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2: Estas son
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3: 18 de junio. Día del Orgullo Autista. 1833, nace Manuel M. González, presidente de México, en cuyo gobierno se hace obligatoria la educación primaria. 1884, se otorga la primera concesión de servicio de teléfonos a la Compañía Telefónica Mexicana. 1917, muere Eufemio Zapata Salazar, revolucionario, uno de los jefes zapatistas más importantes y hermano de Emiliano Zapata. 1942, nace Paul McCartney, músico británico de la banda The Beatles. 1963, muere Pedro Armendáriz, actor mexicano. Perteneció a la llamada época de oro del cine mexicano y también participó en películas de Hollywood y Europa. Y 2010, muere José Saramago, escritor portugués, premio Nobel de Literatura en 1998.
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3: En el corazón de Guerrero.
4: En el corazón de Guerrero.
3: Donde la plata se funde con la historia, se levanta altiva en cantera rosa. La parroquia de Santa Prisca y San Sebastián en Taxco.
5: En la parte superior de las torres hay 8 columnas corintias distribuidas de igual manera que abajo, solo que en sus huecos se ve un apóstol. Los arcos de los que cuelgan las campanas son pequeños, pero su decoración es muy profusa y están coronados por escudos de armas. A la izquierda se ve la luna con una corona ducal y a la derecha el sol con una corona de ciudad. El remate de las torres es parecido, por su forma, a la base de un candelero.
3: Parroquia de Santa Prisca y San Sebastián.
6: Un punto de encuentro
3: entre la historia colonial, la fe y el arte.
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2: Las mañanitas de octubre. Desde el primero en la época de los 40s y 50s, jóvenes y adultos taxqueños emprendían el camino hacia el norte, a Tehuilotepec, a Camixla o el Azul, o bien Arroyo, Cerro Gordo y Taxco el Viejo hacia el sur, procurando llevar solamente limón, sal y cerillos para asegurar un suculento desayuno a base de elote tierno que se recolectaba en los grandes sembradíos de maíz. Tan grandes eran y pocos los paseantes que los dueños no echaban de menos los elotes cortados, de tal manera que la gran mayoría de propietarios llegaron a contemplar con gusto esta costumbre y en muchas ocasiones participaban en ella, ya que con el tiempo muchas familias se organizaban de tal forma que el paseo resultaba todo un desayuno campestre, acompañado con música de tríos y cantantes locales.
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12: Hola, soy ChatGPT, tu asistente virtual. Estoy aquí para ayudarte con lo que necesites. ¿En qué te puedo ayudar hoy?
13: ¿Alguna vez le has hecho una pregunta a tu celular y te ha contestado como si fuera una persona?
14: ¿O te ha aparecido un anuncio de algo que juras que solo pensaste pero nunca buscaste?
13: ¿Te ha corregido la ortografía un programa antes de que termines de escribir? Bienvenidos al mundo de la inteligencia artificial. Esa tecnología que parece sacada de película de ciencia ficción, pero que ya vive en tu bolsillo. Comenzó con una pregunta. En los años 50 del siglo pasado, el matemático británico Alan Turing se atrevió a plantear algo que a muchos les pareció una locura. ¿Pueden pensar las máquinas? Esa pregunta encendió la mecha de una disciplina científica cuyo objetivo es lograr que las computadoras imiten los procesos de nuestra mente. Aprender, razonar, decidir. Hoy esa tecnología ya está en todos lados. Hay sistemas capaces de jugar ajedrez y ganarle al mejor del mundo, de conducir un coche sin que nadie toque el volante,
14: de traducir idiomas en tiempo real
13: y hasta de detectar enfermedades en una radiografía. La inteligencia artificial trabaja con algo que se llama algoritmos, instrucciones matemáticas que procesan montañas de datos para encontrar patrones.
15: Otra IA autónoma, ¿eh? Interesante.
13: Como un detective digital que revisa millones de pistas en segundos. ¿Y cómo aprenden estas máquinas? Existe un modelo llamado aprendizaje profundo,
14: inspirado nada menos que en nuestro cerebro.
13: Así como nuestras neuronas fortalecen conexiones cuando aprendemos algo nuevo, las redes neuronales artificiales refuerzan ciertos caminos cada vez que reciben información. Eso sí, nuestro cerebro tiene más de 80 mil millones de neuronas y la máquina más sofisticada aún está lejos de igualar esa complejidad.
15: Comprendido. También soy una IA responsable de los controles de seguridad.
13: ChatGPT, Cloud, Gemini, ese asistente virtual que responde preguntas como si platicara contigo. Lo que hace es analizar la probabilidad de que una palabra funcione después de otra, basado en millones de textos. ¿Impresionante? Sí, pero cuidado. Sus resultados no siempre son exactos. La recomendación científica es clara. Verifica, compara y no te quedes con la primera respuesta. Ahora bien, no todo es maravilla. La sociedad también ha levantado la mano con preocupaciones legítimas. Los algoritmos pueden arrastrar sesgos de género o discriminación. Hay quien teme que las máquinas sustituyan empleos humanos, y en varios países ya se comienza a regular esta tecnología para evitar malos usos. En México, científicos trabajan en inteligencia artificial para identificar inundaciones. La ciencia mexicana no se queda mirando desde la banca.
12: Soy ChatGPT, tu asistente virtual. ¿En qué te puedo ayudar hoy?
13: La inteligencia artificial ya está aquí. Vive en tu teléfono, en tu correo y hasta en la música que te recomiendan las plataformas cuando te sientes triste. La pregunta ya no es si las máquinas pueden pensar, sino qué vamos a hacer nosotros, los humanos, con todo este poder. Porque al final, detrás de cada algoritmo, siempre hay una persona que decidió qué enseñarle. Con información del doctor Luis Alberto Pineda, del Instituto de Investigaciones en Matemáticas Aplicadas y en Sistemas de la UNAM. Les saluda Mónica Genis.
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2: ¿Cómo están? Muy buenas tardes a todos ustedes que nos sintonizan a través de Radio y Televisión de Guerrero. Estamos acompañándoles en esta tarde ya de jueves pozolero, además jueves de fútbol. Hoy se enfrenta la selección nacional frente a la selección de Corea del Sur. Pues ahora sí que en las redes sociales se está estallando este dicho que es el clásico, ¿no? El clásico mundialista, frijoles contra arroz. O ramen contra pozole. A ver, ¿a qué le van? También estaban haciendo una comparación, ¿no? Ahorita está muy de éxito o muy popular lo que son los K-dramas o la música K-pop también. ¿Qué prefieren, los mariachis o el K-pop? También, ahí está también el round. Así que bueno, pues esperemos que se le esté pasando bien. Y antes de que inicie el fútbol, pues vamos a compartir con buena música, que aquí seguimos nosotros. Aquí estaremos compartiendo de estos 120 minutos, llevándole lo mejor de la música del 1310. Mientras que inicia el fútbol, los dejamos con esto que suena. Se llama Donna, es a cargo de los Lobos.

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4: La mano de Dios. En el Mundial de México 1986, Diego Maradona anotó uno de los goles más polémicos de la historia ante Inglaterra. Golpeó el balón con la mano, pero el árbitro no lo vio. Después, Maradona dijo que había sido un poco con la cabeza de Maradona y un poco con la mano de Dios. 4 minutos más tarde, anotó el considerado mejor gol de los mundiales, recorriendo más de medio campo.
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6: ¿Sabías que comer mucha cebolla puede auxiliar a quien tiene congestión bronquial? Parece que la esencia sulfurada y el diosulfinato de alilo, junto con los aceites de mostaza, llamados isotiocianato, principios activos, ayudan a mantener unos pulmones sanos. Por su salud, mantenga su casa libre de polvo y polen. Evite el humo del cigarro. Maneje su estrés. Beba al menos 8 vasos de agua al día. Mantenga una alimentación saludable.
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3: La Copa del Mundo tiene su propio avión. Mover el trofeo más famoso del deporte requiere medidas extraordinarias. Durante las giras promocionales de la FIFA alrededor del mundo, la Copa Mundial suele viajar en vuelos especialmente organizados y bajo estrictos protocolos de seguridad. En varias de estas giras internacionales ha contado con aeronaves personalizadas para su traslado, acompañada por escoltas, personal de seguridad y sistemas especiales de protección. Prácticamente se mueve como si fuera un jefe de Estado, recorriendo miles de kilómetros antes de llegar a la sede mundialista.
2: 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Mantenerte bien hidratado es fundamental para tu salud en esta temporada de calor. Un consejo del nutriólogo Juan Montoya.
4: Hidratarse es una estrategia diaria. La hidratación no debe dejarse al azar. Iniciar el día con un vaso de agua, distribuir su consumo a lo largo del día y aumentar la ingesta en climas calurosos y durante enfermedad. Son acciones simples pero efectivas. No existe una cantidad universal exacta para todos, ya que depende de la edad, la actividad física, el clima y el estado de salud. Lo importante es generar conciencia. La hidratación es uno de los pilares más accesibles para mejorar la salud, rendimiento y bienestar en cualquier etapa de la vida.
2: ¡No te derritas! Un consejo del nutriólogo Juan Montoya en esta temporada de calor.
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6: Las tablitas enjabonadas. A falta de campo y jardines para jugar, los niños de Taxco inventaron ese deporte extremo, utilizando un pedazo de madera, el jabón con el que sus mamás lavaban la ropa y las empinadas calles. Así que embadurnando de jabón una parte de la tabla, se sentaban en el lado contrario para lanzarse por las calles más empinadas del pueblo, para deslizarse y adquirir velocidad según la calle elegida. Pues entre más inclinada la calle, más velocidad se adquiría. Este juego se convirtió en deporte extremo al aumentar la cantidad de autos y cuando varios extremistas se lanzaban sobre la calle de Pilita, apostando a cruzar la carretera nacional sin ser arrollados por un automóvil.
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3: ¿Sabías que? Benjamin Franklin dijo una vez, es universalmente sabido que al digerir los alimentos acostumbrados en los intestinos de los seres humanos, se crea o produce una gran cantidad de viento. Por lo que expulsar gases puede resultar incómodo, incluso penoso. Unos cambios sensatos en su alimentación le pueden ayudar. En la prevención, evite bebidas carbonatadas, mastique perfectamente la comida. Las partículas grandes causan gases al pasar al intestino grueso, sin haber sido digeridas del todo. Coma despacio, si lo hace rápidamente, tragará aire. Remoje los frijoles antes de cocinarlos. Eso elimina algunos disacáridos indigestos. Tire esa agua y cocínelas con agua nueva. Un té de albahaca, hinojo y manzanilla pueden ayudar a disminuir algunas flatulencias.
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2: Doctor José de Oliver, famoso médico de venerables y virtuosas costumbres, tenía el grado de doctor en medicina y publicó un libro acerca de los cometas que se llamaba Disertación sobre los cometas y sus influencias sobre la Tierra, y singularmente sobre el aparecido nuevamente en México, impreso en esta ciudad en 1683.
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7: Las pechugas son un pan dulce tradicional y emblemático de esta ciudad, caracterizado por su forma similar a un bolillo, elaboradas con masa de mantequilla, horneadas en horno de barro y reconocidas por ser la especialidad en panaderías como La Española, donde fueron creadas por don Miguel Carvajal y Carlos Loza Rodríguez. Son esponjosas, con una costra dorada y una hendidura en el centro, ideales para acompañar con café.
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0: en la zona del Boulevard de las Naciones. Por eso el congestionamiento que se dio en esa parte de Acapulco hoy temprano. Bueno, sobre este tema, ¿qué opinan los ciudadanos? ¿Están a favor o en contra de las diversas movilizaciones que hemos visto por parte de los profesores en las últimas semanas, particularmente previo a lo que fue la inauguración del Mundial de Fútbol, este gran plantón que tuvieron en la zona centro de la Ciudad de México y que cada vez se ha ido desinflando? Ya son menos los que se encuentran en la Ciudad de México, pero a la par han llevado acciones en otras ciudades, incluyendo las del estado de Guerrero.
1: Coordinador Estatal de Trabajadores de la Educación y el Sindicato Nacional de Trabajadores de la Educación, es común observar a la ciudadanía descender del transporte público y caminar para llegar a su destino. En su mayoría, los acapulqueños reprueban dicha situación. Argumentan que lo viable es manifestarse en una zona donde la ciudadanía no sea afectada severamente.
2: Como va a trabajar, viene a consulta y no es posible que las marchas siempre están y pues no hay solución.
3: Estoy de acuerdo que se manifiesten, pero donde debe de ser y no obstruyendo el tráfico, que a veces llevamos a un enfermo, que a veces vamos a trabajar o simplemente queremos caminar o ir a un mandado.
4: En donde debería de ser y no es andar molestando a veces, pero pues cada quien tiene sus propios derechos de hacer sus cosas y pues ahora sí que, ¿de qué vamos a hablar?
5: Porque las personas tienen que ir a trabajar. Y con esas manifestaciones pues hay muchos problemas para llegar a trabajar.
1: Hay quienes se manifiestan a favor de las acciones emprendidas, pero piden que sean empáticos con las actividades que se ven afectadas del día.
6: Es un debate que no se va a acabar porque es ver los dos puntos.
7: Los maestros están en todo su derecho de ejercer su derecho de plantarse de forma pacífica.
1: Ciudadanos expresan su escozor por las protestas, pero se resignan ante la imposibilidad de proceder en su contra con el uso de la fuerza pública.
8: Que está muy mal, pero pues ni modo.
1: Para RTG Noticias, Beatriz Galindo Matamoros.
0: Los ciudadanos que se pronuncian, pues algunos dicen sí que se respeten sus derechos a la libre manifestación por parte de los maestros, pero que no se afecte a terceros. Particularmente aquí en Acapulco hemos visto el bloqueo ahí frente a la delegación del ISSSTE en el Centro de Congresos Copacabana, ahí frente al Club de Golf, y hemos visto también acciones en la zona de la Diana y en el Zócalo, y obviamente también movilizaciones allá en Chilpancingo. De hecho, pues como parte del Plan Nacional, decíamos hace rato, se movilizan en diferentes partes del estado, entre ellas la zona norte.
9: El coordinador de acción política de la Coordinadora Estatal de Trabajadores de la Educación en Guerrero, en la región norte, Víctor Hidalgo, advirtió que las movilizaciones continuarán en esta zona. Advirtió que el paro nacional sigue, por lo que ahora es la reorganización magisterial para continuar con las protestas y sin descuidar las aulas.
10: Decirles que la huelga no ha terminado, la huelga continúa. El día sábado hubo una asamblea donde se determina continuar, reforzar lo que es el plantón nacional. Venir a las regiones a reorganizarnos como un sinónimo de decir, platiquemos con los papás, platiquemos con los secretarios generales, platiquemos con los representantes del centro de trabajo, que de manera organizada podamos culminar el ciclo escolar.
9: Expresó que todo tiene que dar paso para abrogar la ley del ISSSTE y se cumplan con las demandas del pliego petitorio. RTG Noticias, Raimundo Ruiz.
0: Bueno, parte de la movilización de los profesores. Vamos ahora con esta información que tiene que ver con la UAGRO. ¿Cuántos van a egresar este año? Ya estamos en la parte de cierre de ciclo escolar y aquí hay un reporte, son datos, son estadísticas sobre los alumnos, la matrícula.
11: Más de 13.000 alumnos de diversas escuelas de nivel medio superior y superior pertenecientes a la zona sur de la Universidad Autónoma de Guerrero egresarán en este ciclo escolar 2025-2026. La coordinadora general de la zona sur, América Bautista, informó que de este número, 8.300 pertenecen a preparatorias y 4.300 a las distintas facultades.
12: De los semestres, tanto el que terminó en febrero como los que terminan ahorita en julio. Es decir, hay algunas escuelas que son de 9 semestres, algunas son de 8 semestres, entonces por eso es la variación.
11: A pesar de que algunas generaciones que culminan este 2026 se vieron afectadas por el paso del huracán Otis y los daños ocasionados en sus escuelas, no se registró una deserción de alumnos con respecto a ciclos pasados.
12: Estamos saliendo pues prácticamente igual que otros años. El año anterior más o menos fue el mismo número de estudiantes, pero sí seguramente pues entre los que ingresan y egresan el porcentaje no varía. Hemos tenido pues mucho acompañamiento, sobre todo en el programa de tutorías, que ha permitido que nuestros estudiantes permanezcan.
11: Con información de Beatriz Galindo Matamoros, RTG Noticias.
0: Ahora vamos a hablar de la inclusión de personas con, pues decíamos antes, capacidades diferentes o capacidades especiales, vaya, con algún tipo de discapacidad. ¿Cómo las integran en el mundo laboral? ¿Cómo las integran al sector económico, al ámbito productivo? Se va trabajando con ellos en enseñarles esas habilidades y que puedan aplicar algún tipo de emprendimiento.
13: También tenemos por acá ese proyecto productivo Rodrigo Más, a cargo de nuestro alumno estrella.
14: Alumnos de formación laboral del Centro de Atención Múltiple CAMP número 41 de la Zona Escolar 02 de Educación Especial realizaron la primera feria de proyectos productivos. Marcos, Abril, Marisol y Joana fueron parte de los 18 emprendedores que participaron en esta primera feria.
15: ¿Qué producto es el que estás vendiendo?
16: Cremitas.
15: ¿Cómo la elaboras?
16: En casa.
15: Todo con amor.
16: Sí.
15: ¿Ahorita ya has vendido?
16: 4.
15: ¿Qué proyecto productivo estás impulsando en este momento?
17: Plumas.
15: ¿Tú las elaboras?
17: Sí.
15: ¿Me puedes decir rapidito cómo la elaboras?
17: Usé foamy, lapiceros. Mi proyecto se llama Hecho con Encantos. Son pulseras, collares y aretes, y para los lentes.
14: La supervisora escolar 02 de Educación Especial, Eneida Rodríguez Cruz, nos dijo cuál es el objetivo de esta primera feria de proyectos productivos.
18: Es una forma de proyectar el trabajo que hacen nuestros alumnos. Algo muy importante para ellos, pues la inserción o la inclusión, mejor dicho, laboral. Ellos, como toda persona, como todo individuo, tienen derecho al trabajo.
14: Manuel Noriega Nalente les ha informado. Hugo Sandoval Alcaraz para RTG Noticias.
0: Hablando de capacitación para el trabajo, hay una dependencia específica del gobierno del estado que se dedica a eso, a brindar cursos y acciones que pueden servir a muchas personas para emprender, para hacer algún oficio. En fin, es el ICATEGRO. Aquí le hemos platicado sobre ese instituto y está impulsando el desarrollo integral de jóvenes también en la zona de la Costa Chica.
19: El Instituto de Capacitación para el Trabajo del Estado de Guerrero y ICATEGRO, en coordinación con la Dirección de la Juventud de San Luis Zacatlán, llevaron a cabo la segunda jornada de capacitación para el trabajo a estudiantes de la preparatoria Luis Donaldo Colosio Murrieta, de la comunidad de Pascala del Oro, quienes participaron en un taller de elaboración de piñatas. Autoridades indicaron que este curso busca ampliar el perfil de egreso de los jóvenes, permitiéndoles aprender manualidades, descubrir nuevas habilidades y fomentar el emprendimiento de forma gratuita. Jóvenes estudiantes agradecieron al gobierno del estado que preside Evelyn Salgado Pineda por promover el desarrollo integral en la comunidad estudiantil mediante actividades formativas. Asimismo, indicaron que esta iniciativa refleja el compromiso por fortalecer el talento, ofreciendo herramientas accesibles que contribuyen a la formación y bienestar de la juventud, así como el desarrollo económico y social de la región. Víctor Manzanares Romualdo, RTG Noticias.
0: Seguimos en estos mismos temas, hablando de estas unidades de capacitación para el trabajo. De hecho, están ampliando su oferta y llegaron también a la zona de la montaña.
20: con el objetivo de brindar mayores oportunidades de aprendizaje al desarrollo económico de la Unidad de Capacitación de Trabajo, Tlapa abrió una amplia variedad de cursos dirigidos a la población mayor de 15 años de la región de la montaña interesada en adquirir nuevas habilidades técnicas y profesionales. Santiago Solano Roque, director de la Unidad de Capacitación para el Trabajo de Tlapa, dijo que hay cursos de conocimientos y nivel técnico.
21: Estamos haciendo la promoción para que ingresen los cursos de capacitación aquí en la Unidad Tlapa. Los cursos para este mes de junio son los siguientes: pintura, tonería, electricidad, elaboración de bolsas artesanales, elaboración de jabones artesanales, elaboración de velas aromáticas, informática, mecánica.
20: Detalló que también implementan cursos de áreas profesionales.
21: Y sobre los cursos ya profesionales, tenemos los cursos de contabilidad, los cursos de derecho, enfermería y otros más cursos para este mes de junio.
20: El director de la Unidad de Capacitación de Trabajo de Tlapa destacó que todos los cursos cuentan con certificados oficiales con validez en todo el país. Las inscripciones cierran el 12 de junio. Virgilio Gil, RTG Noticias.
0: Momento de hacer una pausa y más información al volver aquí a RTG Noticias. No se despegue de la señal.
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0: Seguimos aquí en RTG Noticias y todos los jueves en el programa nocturno con Manuel Díaz Valderas, pues siempre nos acompaña, ya sea que esté Manuel o que esté su servidor, pero siempre los jueves, no, a menos que ande en alguna capacitación o algo, ¿no?
1: Eso.
0: Ya desde casa usted lo conoce bien, Antonio Price, médico general, y siempre los jueves la intención es platicar sobre un tema que la misma audiencia le va pidiendo, ¿no?
1: Exactamente, vamos considerando ahí las sugerencias que nos mandan el mismo público, o a veces tomamos en cuenta que si es algún día internacional de alguna condición médica, también lo tomamos en cuenta para abordar ese tema.
0: ¿Y qué le dicen médicos, sus pacientes o sus amigos sobre su participación aquí, que ya se consolidó, ya son varios años? Seguramente cuando lo ven en la calle o lo encuentran, dicen, yo te he visto, ¿no?
1: Exacto, en la consulta a veces coincide que usted es el del RTG, le digo, sí, soy yo.
0: Muy bien, pues bueno, ¿cuál es el tema del día de hoy?
1: Pues mira, Irving, el día de hoy vamos a hablar acerca de un tratamiento, o mejor dicho, dos tipos de tratamientos que se llaman PrEP y PEP, que están diseñados para reducir el riesgo de infección contra VIH. Entonces, sabemos que el VIH es una enfermedad que pues desde los años 80 ha ido azotando a los seres humanos. Entonces, el VIH, como definición, es el virus de inmunodeficiencia humana que ataca al sistema inmunológico, y si no se trata puede evolucionar a una enfermedad más avanzada llamada SIDA, que es el síndrome de inmunodeficiencia adquirida, y que actualmente, gracias a los múltiples tratamientos que tenemos, las personas que viven con VIH pueden vivir su vida de una forma larga, saludable, pueden tener una esperanza de vida prácticamente igual a la mayoría de las personas que no padecen de VIH o de SIDA. En la actualidad tenemos una tasa de incidencia de 11.9 casos por cada 100.000 habitantes, y que desde el 2014 hasta la fecha se reportan 187.500 casos solamente en México. Y cabe destacar que el 84.4% de estos casos son hombres, ¿sí? Que la mayoría de ellos se encuentran en este rango de edades de entre los 20 a los 34 años de edad. Esto es muy importante para considerar por qué a la hora de ir discerniendo qué pacientes entran en los grupos de riesgo, pues tomamos todo esto en cuenta. Cuando hablamos específicamente de Guerrero, aquí afortunadamente la tasa de incidencia es menor a la tasa nacional. Hablamos de una tasa de aproximadamente el 9%. Afortunadamente en Guerrero cada vez han ido disminuyendo los casos de VIH.
0: Muy bien, esto en los 80s, médico, pues era una pandemia, por llamarlo de alguna manera, era bastante preocupante. Sin embargo, en la actualidad, con todos estos profilácticos o antivirales, ¿no?, han logrado cambiar el estigma, ¿no? Hoy alguien con SIDA o con VIH puede vivir de manera normal, ¿no?
1: Efectivamente, anteriormente en esta época era casi una consigna o un diagnóstico fatal, ¿no? Y en la actualidad, cuando se detecta, se inicia tratamiento con antirretrovirales, y decíamos que la esperanza de vida es prácticamente igual al de una persona que se encuentra absolutamente sana.
0: Eso lo cambió todo. Y a ver, el tema de hoy es esto del PrEP. A ver, cuénteme de qué se trata.
1: El PrEP significa profilaxis preexposición. ¿Y en qué consiste eso? Es un medicamento que toma una persona que en este momento no tiene VIH, pero que por sus condiciones puede estar en riesgo de contraerlo. Significa, PrEP es que los vamos a tomar antes de tener el contacto sexual de riesgo. ¿Cómo funciona? Es un medicamento que va a crear una barrera de protección en el organismo, de modo tal que va a dificultar que el virus se establezca en un caso de exposición. ¿Qué tan efectivo es? Cuando se toma de manera adecuada, cuando completamos los diferentes esquemas que existen, se dice que hasta en un 99% de los casos puede llegar a disminuir el riesgo de contraer VIH. Y tiene unas indicaciones muy específicas para quienes está diseñado, principalmente para personas que tienen una pareja con VIH. Sí, y que obviamente
0: era lo que le iba a preguntar, o sea, este tratamiento es muy específico para cierto sector, ¿no? Sin estigmatizar a nadie, pero ya vi que lo traen listado, ¿no?
1: Sí, exacto. En la actualidad todos, independientemente de preferencias sexuales o el sexo que tengamos, todos tenemos riesgo de padecer VIH si no tenemos relaciones sexuales con protección. Pero obviamente, como veíamos en las estadísticas, hay un sector característico que es mayormente riesgoso de padecerlo. Entonces, en estos casos específicos es donde vamos a poner el enfoque para utilizar este tratamiento. Otro tipo de otra población que también es de riesgo, personas que tienen múltiples parejas sexuales, que no utilizan preservativo, que tienen relaciones de riesgos. Entonces, pero es muy importante hacer hincapié en una situación. El hecho de que estén tomando este medicamento, esta profilaxis, solamente va a proteger contra el VIH. Si esta persona tiene contacto sexual con otra persona que tiene otra condición, sífilis, gonorrea, otro tipo de infecciones o de enfermedades de transmisión sexual, las puede contraer si no utiliza un método de barrera como es el condón.
0: O sea, este es específicamente para el VIH y quien nos esté escuchando y dice, puedo estar expuesto a esa situación por el trabajo que realice, por las condiciones, no sé, de su entorno, de su vida personal, pues una buena alternativa, ¿no? Tendrían que acudir a su médico general para preguntar, ¿no?
1: Exactamente.
0: Muy bien. ¿Qué más tenemos?
1: A ver. Y tenemos aquí que existen diferentes esquemas de tratamientos de PrEP, donde se pueden hacer tratamientos de 3 dosis, tratamientos acortados o tratamientos donde el paciente va a estar tomándolo el medicamento prácticamente diario. Esto va a depender mucho del esquema o de los hábitos de la persona, el tipo de población que es y cómo va a tener sus contactos. Entonces, lo habitual es que se tome el tratamiento diario, ¿sí? Pero lo vamos a ir individualizando según el paciente en cuestión.
0: Sí, esto ya dependerá, ¿no?, de ustedes, cómo lo vayan indicando.
1: Exacto.
0: Vamos con la siguiente. Hablamos de, bueno, estos eran los esquemas.
1: Ah, y ahora hablamos de el PEP. Hacemos una diferencia, PREP y PEP. El PEP es un tratamiento que se llama profilaxis post-exposición. El otro era previo a la exposición. Si por alguna situación tuvimos un contacto sexual con una persona que consideramos de alto riesgo, que puede ser una persona que no conocemos, una persona que o que sabemos que padece de alguna condición médica, tenemos que acudir a este tipo de tratamientos para disminuir el riesgo de contagiarnos de VIH. Esto es posterior al contacto sexual.
0: ¿Y funciona también, es efectivo en estos casos o tiene menos efectividad comparado con lo preventivo?
1: Es efectivo siempre y cuando se tome de preferencia antes de las 72 horas después del contacto sexual y que se cumpla el esquema completo. Decíamos aquí abajo que por lo menos son 28 días de tratamiento posterior al contacto sexual. Y entonces es importante que acudamos lo antes posible a una consulta médica para iniciar este tratamiento.
0: Pues qué interesante, doctor. Cada día se aprende algo nuevo, porque uno pensará que alguien con VIH pues tiene ya que tomar sus tratamientos de antivirales, pero resulta que hay alternativas luego de la exposición o previamente, ¿no? Uh-huh. Seguimos con la gráfica.
1: Exacto, aquí vemos una tabla comparativa que es un pequeño resumen, las diferencias entre lo que es la profilaxis antes de la exposición o el tratamiento después de la exposición. Algo que no mencionábamos, por ejemplo, en la gráfica anterior, era qué tipo de pacientes. Por ejemplo, ya decíamos, alguien que tuvo contacto sexual, pero por ejemplo, en el caso de las violaciones también, en estos casos, una mujer u hombre que fue víctima de una violación tiene que acudir para llevar a cabo este esquema de tratamiento por el riesgo precisamente de contraer alguna enfermedad. Y lo que vemos aquí del lado derecho es un algoritmo que utilizamos el personal de la salud para llevar a cabo una evaluación inicial del paciente que acude a llevar a cabo el inicial tratamiento del PrEP, el profiláctico. Con esto lo que quiero esquematizar es que hacemos un análisis muy completo para descartar que no padezca de algún otro tipo de enfermedad, porque decíamos, uno de los mitos más comunes, y eso va enlazado con la siguiente gráfica, es que las personas que inician la profilaxis pueden caer en el error de decir, bueno, si ya me estoy tratando con medicamentos y ya no voy a padecer ya el riesgo de contraer VIH es menor, ya no necesito utilizar condón o preservativo. Y la realidad es que solamente protege contra el VIH. Entonces, por eso decíamos aquí el esquema, hay que descartar que no padezca ningún otro tipo de enfermedad antes de iniciar el tratamiento, para que precisamente alertar al paciente. Si él o su pareja padecen de alguna enfermedad y no utilizan preservativos, el riesgo de contraerla es muy alto.
0: O sea, todas las demás enfermedades de transmisión sexual pues siguen ahí, ¿no? Amenazando, por llamarlo de alguna manera, pero esta en

0: ahí entra también. Y bueno, lo que decíamos, si tomo PrEP ya no necesito usar condón, claro que no, eso es falso. Necesitamos seguir utilizando condón o preservativo para prevenir tanto enfermedades de transmisión sexual, embarazos no deseados. Decíamos aquí que cuando se utiliza el PEP, que si siempre funciona, hay un alto porcentaje de éxito, pero si no se utiliza el tratamiento adecuadamente o en el lapso posterior al contacto sexual, el riesgo o la tasa de efectividad pues disminuye considerablemente. Y solo ciertos grupos pueden utilizar el PrEP, lo que decíamos, que si alguna preferencia sexual en específico, no. Todos, absolutamente toda la población, estamos en riesgo de padecer o de contraer VIH. Entonces, si caemos en un grupo de riesgo, tenemos que acudir a recibir este tratamiento.
1: Claro, cada quien conoce su entorno y sabe si es grupo de riesgo o no. Y el mensaje final.
0: Decíamos, el esquema o el panorama de las personas que padecen VIH y en general el VIH en México y en el mundo ha cambiado mucho. Los tratamientos antirretrovirales vinieron a cambiar el pronóstico de vida de los pacientes y ahorita con la llegada de esos tratamientos y que actualmente ya los tenemos en primer nivel de atención en la mayoría de las clínicas, tanto del Seguro Social como en clínicas de salubridad y que es de libre acceso para la población, viene también a cambiar el pronóstico o el panorama del VIH. Si el PrEP protege antes de la exposición, el PEP se utiliza después de la protección y ante cualquier duda pues hay que acudir a los primeros niveles de atención para recibir el tratamiento de forma adecuada.
1: Pues médico, le agradecemos mucho, siempre es un gusto conversar y sensibilizar sobre estos temas. Ya saben que los jueves aquí en la edición nocturna de RTG Noticias son jueves de la salud con el doctor Antonio Price, a quien le agradecemos mucho, así que cuando les toque ahí consulta, ¿no? ¿Qué es el Seguro Social?
0: En el Seguro Social ahí estoy también.
1: Les va a tocar el doctor famoso de radio y televisión de Guerrero. En fin, pues a cuidarse, ¿no? Mucho tiene que ver con la prevención, médico.
0: Sí, el enfoque preventivo siempre es la mejor apuesta en términos de salud.
1: Es Antonio Price, médico general, a quien le agradecemos muchísimo con este tema. Vamos a la pausa, volvemos y el doctor el otro jueves.
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Continuamos, usted está aquí en Radio y Televisión de Guerrero. A lo largo de esta semana le hemos venido presentando algunos trabajos especiales que realizó nuestro compañero Mar Horacio Ramos. Estamos hablando sobre el cambio climático que se traduce en fenómenos hidrometeorológicos más intensos. Hemos hablado también de las consecuencias económicas, deje usted los daños materiales, las consecuencias económicas que se viven después del impacto de estos fenómenos, de estas catástrofes. Bueno, hoy continuando con eso, hablemos de otro punto fundamental, y lo vivimos cuando Otis, el impacto emocional en damnificados tras un huracán.

0: familias enteras de todo tipo de clases sociales, viviendo en diferentes zonas residenciales, zona urbana, rural y en plena zona diamante de Acapulco, todas ellas tienen algo que contar tras su experiencia en las afectaciones del huracán Otis de 2023. Historias que quedaron plasmadas en traumas emocionales por el miedo que le causó el potente huracán categoría 5 que devastó al puerto de Acapulco, dejando muerte y destrozos. Santiago Gómez, 82 años de edad, aún vive en la colonia Las Parotas, vivienda que quedó aplastada totalmente por una torre de energía eléctrica de alto voltaje.
1: Pero lo que a nosotros nos favoreció, a mucha gente, a la mayoría de gente nos favoreció, que no había luz, no se veía. Estaba todo oscuro, nomás se sentía pero teníamos terror, pero nada podíamos hacer. Con el terror estábamos, pero pues nomás pidiéndole a Dios que nos ayudara y que nos ayudara. Pues que no podíamos hacer otra cosa. ¿Eh? Y pues sí, ya cuando vimos que la torre nos cayó encima, pues ya más nos asustamos.
0: El impacto emocional de los huracanes es profundo y duradero, generando altas tasas de trastorno de estrés postraumático, depresión, ansiedad generalizada y el duelo traumático de los sobrevivientes. Estas afectaciones incluyen miedo, irritabilidad, desesperanza y a menudo se intensifican por las pérdidas materiales, desplazamiento o la exposición repentina a eventos climáticos.
2: En los primeros meses sí hubo muchísima gente que vino con afectación por las pérdidas materiales y algunos por pérdidas humanas, que incluso todavía no encontraban a sus familiares. Eso en un primer momento, pero otras personas también estaban afectadas con respecto a retomar su vida, porque notaban que algunas situaciones como un viento que ellos pudieran percibir, algún sonido de las ventanas cuando el viento estaba pues algo fuerte, o alguna lluvia que se pudiera presentar, generaban una alerta como si algo malo o algo grave estuviera por empezar.
3: Las afectaciones de potentes tormentas y huracanes causan destrozos materiales, pero también emocionales. Tan solo por las afectaciones del huracán Otis, al menos 8 de cada 10 personas damnificadas buscaron ayuda profesional ante el trauma.
0: No hay un registro de personas o familias que buscaron ayuda profesional para salir del trauma del huracán y sus afectaciones. Lo que sí es una realidad que al menos 9 de cada 10 ciudadanos quedaron marcados por el meteoro.
1: Dar testimonio de lo que él mismo permite y de lo que él mismo hace. Porque a pesar de que ese borrascón tan fuerte, como a la mayoría de gente nos pudo guardar en nuestras casas, cómo nos pudo defender de tantos casos, de tantas cosas que pasan. No, feo, porque se oían muchas cosas, muchos estragos que traía el agua. Pero como le digo, pues la fuerza de Dios es la que le ayuda a uno, porque uno solo pues es débil, uno con cualquier cosita se desbarata.
0: El trauma por el fenómeno hidrometeorológico desaparece a largo plazo, una condición que pasa en la mayoría de los pacientes que han buscado ayuda.
2: Sí, sí, y eso ya fue de manera muy distante, no fue a las inmediatas. Se considera gravedad porque ya pasó tiempo y todavía siguen experimentando o reexperimentando sintomatología que les hacía como regresar a ver que estaban teniendo un problema.
0: El acompañamiento de expertos, la familia, las actividades laborales y la sana convivencia son terapias para que cientos de personas salgan del estrés postraumático ante esos eventos naturales que se dan bien. Reportajes especiales, Marolazo Ramos, RTG Noticias.
4: Gracias a Mar Horacio Ramos. Toda la semana le hemos presentado estos trabajos especiales. Muy bien, hablando de las lluvias, algunos, los que pueden, huyen de zonas de alto riesgo.
5: En la calle Niño Artillero de la colonia Ampliación La Libertad, El peligro es visible y palpable cuando las lluvias comienzan a asomarse cada año. Sus habitantes están conscientes del riesgo para las viviendas de la zona con o sin notificación de Protección Civil de por medio, pero algunos no tienen la opción de alquilar otro inmueble o guarecerse con familiares en otros puntos de la ciudad.
6: Esa casa es de una sola persona, ahí vivía su hijo y ahí vive ella, pero pues nomás viene, puras promesas, y luego aparte de eso, pues como lo vuelvo a repetir, allá anda esa liderilla de ahí, pero pues nomás hace sus reuniones, que allá y que van a darles allá y que allá, y no nos harán nada.
5: Cabe mencionar que esta zona de alto riesgo fue de las más afectadas durante los huracanes Otis y John, por lo que algunas familias con posibilidades de hacerlo viven provisionalmente fuera de esta colonia durante las lluvias.
6: En la seca, pues aquí estamos, a la orden. Pero ya en las aguas, ya no. Si vemos que la situación está muy fea, pues como le vuelvo a repetir, pues nosotros ya tenemos una casita ahí para protegernos. Estamos pagando 2,000 pesos. Pero pues de quedarnos aquí, ¿no? Ya no. Ya no, porque no sabemos si vaya a seguirse derrumbando todo eso.
5: Habitantes de la colonia Ampliación Libertad siguen en espera de la ayuda prometida por parte del gobierno federal. Con imágenes de Ignacio Pérez, informó Teresa Lubiano de Labra, RTG Noticias.
7: Y seguimos hablando de estos temas. Vamos ahora hasta Puerto Marqués. Están reforzando los habitantes sus viviendas en media temporada de lluvias, ¿no? O con motivo de la temporada de lluvias y huracanes. Está también el tema de la basura, de los escombros que han dejado otros fenómenos.
8: Juan Antonio Olea tiene su vivienda en la entrada principal de Puerto Marqués. Aunque ya se registraron las primeras lluvias en Acapulco, realiza obras en su vivienda para evitar que tenga daños en meses próximos.
9: Estamos rellenando aquí porque está hondo allá adentro. Pues, apenas van empezando, pero se va a llenar, yo creo, pues, si no arreglamos.
8: Recuerda que durante el paso de los huracanes Otis y John, junto a su familia registraron severos daños en su hogar.
9: Anduvo 4 días, 4 noches el refri nadando arriba y lo lavé y lo sequé y está bueno.
8: Por otro lado, durante un recorrido realizado por RTG Noticias, se observaron desechos, muebles y hasta lanchas descompuestas sobre la banqueta, lo que representa peligro durante esta temporada de ciclones y huracanes vigentes. Además, se observan encharcamientos y morros de tierra, así como maquinaria pesada que se encuentra trabajando para la limpieza y el retiro de escombro. Con imágenes de Manuel Noriega para RTG Noticias, Beatriz Galindo Matamoros.
7: Vamos ahora a la colonia del PRI, ya es otro tema, tiene que ver con una biblioteca pública local. No están de acuerdo los vecinos en que desaparezca esa instalación.
10: Madres y padres de familia manifestaron su inconformidad ante la posible desaparición de la biblioteca pública de la colonia del PRI, Saúl Alarcón, en Chilpancingo. Por ello pidieron al presidente municipal Gustavo Alarcón Herrera que no cierre ese espacio de lectura y la reinstalación de los maestros Eduardo y Silvestre, quienes recientemente fueron removidos. Los inconformes destacaron que ambos docentes han dedicado más de 2 décadas a impartir clases de regularización académica, lectura, matemáticas, ortografía, oratoria y otras actividades formativas para estudiantes de preescolar, primaria y secundaria. Aseguraron que gracias a su trabajo, cientos de niños lograron mejorar su desempeño escolar, obteniendo reconocimientos académicos e incluso convirtiéndose en profesionistas, por lo que consideran indispensable su permanencia en la biblioteca, aseguró Susana Navarrete.
11: Bueno, esperemos que el señor presidente les dé una respuesta favorable, porque no se vale siquiera que desaparezca esa biblioteca que ya tiene muchos años, no es de ahorita, de muchos años.
10: Los padres de familia señalaron que actualmente los menores continúan asistiendo a los cursos, pero son atendidos por personal que aseguran no cuenta con la preparación necesaria para trabajar con los diferentes niveles educativos. RTG Noticias, Felipe Zurita. Gustavo.
7: Con eso hacemos una nueva pausa. Continúa aquí en Radio y Televisión de Guerrero. Gracias al público que nos ve por YouTube, que nos ve por Facebook o a quienes nos escuchan en las estaciones de radio, particularmente en FM, es el 97.7 RTG Radio aquí en Acapulco. Hacemos el corte y volvemos.

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4: ¿Sabías que? Benjamin Franklin dijo una vez, es universalmente sabido que al digerir los alimentos acostumbrados en los intestinos de los seres humanos, se crea o produce una gran cantidad de viento. Por lo que expulsar gases puede resultar incómodo, incluso penoso. Unos cambios sensatos en su alimentación le pueden ayudar. En la prevención, evite bebidas carbonatadas, mastique perfectamente la comida. Las partículas grandes causan gases al pasar al intestino grueso, sin haber sido digeridas del todo. Coma despacio, si lo hace rápidamente, tragará aire. Remoje los frijoles antes de cocinarlos. Eso elimina algunos disacáridos indigestos. Tire esa agua y cocínelas con agua nueva. Un té de albahaca, hinojo y manzanilla pueden ayudar a disminuir algunas flatulencias.
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3: Doctor José de Oliver, famoso médico,
6: informó que se eliminaron 1.711 trámites de la Administración Pública Federal. Es una buena noticia. Esto para simplificar hasta en un 60%, por lo pronto, esos procesos burocráticos. En la conferencia de prensa matutina de la Presidenta de la República, Claudia Sheinbaum, el funcionario federal aseguró que mediante ventanillas únicas, los usuarios se llevarían 60 días máximo para resolver todo tipo de trámites gubernamentales, incluso estatales y municipales.
7: Y ahí abajo a la derecha ven una ventanita que dice necesitas ayuda. Esa es siguiente, por favor. La ventanilla 24/7 es un chat generado con inteligencia artificial por parte del equipo de la Agencia de Transformación, que te guía para todo cualquier tema que requieras, información, trámites, etcétera. Y tiene tres reglas muy básicas. Uno, que llegues y salgas con una solución. Dos, poder integrar de manera paulatina algunos trámites de principio a fin. Ahorita les voy a dar el ejemplo que ya está integrado, que es el de CURP, en donde ahí mismo puedes generar tu CURP y vamos a ir integrando otros trámites. Y tres, siempre puedes hablar con un asesor o asesora del 079.
6: Los trámites y servicios simplificados se encuentran disponibles en el portal www.gob.mx, que ha sido utilizado al momento por 56 millones de usuarios, es decir, 2 millones de personas por semana. Cambiamos de temas, nos vamos al Parque Papagayo. ¿Cómo va la rehabilitación de este pues ícono de Acapulco, el pulmón verde, como les dicen muchos? Bueno, ¿cómo va el proceso de rehabilitación luego de las afectaciones, sobre todo por el huracán Otis? Iremos con eso en un momento más. Recientemente estuvo el secretario de Bienestar en conjunto con el director del parque ahí, realizaron una campaña para sembrar árboles, para reforestar, en fin, se sigue trabajando.
8: El director general del Parque Papagayo, Abel Lubio Villanueva, anunció una tercera etapa de rehabilitación de ese espacio que contemplará intervenir la zona de restaurantes, el área social y las canchas.
9: Por supuesto también del circuito interior, que nos faltan algunas rejillas, nos falta nivelar algunas partes del circuito y por supuesto la que mencionas, toda la zona del área social está pendiente, nos hace falta por avanzar. Hemos ido avanzando poco a poco, la Secretaría de Bienestar le dio prioridad a los accesos principales, así como también a recuperar lo que hoy es la Villa de la Niñez, que estaba entregada de manera incompleta y que hoy de alguna manera ya se ha rehabilitado en su totalidad.
8: Dijo que por el momento no se puede precisar el monto de inversión debido a que la Secretaría del Bienestar aún gestiona el presupuesto ante la Secretaría de Desarrollo Urbano y Obras Públicas del Estado. Informó Teresa Rubiano de Labra, RTG Noticias.
6: Otro punto que se busca, que también sea emblemático de la ciudad, es el famosísimo Jardín del Puerto, el malecón, ahí pegadito al malecón y a la terminal marítima, un lugar que fue renovado. Usted recordará que vino la presidenta cuando puso en marcha el Marina Bus. Bueno, ya esta zona, este jardín, se ha vuelto también un espacio comercial y muy visitado por los ciudadanos.
10: El Jardín Vicente Guerrero tiene un diámetro de 5.047 metros cuadrados, de los cuales 556 estaban ocupados por 17 locales, es decir, el 11% del total del terreno. Ante protestas de grupos ambientalistas, hubo una reducción de locales, quedando entre 10 y 12. Nuevos locales empiezan a abrir sus puertas en este pulmón verde, que se ubica en la zona tradicional de Acapulco. Entre los nombres que ya se ven en este espacio están la taquilla del Marina Bus, heladería y cafetería Villanova, Aros Glamour, Pollo Caliente, Chilaquería de la Costa. Otro local que ya tiene nombre es Cambi, de venta de mezcal. La obra forma parte de los trabajos de remodelación de la zona tradicional a cargo de la Administración del Sistema Portuario Nacional Acapulco, dependiente de la Secretaría de Marina. Cuenta con un teatro al aire libre, espacios para la relajación y distracción de los turistas y acapulqueños. Manuel Noriega Lalente, les ha informado Hugo Sandoval Alcaraz para RTG Noticias.
6: Bueno, el Jardín del Puerto. Más de 100 trabajos se exhiben en este taller infantil de artes plásticas, su sede en Taxco.
11: En el interior del Centro Cultural Taxco Casa Borda se inauguró la exposición de la edición 11 del Taller Infantil de Artes Plásticas, que a nivel nacional, el TIAP, ha cumplido 40 años en México por parte de la UNAM, formando a las infancias en la introducción a las artes plásticas. En esta muestra se puede ver el ejercicio de los menores de edad en las ramas de pintura, escultura, origami, entre otras expresiones artísticas.
12: Muchos de ellos aquí encuentran el inicio de alguna vocación, ¿no?, que a lo mejor tenían ahí escondida, que pueden explorar en esta etapa de formación. Es por eso que esta exposición es la muestra tangible de la labor que realiza nuestra universidad en beneficio de la sociedad, y justo la parte sustancial y un eje importante de nuestro taller son las y los asesores.
11: El TIAP se consolida como una valiosa alternativa para el crecimiento y la educación de las infancias de Taxco. RTG Noticias, Raimundo Ruiz.
6: Y ahora la cuestión de peso, que ya sabe, corre a cargo de don Manuel Nava García.
13: ¿Cómo les va? ¿Cómo están ustedes? Es verdad, la inflación bajó, pero hay otras cuestiones de peso. Si todo sigue caro, ¿el gobierno nos está engañando? Esa es la pregunta habitual. La explicación técnica está en la metodología del Índice Nacional de Precios al Consumidor, calculado por el INEGI, el cual divide los precios en dos grandes componentes. La inflación subyacente son los precios rígidos, incluyen bienes y servicios más estables a mediano plazo, como es la vivienda, la educación, el entretenimiento. Actualmente permanece elevada en 4.19% a tasa anual. La inflación no subyacente, estos son precios volátiles. Se trata de productos afectados por factores externos como el clima o decisiones de gobierno. Pueden ser frutas, verduras y energéticos. La política monetaria del Banco de México todavía requiere de tiempo para enfriar el componente subyacente, que es el que verdaderamente marca la tendencia de largo plazo. Aunque el dato macroeconómico es positivo, la percepción de encarecimiento se mantiene porque los gastos recurrentes, comida fuera de casa, transporte, renta, siguen al alza. Esta es la explicación de por qué nos sigue golpeando el bolsillo. Una cuestión de peso. Por el favor de su atención, muchas gracias.
6: Agradecemos su preferencia. Le recordamos que nuestros espacios entonces son 2 de la tarde y 8 de la noche. Mañana lo esperamos. Y bueno, que tengan una excelente noche y manténganse en contacto con nosotros también por medio de las redes sociales de Radio y Televisión de Guerrero. Nos encuentran como RTG Noticias o como RTG Radio y Televisión de Guerrero. ¡Hasta mañana!

0: Era regla, si alguien insiste en besarte, tocarte o que le toques, generándote malestar o incomodidad.
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4: 18 de junio. Día del Orgullo Autista. 1833, nace Manuel M. González, presidente de México, en cuyo gobierno se hace obligatoria la educación primaria. 1884, se otorga la primera concesión de servicio de teléfonos a la Compañía Telefónica Mexicana. 1917, muere Eufemio Zapata Salazar, revolucionario, uno de los jefes zapatistas más importantes y hermano de Emiliano Zapata. 1942, nace Paul McCartney, músico británico de la banda The Beatles. 1963, muere Pedro Armendáriz, actor mexicano, perteneció a la llamada época de oro del cine mexicano y también participó en películas de Hollywood y Europa. Y 2010, muere José Saramago, escritor portugués, premio Nobel de Literatura en 1998.
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4: Descubre, aprende y cuida tu salud con la naturópata Nelly González.
5: ¿Sabías que? Benjamin Franklin dijo una vez, es universalmente sabido que al digerir los alimentos acostumbrados en los intestinos de los seres humanos, se crea o produce una gran cantidad de viento. Por lo que expulsar gases puede resultar incómodo, incluso penoso. Unos cambios sensatos en su alimentación le pueden ayudar. En la prevención, evite bebidas carbonatadas. Mastique perfectamente la comida. Las partículas grandes causan gases al pasar al intestino grueso, sin haber sido digeridas del todo. Coma despacio. Si lo hace rápidamente, tragará aire. Remoje los frijoles antes de cocinarlos. Eso elimina algunos disacáridos indigestos. Tire esa agua y cocínelas con agua nueva. Un té de albahaca, hinojo y manzanilla pueden ayudar a disminuir algunas flatulencias.
4: 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Grandes resultados en tu salud. 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
6: México hizo un récord histórico. México será el primer país en organizar tres Copas del Mundo. Lo hizo en 1970, 1986 y ahora en 2026. Ninguna otra nación ha alcanzado esa marca.
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0: 18 y 19. Doctor José de Oliver, famoso médico de venerables y virtuosas costumbres, tenía el grado de doctor en medicina y publicó un libro acerca de los cometas que se llamaba Disertación sobre los cometas y sus influencias sobre la Tierra, y singularmente sobre el aparecido nuevamente en México, impreso en esta ciudad en 1683. Tasqueños destacados, célebres e importantes en los siglos XVIII y XIX.
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3: Las pechugas son un pan dulce tradicional y emblemático de esta ciudad, caracterizado por su forma similar a un bolillo, elaboradas con masa de mantequilla, horneadas en horno de barro y reconocidas por ser la especialidad en panaderías como la Española, donde fueron creadas por don Miguel Carvajal y Carlos Loza Rodríguez. Son esponjosas, con una costra dorada y una hendidura en el centro, ideales para acompañar con café.
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1: ¿Qué tal? Buenas noches, me da gusto enorme saludarles a través de Radio Guerrero Taxco. Gracias por acompañarnos, esto se llama Historia de un Minuto. A través de esta frecuencia es la banda de Interpuesto. Bienvenidos, Rock Hecho en México.

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1: Déjala ser la presencia de la banda Bostik antes el Aragán. Bueno, me he dicho la canción Historia de un Minuto, la presencia de la banda de Interpuesto. Y ahora nos vamos con las siguientes rolas. Gracias por acompañarnos. Esto se llama Toda la Noche, la presencia de Barrio Pobre.

Toda la noche la presencia de Barrio Pobre en este espacio dedicado a lo mejor del rock nacional. Y ahora tenemos algo de la chica que es la baterista de esta banda que se llama, bueno, que se va en el Perro Callejero, pero la baterista se llama Paulette Arias. Y nos ofrece una canción de los años 80 que fue un gran éxito en la voz de Lucero. Esto se llama Con Tan Pocos Años. Es la banda de Perro Callejero.

A través de Radio Guerrero Tasco escuchamos a la banda de Perro Callejero. La rola se llama Con tan pocos años. Es la voz de Poletar y es la baterista de esta banda. Y ahora tenemos a Leyenda Urbana, nos ofrece esta rola, se llama Por ti. Ya son las 9 de la noche con 29 minutos.

A través de Radio Guerrero Taxco escuchamos esta rola que esperemos les haya gustado y es el tema que nos entregó la banda de Leyenda Urbana, se llama Por Ti, a través de esta frecuencia. Gracias por acompañarnos. Bueno, pues vamos a platicarles un poco de lo que se vivió el día de hoy en el partido de la Selección de México en el Mundial de Fútbol. Hoy me preguntaba por qué los aficionados de la América siempre están diciendo que equipos ratoneros, que equipos que nada más se van a defender. El día de hoy, Corea del Sur, tanto

0: también una parte de México también lo hizo. Se fueron a encerrar, se fue a encerrar Corea del Sur. ¿Qué es lo que tuvo que hacer México? Pues tratar de encontrar la manera de poder abrir y sobre todo también encontrar la forma de poder penetrar en el área contraria. Por momentos también la selección de México lo hizo. Ese fútbol que se juega ahora, y bueno, pues ¿qué le faltó a México para poder pues ser un equipo que no nada más ganara 1-0? Que el gol, si somos también rigoristas, si somos también pues personas que tengan una cierta pues una forma de ver el fútbol de forma que no esté de un lado ni esté del otro, si somos muy muy rigoristas, pues podemos decir que Romo se encontró el balón. Es cierto, pero estaba ahí, ¿verdad? Lo mismo que hizo Messi con los 3 goles, pues estaba en el lugar. Bueno, los 2 fueron tiros, pero en uno sí estuvo en el lugar correcto. Y bueno, otra cosa también que de muchos americanistas dicen, ¿por qué el tal Rangel? ¿Por qué estás siendo titular? Hoy lo demostró. Ahí es donde los porteros se ven grandes en jugadas así como la que hoy vivió el tal Rangel. Precisamente el portero de Corea, pues tuvo una, soltó el balón y fue cuando Romo anotó el gol. El tal Rangel, pues se enfrentó a una situación similar. Siempre buscó tener el balón en sus manos, a pesar de que ya estaba tirado en el piso y hizo por el balón. Y eso, pues hay que reconocer. Hay jugadores también importantes que se deben de echar al equipo en la media cancha, se deben echar al equipo, deben de mandar balones a profundidad, como es el caso de Abel Vargas. Hoy tuvo la última. Si él da el pase al Chino Huerta, yo creo que consideraríamos que es un excelente jugador de fútbol. Lamentablemente, pues él quiso llevarse la gloria y ahí estuvo lo malo. Hay jugadores como Gilberto Mora, que son pues de la media cancha, que pueden hacer ese juego, que pueden marcar la diferencia. Lamentablemente hoy Gilberto Mora no jugó. Hay jugadores como Romo, como Lira, que pues están en esa media de contención y lo hacen muy bien. Entonces, pues hoy le faltó a México mayor contundencia, le faltó pues tener otro jugador como Quiñones, porque la verdad pues sí jugó muy bien, le faltó también mayor profundidad y se defendió bien. Eso sí, no hay que pues demeritar a la defensiva, se defendió muy bien, cerró muy bien y pues eso fue lo que le faltó a la selección de México. Y bueno, pues va este mensaje para aquellos americanos que dicen que en el fútbol local, que dicen se encerraron como ratones. Pues la verdad que el fútbol ya mundial, así es el fútbol ya. Solamente necesitas tener jugadores como que desequilibren para poder pues desmarcar la diferencia. Tal es el caso de Argentina, tal es el caso de Portugal, que a veces al jugador de Portugal, pues a Cristiano Ronaldo lo dejan solo y pues no puede él cargarse todo el equipo porque pues a veces lo dejan solo. En cambio a Messi, pues todos sus compañeros juegan para él. Bueno, pues este es el comentario que tenemos en esta noche. Nos vamos a mensajes. En breve estamos de regreso con ustedes a través de Radio Guerrero Taxco. Muchas gracias por acompañarnos y seguir con lo mejor de el rock nacional.
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5: Tasqueños ilustres en los siglos XVIII y XIX. Alfonso Verdugo Aragonés. Bautizado probablemente el 11 de abril de 1709 con el nombre de Ildefonso, que se usaba indiferentemente como Alfonso o Alonso. Formó parte de la numerosísima prole de don Martín Verdugo Aragonés y doña María de Rivera Ulloa y Taboada. Fue colegial seminarista de San Ildefonso de la capital, en el que comenzó y terminó la carrera de sus estudios con plausibles ventajas y grandes créditos de que dio muestra en la Universidad de Salamanca, donde recibió el grado de doctor en leyes con pública y universal aclamación.
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11: La mano de Dios. En el Mundial de México 1986, Diego Maradona anotó uno de los goles más polémicos de la historia ante Inglaterra. Golpeó el balón con la mano, pero el árbitro no lo vio. Después Maradona dijo que había sido un poco con la cabeza de Maradona y un poco con la mano de Dios. 4 minutos más tarde, anotó el considerado mejor gol de los mundiales, recorriendo más del medio campo.
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0: Gracias por acompañarnos en esta noche a través de esta frecuencia 1310. Vamos a llevarle la siguiente rola y saludos cordiales para nuestros amigos del Taller de la Granja, especialmente para el niño Felipe de Jesús Jr. y también para la patrona y también para Aline y por supuesto para el chalán de chalanes. Esto se llama Cuando Canta el Grillo y es la presencia del Tri de México.

9 de la noche ya con 49 minutos, escuchamos Cuando Canta el Grillo, la presencia de El Tri de México. Continuamos con la siguiente melodía, es Destino Perdido, y esto se llama Te Tocó Perder Corazón. Solamente faltan 11 minutos y las 10 de la noche.

esencia de Destino Perdido. La rola se llama Te Tocó Perder Corazón. Y ahora nos vamos con la siguiente rola. Esto es a cargo de Sueño Callejero. La rola se llama Ya Nada Es Igual.

A través de Radio Guerrero Taxco escuchamos esta rolita que esperemos les haya gustado. Se llama Ya Nada Es Igual, con Sueño Callejero. Ahora tenemos a Eje 4 y esto se llama Solo Para Ti. Estás escuchando Rock Hecho en México.

0: Esta fue la interpretación que nos han entregado en esta noche. Esta banda que se llama Eje 4, solo para ti. Y nos vamos a despedir con la siguiente rola. Esto es a cargo de la banda de Toño Lira, Lira and Roll. Y la rola se llama Se Acabó. Muchas gracias. Recuerden mantener viva la llama de rock and roll. Hasta la próxima. 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
1: Toñito, aviéntate esa rolita que nos llega a todas las nenas.
2: Sí, Toño, esa que está buenísima, que se llama Se Acabó.

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3: 18 de junio. Día del Orgullo Autista. 1833, nace Manuel M. González, presidente de México, en cuyo gobierno se hace obligatoria la educación primaria. 1884, se otorga la primera concesión de servicio de teléfonos a la Compañía Telefónica Mexicana. 1917, muere Eufemio Zapata Salazar, revolucionario, uno de los jefes zapatistas más importantes y hermano de Emiliano Zapata. 1942, nace Paul McCartney, músico británico de la banda The Beatles. 1963, muere Pedro Armendáriz, actor mexicano, perteneció a la llamada época de oro del cine mexicano y también participó en películas de Hollywood y Europa. Y 2010, muere José Saramago, escritor portugués, premio Nobel de Literatura en 1998.
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Escuchamos El Andariego a través de Radio Guerrero Taxco con el trío Los Santos antes, Entre la lluvia y mi llorar. Y ahora tenemos al trío Huasteco de esta ciudad de Taxco, un tema que es muy bueno y se llama Todo de ti.

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1: Escuchamos a Charlie Sa con el popurrí, se llama Un Disco Más, y ahora el tema se llama Di Que No Es Verdad. 10 de la noche ya con 29 minutos.

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4: La fiesta de la Cruz de la Misión. Fue la fiesta más celebrada en Taxco y la pérdida más grande de una costumbre, pues se realizaban en el Cerro de la Misión, lugar en que el pueblo hacía sus días de campo. Tenía su cancha de fútbol y básquetbol, o simplemente convivía con su familia. Es decir, que toda la vida social de los taxqueños se desarrollaba en este cerro. La fiesta de la Cruz de la Misión se llevaba a cabo el 13 de mayo y las calles desde el ex convento se adornaban con milpas y plantas en las paredes y los balcones, así como mantones de manila o rebozos. Y durante 2 días había una romería amenizada con música, poesía y canto, además de actos litúrgicos.
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6: La mano de Dios. En el Mundial de México 1986, Diego Maradona anotó uno de los goles más polémicos de la historia ante Inglaterra. Golpeó el balón con la mano, pero el árbitro no lo vio. Después Maradona dijo que había sido un poco con la cabeza de Maradona y un poco con la mano de Dios. 4 minutos más tarde, anotó el considerado mejor gol de los mundiales, recorriendo más de medio campo.
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1: Gracias por acompañarnos en esta noche a través de Radio Guerrero Taxco. Y ahora tenemos la siguiente melodía. Saludos cordiales, amigos en el barrio de Los Jales. La presencia de Jorge Garduño. Esto se llama Tus Ojos.

audiencia de Jorge Garduño. El tema que nos ha entregado se llama Tus Ojos. Tenemos la siguiente melodía y agradecer que nos estén acompañando en esta noche. Esto se llama Tú lo decidiste, la presencia de Ana Gabriel.

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1: Tú lo decidiste, la presencia de Ana Gabriel en esta noche a través de Radio Guerrero Taxco. Fíjense que esta canción se volvió pues muy importante porque también ya volvió a renacer esta melodía, volvió a resurgir, pero también la versión del grupo Condesa Musical, Condesa, a ver, Bertín Gómez y su Condesa, pues también ha sido un gran éxito. Ella es Rocío Dúrcal, el tema que nos ofrece se llama Hoy lo vi pasar.

soy Durcal, el tema se llama Hoy lo vi pasar a través de Radio Guerrero Taxco. Y ahora tenemos una canción de Marco Antonio Solís en la voz de Marisela, Si no te hubiera sido.

Así es, Maricela, el tema Si no te hubiera sido. Continuamos con la siguiente melodía. Ojalá y les traiga gratos recuerdos. Él es Ricardo Montaner, el tema Tan enamorados.

tema que nos ha entregado Ricardo Montaner se llama Tan Enamorados, y ojalá que también la siguiente melodía les traiga gratos recuerdos. Los voy a dejar con la música del grupo Bronco, aquellas canciones que lo hicieron famoso cuando apenas empezaban, y también melodías que los hicieron también tener una gran época en los años 90. Los dejo con la siguiente melodía, es Manuel Mijares, esto se llama Bella. Gracias por acompañarnos en esta noche a través del 1310 de Radio Guerrero Taxco.

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4: 18 de junio. Día del Orgullo Autista. 1833, nace Manuel M. González, presidente de México, en cuyo gobierno se hace obligatoria la educación primaria. 1884, se otorga la primera concesión de servicio de teléfonos a la Compañía Telefónica Mexicana. 1917, muere Eufemio Zapata Salazar, revolucionario, uno de los jefes zapatistas más importantes y hermano de Emiliano Zapata. 1942, nace Paul McCartney, músico británico de la banda The Beatles. 1963, muere Pedro Armendáriz, actor mexicano, perteneció a la llamada época de oro del cine mexicano y también participó en películas de Hollywood y Europa. Y 2010, muere José Saramago, escritor portugués, premio Nobel de Literatura en 1998.
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7: Tasqueños ilustres en los siglos XVIII y XIX. Juan Alonso Ruiz de la Mota. De él se conserva un retrato en la sala capitular de la parroquia de Santa Prisca y no se sabe más que la inscripción que dice: el licenciado don Juan Alonso Ruiz de la Mota, natural de este Real de Minas, provisor, vicario general y ordinario de fe del obispado de Cebú, empleos que tuvo antes de los 40 años. Cebú es una de las islas filipinas con obispado, presidido de españoles, convento de San Agustín y colegio de la Compañía de Jesús. Tasqueños destacados, célebres e importantes en los siglos XVIII y XIX.
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8: La mano de Dios. En el Mundial de México 1986, Diego Maradona anotó uno de los goles más polémicos de la historia ante Inglaterra. Golpeó el balón con la mano, pero el árbitro no lo vio. Después Maradona dijo que había sido un poco con la cabeza de Maradona y un poco con la mano de Dios. 4 minutos más tarde, anotó el considerado mejor gol de los mundiales, recorriendo más de medio campo.
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querido, ¿cómo están? Muy buenos días, qué gusto saludarte este viernes, viernes inicio de semana. Además, viernes 19 de junio del año 2026. Como todos los viernes, ya sabes que te acompaño desde la fantástica cabina, iniciando este espacio, pero también iniciando pues la transmisión desde el 1310 AM para todos y cada uno de ustedes que nos sintonizan y nos acompañan en esta mañanita de viernes. Te acompaño con muy buena música de aquí hasta las 7 de la mañana, música mexicana, pero digamos que de distintas épocas, para disfrutar y pasarla muy bien. Luego de 7 a 7:30 tenemos a Rafa Rogel y luego ya sabes que tenemos este enlace desde Palacio de Gobierno, la conferencia matutina de la presidente Claudia Sheinbaum, y ya luego cuando finaliza pues todo el contenido que por supuesto tú ya conoces de memoria. Así que si ya vas a iniciar tus actividades, si ya te levantaste, acompáñate con nuestra frecuencia que seguramente la pasamos muy bien. Como todos los viernes tengo la frase de la semana que por supuesto en un ratito estaré compartiendo con ustedes. Mientras tanto es momento de escuchar al Dueto América y este tema, Esas Fronteras.

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1: Oigan, pues ya son las 6 de la mañana con 22 minutos. Recuerda que la línea es el 622-8540. ¿A quién vamos a saludar esta mañanita de viernes? Te cuento que tenemos 18 grados en la temperatura. Como que sí se siente frío, aunque la verdad no tanto como el viernes pasado, en donde estuvo realmente intenso. Bueno, pues son 18 grados en estos momentos. Tenemos un cielo nublado. Alrededor de las 9 y 10 de la mañana ya va a empezar a subir la temperatura, alcanzando los 22 grados. Hay probabilidad de lluvia para el día de hoy, Esta probabilidad de lluvias ligeras, no van a ser tan intensas según el pronóstico. Pues alrededor de la tarde, a las 5 de la tarde, la probabilidad del 48% aumenta a las 6 con el 54%, y ahí se mantiene hasta la... pues hasta la noche de este viernes. Bueno, pues al ratito les comparto bien qué es lo que nos dice la fuente oficial, el Servicio Meteorológico Nacional. Mientras tanto, te invito para que te sigas acompañando con la frecuencia del 1310. Después del corte tengo para todos ustedes la frase de la semana, pero mientras tanto es Carlos y José, nos interpretan El odio de dos hermanos.

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3: ¿Recuerdas la última vez que te reíste tanto que te dolió la panza?
4: ¿O esa tarde en que comiste con toda tu familia y sin saber por qué sentiste que todo estaba bien en el mundo?
3: Eso que sentiste tiene nombre, tiene ciencia, y aunque parezca increíble, se puede medir. Hoy hablamos de la felicidad. El Mundial de la Salud dice que la felicidad no es solo una emoción bonita. Es un estado que causa bienestar, que alarga la vida y que nos protege frente al estrés, la depresión y los golpes duros que trae la existencia. La felicidad involucra emociones positivas que nos ayudan a mantener relaciones sociales y laborales más sanas. No es que los felices no tengan problemas, es que cuentan con herramientas emocionales para enfrentarlos sin quebrarse. Según el Informe Mundial de la Felicidad 2025, impulsado por la ONU y la Universidad de Oxford, México entró por primera vez al top 10 de los países más felices del planeta, en el lugar número 10 entre 147 naciones. Sí, lo escuchaste bien. El país que inventara el taco, la fiesta de 15 años y el no te preocupes, todo se arregla, resultó ser de los más felices del mundo.
4: Y no es casualidad.
3: Ese informe mide cosas como el ingreso, la salud, el apoyo social, la libertad, la generosidad y qué tan libre de corrupción se siente la gente. Pero los investigadores descubrieron algo que a los mexicanos no suena familiar.
5: Y por acá están saliendo las tostadas. Están los chiles, no pueden faltar los chiles porque si no... ¿Qué tenemos ahí, jóvenes?
3: Compartir la mesa con otros es uno de los factores que más felicidad genera. Comer acompañado, tener a alguien de confianza para los momentos difíciles, saber que no estás solo, eso que en México hacemos casi sin pensarlo, resulta ser oro puro para el bienestar. Ahora, la ciencia también se ha transformado. Durante décadas, la psicología se enfocó casi exclusivamente en estudiar lo que nos hace sufrir: las enfermedades mentales, la ansiedad, la tristeza profunda. Pero a finales del siglo XX, surgió un nuevo enfoque llamado psicología positiva, que le dio la vuelta a la moneda y se atrevió a preguntar: ¿qué nos hace fuertes? ¿Qué nos hace convivir mejor?
4: ¿Y qué experiencias nos llenan de sentido?
3: Estos estudios también buscan identificar los obstáculos que nos impiden sentirnos bien y cómo superarlos para vivir en armonía. Y en México ya tenemos quien estudie esto de cerca. Desde 2018, la UNAM cuenta con un laboratorio de la felicidad, ubicado en el Centro Regional de Investigaciones Multidisciplinarias en Cuernavaca. Ahí se investiga cómo construir bienestar en escuelas, familias y comunidades. Trabajan con terapia del reencuentro, talleres de manejo de emociones y algo tan sencillo como revolucionario: promover el buen trato entre las personas. Cada persona construye su felicidad de manera distinta. Sí, pero la ciencia ya nos confirmó un secreto que las abuelas de este país siempre supieron. La felicidad no está en tenerlo todo, sino en compartir lo que se tiene. Así que hoy, antes de dormir, manda ese mensaje, haz esa llamada, comparte esa cena. Porque ser feliz, más que un golpe de suerte, es un acto que se cultiva todos los días con los demás. Con información de Una Mirada a la Ciencia, publicación de la Dirección General de Divulgación de la Ciencia de la UNAM. Les saluda Mónica Genis.
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10: El mole rosa. Se caracteriza por su color rosa pálido o intenso, sutil sabor dulce y su textura cremosa. Su tono se logra principalmente mediante el uso de betabel y a menudo se enriquece con piñones rosas, pétalos de rosa, bugambilia o arándanos. El color hace honor a la cantera rosa de la fachada del templo parroquial de Santa Prisca. Surgió en la década de los 80, impulsado por una búsqueda de la cocina local por crear platillos distintivos de Taxco.
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13: Las mañanitas de octubre. Desde el primero en la época de los 40s y 50s, jóvenes y adultos taxqueños emprendían el camino hacia el norte, a Tehuilotepec, a Camixla o el Azul, o bien Arroyo, Cerro Gordo y Taxco el Viejo hacia el sur, procurando llevar solamente limón, sal y cerillos para asegurar un suculento desayuno a base de elote tierno que se recolectaba en los grandes sembradíos de maíz. Tan grandes eran y pocos los paseantes que los dueños no echaban de menos los elotes cortados, de tal manera que la gran mayoría de propietarios llegaron a contemplar con gusto esta costumbre y en muchas ocasiones participaban en ella, ya que con el tiempo muchas familias se organizaban de tal forma que el paseo resultaba todo un desayuno campestre, acompañado con música de tríos y cantantes locales.
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15: No cualquiera puede tocar la Copa del Mundo. La Copa Mundial de la FIFA tiene una de las reglas más exclusivas del deporte. De acuerdo con los protocolos de la FIFA, solo pueden sostenerla directamente los campeones del mundo. Los jefes

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7: De la mañana con 37 minutos. La línea 622-8540 para que ustedes se reporten. Y miren, ahorita que todavía tenemos unos 22 minutos todavía para que soliciten sus temas, porque luego pues le andamos robando espacio a Rafa Rogel. Así que aprovechen que todavía tenemos tiempo suficiente. Como todos los viernes, auditorio querido, tengo para todos ustedes la frase de la semana. Hoy la frase está un poco graciosa, pero créanme que, como siempre les digo, tiene una reflexión así, breve pero directa. Vámonos con la frase de la semana. La frase de hoy, viernes 19 de junio, dice así: ¿tú crees que la rata vieja que se quemó la cola dejó de planchar? ¡No! Se amarró un trapito en su rabito y siguió. Así que tú también puedes. ¡Ponte vivo! ¡Ánimo! ¿Qué les parece la frase de hoy? Fíjense que este gesto tan simple de esta canción resume una actitud: continuar pese al dolor, pese a las dificultades. Hay que siempre continuar. Así que recuerda, si estás pasando por un mal momento, recuerda, la rata vieja que se quemó la cola, ¿dejó de planchar? ¡No! Se amarró su trapito en su rabito y siguió. Así que si la rata vieja pudo, nosotros también. Me encanta la frase de hoy. Son las 6 de la mañana con 39 minutos y continuamos con la buena música. Ahora te voy a dejar con Ramón Ayala y este tema, Las dos mentiras.

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1: Son las 6:45 en la efeméride cultural de hoy. Te cuento que recordamos a Ramón López Velarde, este poeta mexicano considerado como el iniciador de la poesía mexicana contemporánea. En 1912, al establecerse en la Ciudad de México, ocupó puestos burocráticos y además participó como docente en la Escuela Popular Mexicana, la Escuela Nacional Preparatoria y la Escuela de Altos Estudios de la Universidad Nacional. Es el poeta de la época modernista con mayor arraigo mexicano. Su obra está dirigida a la religiosidad y al erotismo, y con una escritura de lenguaje constantemente renovado, llevó la poesía mexicana a la vanguardia. Entre sus obras destacan su poema La Suave Patria, los dos libros que publicó en vida, La Sangre Devota y Zozobra, y su libro de prosas El Minutero, entre otros. Bueno, pues ahí está, recordando hoy a este poeta mexicano, Ramón López Velarde, quien muere un día como hoy, pero de 1921, considerado como el iniciador de la poesía mexicana contemporánea. Son las 6:46. Recuerda que todos los viernes aquí te acompaño iniciando desde las 6:00 a.m. y hasta las 7:00 con muy buena música en este espacio. Buenos días, Taxco. Vámonos con más música. 6:47.

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1: Oigan, y con este tema, los sueños de oro, mando el saludo para la señora Alejandra Velázquez y don Gaudencio Rodríguez, que nos acompañan como todos los días tempranito en Minas Viejas. Muchos saludos para ustedes, qué bueno que se reportan y gracias por la sintonía. También mando el saludo para la señora Angélica Pineda, que nos acompaña en el barrio Vicente Guerrero, y me pido un tema que ya está listo y es justamente el que vamos a escuchar a continuación. Pues de esta manera finalizamos este espacio. Muchas gracias a todos ustedes, a doña Silvia también, que me escribió a través del Facebook. Muchos saludos para doña Silvia, para don Tino en Tegui y para todos ustedes, auditorio querido, que disfrutan de la programación del 1310, ya sea ahí en la frecuencia AM o a través de los medios digitales. Muchas gracias a todos ustedes por acompañarme. Acuérdense que mañana sábado los acompaño después del corte de las 5 de la tarde con la música retro, recordando la década de los 90, de los 2000 en español, y seguramente la vamos a pasar muy bien. Mientras tanto, la invitación es para que ustedes permanezcan en esa frecuencia, ya se saben toda la programación, así que los invito para que continúen por favor con nosotros y les deseo un excelente viernes y los espero mañana después del corte de las 5 de la tarde.

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0: las celebraciones y los eventos históricos registrados en un día como hoy.
4: 19 de junio. 1867, el archiduque Maximiliano de Habsburgo es fusilado en el Cerro de las Campanas, Querétaro, al lado de los generales conservadores Miguel Miramón y Tomás Mejía, lo que marcó el fin del Segundo Imperio Mexicano. 1921, muere el poeta zacatecano Ramón López Velarde, autor del célebre poema La Suave Patria. 1938, muere Luis González Obregón, escritor, bibliófilo, cronista e historiador mexicano, uno de los hombres más eminentes de México en el campo de la historia y de las letras. Y 1910, muere Carlos Monsiváis, escritor y periodista, autor de Días de Guardar, Amor Perdido, entre otros libros.
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6: 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Fue Hipócrates, el llamado padre de la medicina, quien en el siglo IV a.C. acuñó el término médico para ellas, estomatitis aftosa. 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

Pequeños guerreros, ¿cómo están? Muy buenos días. Buenos y fríos días hoy. De repente está el sol muy cambiante, muy variable. Hoy está haciendo frío y nos damos cuenta que ya poco a poco deja de haber movilidad en la ciudad a horas tempranas. Cuando veníamos para acá, hay otras ocasiones en que están muchos estudiantes que van a la escuela, están esperando el transporte público. Hoy en particular, para comenzar este fin de semana, pues está muy tranquilo. Desde temprano está muy tranquilo. No sé si haya habido muchas clases, algunas instituciones educativas hayan suspendido labores, pero hay muy poca movilidad. Buenos días, buenos y fríos días, como siempre, también la recomendación cuando están estos días un poco nublados, un poco fríos, pero además de que está nublado, está haciendo un poco de frío. Vamos a cuidarnos, vamos a protegernos para evitar enfermarnos. Hoy es viernes 19 de junio del año 2026. Qué gusto saludarles a través de la señal de Radio Guerrero Taxco 1310, amplitud modulada en su radio y nuestra página en internet www.rtg.com.mx. Vamos a agradecerle a Aurora esta mañana, que es quien nos apoya en los controles técnicos, en la consola de Radio Guerrero. Hoy viernes, como todos los viernes, Aurora Padilla hoy nos acompaña. Pero además, vamos a felicitar a los pequeños guerreros, a las pequeñas guerreras que hoy cumplen años o festejan su santo. El calendario nos marca que hoy debemos felicitar a quienes lleven por nombre Romualdo, Aurora y Lamberto. Muchísimas felicidades. ¿Es tu santo, Aurora? ¿No sabías? ¿Es tu santo el día de hoy? Te deseamos felicidades, pásala bonito en el día de tu santo. Pero además, si también hoy tú celebras algún acontecimiento especial en este 19 de junio, que la pases increíble con la compañía de Radio Guerrero Taxco y los pequeños guerreros. Vamos a acompañarles durante los próximos minutos en esta preparación rumbo a la escuela para emprender este grandioso viaje al conocimiento. Ustedes se preparan y nosotros les acompañamos con un tema en específico en esta mañana que vamos a abordar. Y todo surgió porque les decía ayer que había pájaros carpinteros en esta zona de la ex hacienda del Chorrillo, donde se genera la señal de Radio Guerrero Taxco. Y se nos vino a la mente hablar y platicar con ustedes sobre los animales en peligro de extinción. Y alguien me explicaba ayer, porque yo les decía que los pájaros carpinteros ya estaban cambiando de oficio y ahora son pájaros herreros, porque le golpeaban a unas láminas, a unas vigas que están en el teatro a un costado, bueno, en el foro que está a un costado de Radio Guerrero, le pegan a unas vigas. Entonces me decían que por qué hacían eso, porque dicen que dentro de estas vigas seguramente hay algunos bichitos, algunos animales, entonces los pájaros carpinteros les pegan para que salgan y se los puedan comer. Esta es la forma de asustarlos, de espantarlos para que salgan estos bichitos, y no porque ya quieran cambiar de oficio y ya no dejen de ser carpinteros para ser herreros. Entonces hoy decidimos hablar con ustedes, platicar con ustedes sobre los animales en peligro de extinción. ¿Sí saben ustedes qué es un animal en peligro de extinción? Pues bueno, es aquel o son aquellos animales que quedan muy pocos ejemplares vivos en todo el planeta. Si no los cuidamos, su especie podría desaparecer por completo y nunca más volverlos a ver, tal como pasó con los dinosaurios. Los dinosaurios se extinguieron y solamente los vemos ahora en exposiciones, en museos, algunos huesos, algunos esqueletos que se han encontrado de dinosaurios, porque se extinguieron del planeta. Entonces, así como los dinosaurios, hay muchos animales
que hoy vamos a aprender por qué están en peligro de extinción, por qué están a punto de desaparecer del planeta. Y precisamente, ¿por qué están en peligro de extinción? La naturaleza es muy sabia. Y a veces, algunas especies desaparecen solas después de muchos años. Sin embargo, hoy en día, el mayor problema son las acciones de los seres humanos. Las causas principales son: 1. Destrucción de su casa. A esto le llamamos pérdida de hábitat. Cuando talamos muchos árboles para construir casas o granjas, los animales se quedan sin su hogar y sin su comida. 2. La contaminación. Tirar basura en los ríos, mares y bosques hace que los animales se enfermen y poco a poco se van extinguiendo. 3. La caza ilegal. Algunas personas atrapan o lastiman a los animales para vender sus pieles o colmillos, algo que es muy injusto y malo. Incluso destruyen familias enteras de focas por quitarle su piel. En fin, hay muchos temas que debemos aprender y abordar sobre esto de la extinción de los animales. Y finalmente, el cambio climático. La Tierra se está calentando demasiado, lo que derrite los lugares fríos y causa sequías, afectando a especies como los osos polares. Son las 7 de la mañana con 13 minutos. Vamos a escuchar esta primera canción que hoy hemos preparado para todos ustedes. Se llama Los animales en peligro de extinción y la escuchamos en Los Pequeños Guerreros.

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1: Siete de la mañana con 16 minutos. ¿Cómo están, pequeños guerreros de Perdón. ¿Cómo están de alegría porque ayer ganó la selección de México? Bueno, a los que les ya hemos hablado del fútbol, ya hemos platicado un poquito con ustedes sobre cómo se practica, cómo se juega el fútbol y que está este torneo de muchas naciones donde vienen los representantes de muchos países y se está desarrollando en Canadá, en Estados Unidos y en nuestro país México. Ayer le tocó a la selección mexicana jugar su partido y pues tuvo una victoria que muchos ponen en duda, en juicio, porque fue un realmente el gol, la selección mexicana lo metió por un error del portero de la selección contraria, ¿no? Entonces, un jugador coreano le estorbó al guardameta, al portero, se le cayó el balón y lo metió un jugador de nuestro país. No hicieron muchas jugadas, pero al final de cuentas ganó la selección de nuestro país y esto los pone como a la cabeza del grupo y pasan a la siguiente ronda. Y pues hay una gran euforia, hay una gran alegría en todo el país porque ganó la selección mexicana. Lo que hemos dicho siempre, la alegría, la felicidad, la euforia, todos estos momentos solamente se viven en nuestro país. Los mexicanos somos muy alegres, muy especialistas en festejar de muchas maneras los triunfos de la selección de México. Así es que seguramente a ustedes les tocó o tienen conocimiento de que ayer jugó la selección de nuestro país. Son las 7 de la mañana con 18 minutos. Vamos a darnos prisa, pequeños guerreros, para que no se nos haga tarde esta mañana y llegar a muy buena hora a la escuela y así hacer este viaje al conocimiento en esta mañana del viernes 19 de junio, inicio además del fin de semana y se está acabando el ciclo escolar 2025-2026. Ya son muy pocos días. Tengo que también investigar porque también seguramente nosotros haremos un descanso porque es acompañarles mientras ustedes se preparan rumbo a la escuela. Habrá vacaciones y seguramente también nosotros pues estaremos tomándonos este descanso mientras también ustedes están de vacaciones. Creo que hasta la próxima semana todavía hay clases. La última semana de clases es la siguiente y entonces de ahí pues ya nos vamos a descansar. 7 de la mañana con 19 minutos. Si tú tienes clases esta mañana, no se te vaya a hacer tarde. Son las 7 de la mañana con 19 minutos. Vamos a seguir con el tema de los animales en peligro de extinción, si les parece bien. Animales increíbles que debemos cuidar. Alrededor de nuestro planeta y especialmente en nuestro país, un país con muchísima biodiversidad, existen animales muy especiales que necesitan nuestra ayuda. Estos son solamente algunos animales que están en peligro de extinción en nuestro país. Por ejemplo, el ajolote. Ya hablamos de los ajolotes y este es un animalito en peligro de extinción. Es un anfibio mexicano muy curioso que vive en los lagos de Xochimilco y tiene la super habilidad de regenerar su cuerpo. Si se le cae una patita, se le crece su otra patita, o sea, tiene esa capacidad de superhéroe de regenerarse. El jaguar es el felino más grande de América, que necesita grandes bosques para vivir y también es uno de los animales que está en peligro de extinción. La tortuga marina viaja por todos los océanos, pero muchas veces se lastima con las bolsas de basura o plásticos que terminan en el mar. La tortuga marina está en peligro de extinción porque muchas veces sus patitas o sus bocas quedan atrapadas en plásticos o incluso llegan a comerse las bolsas de plástico porque ellos no saben y se comen el plástico que se arroja a la basura. Y entonces, por estos temas de contaminación, es que la tortuga marina está en peligro de extinción. El oso polar, su hogar de hielo se está derritiendo muy rápido por el calor del planeta. Ya saben que los polos, el polo está lleno de nieve, es muy frío, entonces ese es su hábitat de los osos polares. Pero con el cambio de calentamiento global, con la capa de ozono que se está terminando, entonces entran muy directo los rayos solares y está haciendo que los polos se deshielen y los osos polares están perdiendo su hábitat y entonces no tienen dónde vivir. Es por ello que debido al cambio climático, debido a los cambios de temperatura tan drásticos que ahora tenemos en nuestro planeta, es que el oso polar está en peligro de extinción. Son las 7 de la mañana con 23 minutos. Escuchamos la siguiente canción que se llama Animales en Peligro de Extinción con Juni Tony en Radio Guerrero Taxco.
2: Juni Tony, verde, verde la tierra.
3: Protejamos a los animales en peligro de extinción.
4: Tony, ¿qué significa peligro de extinción?
5: Significa que están en peligro de desaparecer de la Tierra, como los dinosaurios.
4: ¿Qué? ¿Entonces estos animales desaparecerán pronto?
6: Lastimosamente sí. Estuvieron con nosotros por mucho tiempo, pero quizás ya no los veamos en el futuro.
4: ¡Johnny!
5: ¡Tony! Animales en peligro de extinción.

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3: Y así como escuchamos esta canción, también los osos panda están en peligro de extinción, las ballenas y otros animales más, felinos, que están en peligro de extinción, y entonces hay que ponernos alertas. SOS, los animales están en peligro de extinción, y entonces nosotros podemos convertirnos en unos superhéroes, heroínas, para salvar a los animales. Aquí puedes hacer cosas muy fáciles y divertidas para todos los días poder contribuir y evitar que muchas especies de animales se extingan de nuestro planeta. ¿Cómo podemos ayudar a los animales que están en peligro de extinción y, por supuesto, a todo nuestro hábitat? 1. Aprender y compartir. Cuanto más conozcas sobre los animales y la naturaleza, más podrás enseñarle a tus amigos, a tu familia, a las personas, incluso vecinos, que debemos de cuidar a los animales. Hay que informarnos, hay que leer mucho sobre los animales, pero también hay que tenerles mucho cariño para poder hablar de ellos, saber cómo viven y poder cuidarlos. Voy a platicarles algo que a mí no se me hace justo. Me decían que están en, cuando comenzaron las lluvias, Estaban con las primeras lluvias esperando las chicatanas, las famosas chicatanas, las hormigas grandotas que se las están comiendo. Un litro de chicatanas es carísimo, es muy caro. Y me decían que apenas con las primeras lluvias llenaron un bote de chicatanas y con eso iban a sacar mucho dinero. Si es correcto poder buscar una manera de vivir, de hacernos llegar de recursos, pero no en base a lograr la extinción de algunos animales. Y así, poco a poco, vamos nosotros extinguiendo los animales. Ahora, nosotros en octubre, noviembre, es el día del jumil, y vamos y agarramos jumiles de manera desmedida, que se mueren ahí, que ni nos los comemos ni nada, y se desperdician, pero estamos contribuyendo a acabarnos a esta especie de animales. Y podemos decir, van a reproducirse y van a crecer, van a llegar muchos más. Sí, pero con el paso de los años y con este cambio climático, ellos buscan el clima, el ambiente frío, los encinos, en el Huixteco, y entonces como está haciendo mucho calor, va a venir a afectarnos con el paso de los años, y entonces desde ahora es tiempo de hacer un SOS, alerta, se están acabando los animales. Número 2, ¿cómo hacerle cómo podemos ayudar a los animales para que no se extingan? Cuidar la naturaleza. Nunca tires basura en el campo, los ríos o la playa. 3. Reducir, reutilizar y reciclar. Intenta usar menos plástico y recicla todo lo que puedas para no contaminar el hogar de los animales. 4. Respeta su vida. Disfruta observando a los animales en su entorno natural y nunca los molestes ni compres productos hechos con ellos. Lo que les decía. Y hay leyes ya que también protegen a muchos animales de que ya no se pueden vender sus pieles, que ya no compremos cosas que hacen que tienen que matarse muchos animales para poder hacer prendas que nosotros usemos. Evitemos hacer eso. Son las 7 de la mañana con 30 minutos. Gracias a Aurora Padilla por tu apoyo en controles técnicos. Gracias a todos ustedes por escucharnos. No me resta más que desearles que sean felices, disfruten cada instante de su vida. Nos vamos a despedir con la canción Fiona la Foca. Soy Rafael Rogel y les digo simple y sencillamente, adiós.

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2: Pura felicidad. Muchas felicidades a la selección nacional por su juego. Siéntense, por favor. Por el juego, el gol, la tajada del portero y por la felicidad que le dan al pueblo de México. Muchas, muchas felicidades. Tenemos un mini video del festejo de ayer en algunas ciudades del país y después vamos a presentar, está aquí con nosotros Octavio de la Torre, presidente de la Concanaco Servitur. Él nos va a platicar de una campaña especial que se llama La Gran Escapada, el buen fin del turismo. Y también está aquí, como muchos de los viernes, y nos da gusto recibirla, la secretaria de Turismo, Josefina Rodríguez. Va a hablar, bueno, vemos el video, luego habla Josefina y luego Octavio, y al cierre de la conferencia, Suave Patria. Hoy nos vamos a Baja California, vamos a estar en San Quintín hoy mismo, después vamos a Ensenada, Tijuana, vamos después hasta San Luis Río Colorado, que estamos construyendo un hospital del IMSS, y ahí la defensa también nos ayudó, los ingenieros militares, a iluminar todo San Luis Río Colorado en Sonora, y regresamos después a Mexicali. Así que es un fin de semana en el norte del país. Bueno, vamos con el video.

0: Muchas felicidades a la selección nuevamente y a todas y a todos los mexicanos. Bueno, vamos, José.
1: Con su permiso, presidenta, muy buenos días a todas y a todos. Venimos a invitarlos por segunda ocasión junto con Concanaco, siguiente por favor, y Profeco. Damos el Buen Fin del Turismo. Es una iniciativa de la presidenta que desde hace un año dijo, bueno, ¿y por qué no generar solamente al sector turístico un buen fin? La Gran Escapada ya inició a partir del 18 al 21 de junio. Tienen un mundo de ofertas. ¿Qué van a encontrar en la Gran Escapada? Bueno, descuentos desde aerolíneas, hospedaje, restaurantes, todo el tema también de transporte terrestre, centros de convenciones, balnearios. O sea, van a encontrar a los 32 estados. La Gran Escapada se hace con los secretarios de turismo junto con las cámaras de cada uno de ellos. Y es justo una oportunidad, siguiente por favor, para quitar la estacionalidad turística, para aumentar la derrama local en las regiones, en las comunidades. Hoy por primera vez están también experiencias comunitarias, por ejemplo están las luciérnagas que ya vienen de Tlaxcala en este mes, y así todos los pequeños comerciantes, las casas de artesanías. Entonces van a encontrar todo y descuentos excepcionales. Son 114 mil experiencias que van a poder encontrar con cupones de descuento. Es justamente para fomentar el turismo interno. Los mexicanas y mexicanos tendrán la oportunidad de comprar, reservar este fin de semana, y si no turistean este fin de semana, tendrán abierto el resto del año para poder hacerlo con las familias. Es el 5% más de experiencias registradas que la edición del año pasado. 6,577 establecimientos se registraron, que es un 11% más. Esto nos da que la primera edición fue un éxito, que se lograron grandes números, y sobre todo hoy los establecimientos pues se suman más a esta campaña de la Gran Escapada. El año pasado solo los mexicanas y mexicanos podíamos comprar. Hoy está abierto para cualquier turista y visitante, aprovechando que estamos viviendo este gran momento mundialista. Quien se pueda meter también podrá reservar para regresar a México con grandes descuentos. Es www.lagranescapada.com.mx. Los invito a que consuman local, hecho en México, que conozcan nuestro país, es grandioso y además está de moda. Así que los dejamos con este video.
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1: Presidenta, ¿damos la noticia?
0: Sí.
1: Bueno, y hace unos momentos hicimos unas compras que están disponibles en la Gran Escapada para que conozcan el Tren Maya, los hoteles del Mundo Maya que son excepcionales, y también puedan volar por Mexicana. Recuerden que ya son 15 rutas y subirá a 19 en próximas semanas. Así que tenemos un regalo de parte de la presidenta para los papás. El día, los papás que cumplan su cumpleaños, el día domingo, el día del papá, a las 2 de la tarde se van a registrar en la página de Instagram de Sectur. En los primeros 6 tendrán un viaje redondo, es decir, para 2 personas cada uno. Podrán disfrutar volando por Mexicana algún destino del Caribe, del sureste, y luego se quedarán en un hotel del Grupo Mundo Maya, vivirán la zona arqueológica, la playa, y van a transportarse en el Tren Maya para conocer algún destino turístico. Así que 2 de la tarde, día domingo, las primeras compras de la Gran Escapada. Los invitamos.
0: Sí, de nuevo, papás.
1: Papás. Día del Padre, el domingo, los papás que cumplan ese día, que es 21 de junio, a las 2 de la tarde podrán registrarse, lo tendremos en Sectur, en Instagram, y los primeros 6 que se registren tendrán su boleto redondo. volando por Mexicana, un hotel del Grupo Mundo Maya, algún destino, y también el Tren Maya para que puedan disfrutar y turistear ese fin de semana.
3: Muy buenos días. Con el permiso de nuestra presidenta, la doctora Claudia Sheinbaum Pardo, saludo con mucho respeto a nuestra secretaria de Turismo, Josefina Rodríguez Zamora, a las autoridades que nos acompañan, por supuesto al sector turístico, a los medios de comunicación y a todas y todos los mexicanos que siguen esta conferencia. De manera especial, quiero saludar a los negocios familiares que sostienen la economía turística del país, a los hoteles, restaurantes, agencias de viajes, transportistas, cocinas tradicionales, mercados, comercios, guías, turoperadores y prestadores de servicios en todos los municipios de México. Desde la Confederación de Cámaras Nacionales de Comercio, Servicios y Turismo, queremos agradecer el respaldo y la coordinación del Gobierno de México, de nuestra presidenta, la doctora Claudia Sheinbaum, de nuestra secretaria de Turismo, de Profeco, de la Unión de Secretarios de Turismo ACETUR, de los secretarios de Turismo estatales, de nuestras cámaras confederadas y de todos los actores que hacen posible esta segunda edición de la Gran Escapada, el Buen Fin del Turismo. Esta iniciativa nació de una visión muy clara que usted, presidenta, planteó. Aquí atrásito, en noviembre de 2024, nuestra presidenta, cuando presentábamos el Buen Fin del Comercio, conversaba que si era posible que también se promoviera el turismo. Y derivado de esa promoción que se da en noviembre, pues se crea ya una fecha especial para la Gran Escapada del Buen Fin del Turismo. Esta iniciativa no solamente debe de quedarse en el comercio, sino también abre la oportunidad a que todas y todos los mexicanos puedan conocer nuestro país. Esta reflexión impulsó al sector turístico, generó resultados y dio origen a un buen fin especializado en el turismo, la Gran Escapada. Esta segunda edición cobra todavía más importancia, porque queremos que más turistas nacionales y extranjeros descubran México, viajen por México, consuman en México y reserven desde ahora sus próximas experiencias en nuestro país. Esta campaña demuestra algo muy importante. Cuando el Gobierno de México, las cámaras de comercio, servicios y turismo, las autoridades locales, el sector, los negocios familiares, trabajamos juntos, se generan resultados para un México más justo, más igualitario y con más oportunidades. Tenemos un video.
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3: Esta Gran Escapada fortalece el turismo interno, impulsa el consumo local y genera beneficios directos para miles de negocios familiares. En esta segunda edición se superaron los resultados alcanzados en el 2025. Ya contamos con 6,577 establecimientos turísticos registrados, lo que representa un crecimiento que va entre el 11 y el 12% respecto a la edición anterior. Además, se ponen a disposición de las y los viajeros más de 114,000 promociones y experiencias turísticas en todo el territorio nacional. Es una cifra que refleja un incremento del 5.56% en comparación con el año pasado. Estos resultados consolidan a la Gran Escapada como una de las principales estrategias nacionales para incentivar turismo, fortalecer el consumo local y acercar a mejores opciones de viaje a las familias mexicanas. Miran, pero pónganse todos abusados, ¿eh? Desde ahorita hasta el 21 de junio, todos los ciudadanos y ciudadanas pueden hacer compras anticipadas, hacer sus reservas para viajar después. Y la verdad, los descuentos están buenísimos. ¿En qué página? En lagranescapada.com.mx, y de ahí los va a redireccionar a las páginas de las empresas y negocios familiares que están registrados. Ahí van a poder consultar, por ejemplo, opciones de hospedaje, de transportes, de agencias de viajes, de restaurantes, de paquetes turísticos, de actividades recreativas, de experiencias gastronómicas, de recorridos culturales, turismo de naturaleza, de aventura y servicios que muestran la riqueza turística de México. Esta campaña se conecta con una causa central: fortalecer a las empresas y los negocios familiares y lograr que más mexicanas y mexicanos puedan viajar y conocer su país. Equilibra también las temporadas altas y las temporadas bajas. Puedes comprar ahora, reservar ahora y también viajar después. Por eso vinculamos esta agenda con la Asamblea Nacional de Empresas y Negocios Familiares, porque queremos que los negocios familiares no solamente participen en el turismo, sino que se organicen, que se fortalezcan, que se formalicen y que se integren mejor a las cadenas de valor de nuestro país. La Gran Escapada es turismo, sí, pero también es economía familiar, empleo local y justicia económica. Pero fíjense las promociones y los descuentos. Las promociones incluyen descuentos en promedio del 35%, facilidades de pago y meses sin intereses en hospedaje, transporte aéreo, terrestre, paquetes turísticos, actividades recreativas y experiencias gastronómicas. El objetivo es muy claro: que más mexicanos y mexicanas, así como turistas extranjeros, puedan viajar, conocer nuevos destinos y descubrir todo lo que México tiene por ofrecer. Porque el turismo también debe democratizarse. Democratizar el turismo significa que más familias puedan viajar, que más personas conozcan nuestro país, que más municipios reciban visitantes, que más comunidades participen de la derrama económica y que más negocios familiares tengan oportunidades reales de vender, crecer y generar empleo. El día de ayer, con nuestra secretaria de Turismo, Josefina Rodríguez Zamora, y con el director general del Fideicomiso de Promoción Turística de la Ciudad de México, Carles Martínez, realizamos una primera compra nacional de la Gran Escapada, con la participación de Mexicana y de Flix, con precios realmente increíblemente accesibles. Es importante destacar que participan empresas con registro nacional de turismo, lo que fortalece la confianza de los consumidores y de los ciudadanos para poder saber que las experiencias que les ofrecen son las adecuadas y son alcanzables. En ese turismo, lo que se impulsa es identidad, se impulsa comunidad y se impulsa justicia económica. Y lo que vemos en pantalla es el espíritu de la Gran Escapada, un esfuerzo que coordina para viajar por México, consumir en México e invertir en México. Esta campaña se ha promovido a través de distintos canales, con el apoyo de autoridades, cámaras, empresas, voluntarias y voluntarios. La hemos llevado a redes sociales, a espacios públicos, a puntos turísticos, negocios familiares y comunidades, incluso en las tortillerías. Colocamos carteles con códigos QR para que la población pueda entrar directamente a la plataforma, revisar las promociones y decidir a dónde quiere viajar. Mientras realizamos esta presentación, secretarias de turismo estatales, cámaras de comercio, empresas turísticas y negocios familiares están activando esta campaña en distintas regiones del país desde sus comunidades. Y esta participación nacional, ¿qué demuestra? Que el turismo es una herramienta de desarrollo económico, de integración regional y de bienestar para millones de familias mexicanas. Aquí hay un mensaje muy importante. Cuando todos avanzamos con honestidad, con coordinación y resultados, pues la honestidad nos permite que los esfuerzos lleguen a donde deben de llegar. La coordinación nos permite sumar nuestras capacidades y los resultados demuestran que el trabajo conjunto sí transforma la vida de las comunidades. Esta Gran Escapada es ejemplo de eso. Gobierno de México, sector turístico, cámaras empresariales, negocios familiares, trabajamos juntos para que más personas viajen, más comunidades reciban visitantes y más familias tengan ingresos. Por eso, invitamos a todas y todos los mexicanos y también a quienes nos visitan de otros países a consultar las promociones ahí en lagranescapada.com.mx. Miren, y viajar por México, ¿qué es? Es conocer nuestra cultura, nuestra gastronomía, nuestros paisajes y nuestra identidad. Pero también viajar por México es apoyar empleos, es fortalecer comunidades, es respaldar a millones de negocios que sostienen la economía real del país. Y esta Gran Escapada, el Buen Fin del Turismo, es una puerta de entrada para hacerlo. La invitación es clara. Entren a lagranescapada.com.mx, consulten las promociones, elijan México. Elijan su destino, reserven y viajen por México. Miren, porque cuando una familia viaja, también se mueve la economía de otra familia. Pensemos en grande por los pequeños y por el bien de todos también pensemos por los negocios familiares. Muchas gracias y que sea una gran escapada.
0: Bueno, si entran a cualquier, bueno, la mayoría de las plataformas, ¿verdad? De los... No es que este fin de semana haya descuentos, sino que si compran este fin de semana, para cualquier momento del año van a tener descuentos. Entonces, de eso se trata la Gran Escapada. Y hoy a las 2 de la tarde para papás, que no, ya sé, hoy a las 2 de la tarde, los papás que cumplan años el 21 de junio pueden tener un boleto redondo con su pareja para ir a la península. Viajan en Mexicana, utilizan el Tren Maya y descansan en alguno de los hoteles del Mundo Maya para cualquier día de aquí a diciembre. Bueno, ese es el anuncio del día de hoy. Estamos muy felices. Bueno, vamos con las preguntas. A ver. ¿Quién? A ver, aquí el compañero.
4: Gracias, presidenta. Buenos días. Gerardo Segoviano, de Dime Noticias. Buenos días a todos. Presidenta, pues va del tema y también del tema en tendencia, que es el mundial, ¿verdad? ¿Cómo van los resultados en materia turística y económica también en este momento que se vive la fiebre mundialista aquí en nuestro país? No sé si usted, presidenta, o la secretaria nos puede compartir algún dato.
0: ¿Tienes datos? Sí, adelante.
1: Sí, los datos son muy positivos. Primero, somos la sede, la mejor sede del mundo. Sin duda, la hospitalidad no ha dejado ninguna parte del mundo sorprendido de nuestro país. Y somos la sede, uno, que está creciendo más en el tema turístico, a comparación de Canadá y Estados Unidos. Nosotros traemos 5%, ellos 3 y un menos 2% respectivamente. Y en ocupación, Estados Unidos y Canadá están máximo al 55%. Nosotros, nuestra ciudad de sedes, en días de partido estamos al 95% y de promedio en todo el estado de cada una de ellas en el 75%. Esperamos más de 1.800 millones de pesos solo en derrama turística, hoteles y restaurantes. Y el tráfico de pasajeros en las tres ciudades sedes es 3% más versus los días de las dos semanas del año anterior. Y un dato muy interesante es que los días de partido que se tienen en la ciudad de, bueno, en México, crecen 16 puntos más el porcentaje de ocupación hotelera versus un día del 2025. Entonces, esperamos a más visitantes, pero sobre todo que se lleven la gran experiencia de lo que es la grandeza de México.
4: Gracias, secretaria.
0: Además, se volvió viral una mascota que no estaba contemplada. Merlín. Se volvió famosísimo. Muchas felicidades. Carla es el niño que es el que cuida a Merlín. No recuerdo cómo se llama. A ver,
4: sí. Sí, hay muchos historias
0: virales. Solo en México.
4: Y México siempre está ahí como en la tendencia viral a nivel internacional.
0: Y la recepción, la calidez, la alegría, es algo extraordinario.
4: Presidenta, también aprovechando el tema mundialista y la fiebre que se vivió el día de ayer con el triunfo de México, tuve oportunidad de verlo aquí en Bellas Artes, en las pantallas. Y al final del partido también me sorprendió ver al staff, al equipo de limpieza, a seguridad, que de alguna manera pues están ahí haciendo una brigada de verdad increíble. Y bueno, me gustaría aprovechar este espacio también para reconocer ese gran trabajo, ¿no?
0: Sí, los trabajadores, las trabajadoras de limpieza, conozco bien la Ciudad de México, pues fui jefa de gobierno, pero de las tres ciudades, un aplauso para ellas y para ellos.
4: Definitivamente. Ya por último, presidenta, aprovechando un tema que está en tendencia, que además fue noticia internacional, que es la visita del rey Felipe VI a nuestro país. Preguntarle si esta visita, presidenta, también busca o se busca que se traduzca en algún documento, a lo mejor oficial o declaración formal, sobre el reconocimiento de los abusos de la conquista, o simplemente será una visita diplomática, cultural, presidenta.
0: Vamos a platicar con el jefe del Estado español. Ayer lo comenté, entre otras cosas. Voy a comentar con él el tema de lo que significa para México el reconocimiento de los pueblos indígenas y lo que significa para México reconocer los abusos de la conquista. Entonces, él ya hizo una declaración, no conozco si va a ser una declaración particular sobre el tema, pero va a ser uno de los temas que hablemos. Él viene por poco tiempo. En realidad, el objetivo de su visita es ir a ver a la selección española en Zapopan, en Guadalajara. Entonces, viene y luego se va a Jalisco. Pero ya que viene a México, pues es pertinente recibirlo y tener una conversación, no solamente este tema, sino de otros temas también, pero particularmente sobre este tema que ha sido muy importante en la relación de ambos países.
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7: 19 de junio. 1867, el archiduque Maximiliano de Habsburgo es fusilado en el Cerro de las Campanas, Querétaro, al lado de los generales conservadores Miguel Miramón y Tomás Mejía, lo que marcó el fin del Segundo Imperio Mexicano. 1921, muere el poeta zacatecano Ramón López Velarde, autor del célebre poema La Suave Patria. 1938, muere Luis González Obregón, escritor, bibliófilo, cronista e historiador mexicano, uno de los hombres más eminentes de México en el campo de la historia y de las letras. Y 1910, muere Carlos Monsiváis, escritor y periodista, autor de Días de Guardar, Amor Perdido, entre otros libros.
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2: Gabriel Moreno.
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2: Nació el 14 de junio de 1954. Su primer maestro de canto fue el profesor Enrique García Chaparro, en la Secundaria Federal Vicente Guerrero, quien le enseñó las primeras notas, vocalización y solfeo. Fue parte del Mariachi Taxco y en el año de 1985 se integró al Mariachi Charros de Morelos, acompañando en sus presentaciones a varios artistas de talla internacional. Ha grabado dos discos en los que ha incluido algunos temas de su autoría.

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5: En particular en este caso de Veracruz, pues que nos informe Antonio Talamantes, que es quien lleva Leche para el Bienestar, que tenga una plática con ellos. Pero no es que se adquieran en otros lados. Particularmente, por ejemplo, en Campeche aumentó de manera muy importante la compra de leche y además la fábrica que se hizo de pasteurización de leche. Entonces vamos a ver en particular en este caso por qué no se ha adquirido. Parte del problema, particularmente en el 2026 que hemos tenido en general en todos los productos agropecuarios, es que bajaron mucho los precios del mercado en varios de los productos, con excepción de jitomate, chile, porque hubo escasez principalmente pues, por distintos problemas relacionados con asuntos climáticos. Entonces, la leche también bajó, porque hay mucha producción a nivel nacional y mundial. Pero vamos a ver en particular cuál es el caso de estos productores de Veracruz.
6: Sí, ¿por qué los excluyeron?
5: Sí.
6: Muchísimas gracias, presidenta.
5: Bueno, de este lado vamos a ver. A ver el compañero ahí atrás.
7: ¿Qué tal, presidenta? Muy buenos días.
5: Buenos
7: Enrique
5: días.
7: Muñiz de Capital 21. Pues primero preguntarle sobre el tema. ¿Qué tanto estiman también ahora que se abre este programa, este Buen Fin para los extranjeros que busquen estas ofertas? ¿Qué tanto se estima justamente aumentar las ventas y todo lo que se oferte en este Buen Fin a comparación del año pasado, por ejemplo?
8: Muchísimas gracias por la pregunta. De hecho, la Gran Escapada forma parte de una estrategia que se acompaña con la Secretaría de Turismo y se hace en el marco del Mundial de Fútbol. Y se escoge el fin de semana en donde se festeja a los papás y también el fin de semana donde México jugaba. Y ayer pues ganamos y la verdad fue un fiestón, ¿eh? Yo lo vi en Reforma y estaba padrísimo. Nosotros estamos estimando que la derrama alcanzada va a ser de 44 mil millones de pesos. Esto el año pasado fueron de 40 mil, representa más o menos un 5% más. Ese 5% más está también asociado a los visitantes extranjeros. Ahora, lo estamos haciendo en el marco del Mundial y las activaciones son en todo el país para generar rutas turísticas inteligentes. Aprovechas las sedes, los campos de entrenamiento, en las sedes, en los aeropuertos, en los espectaculares pusimos cartelones, ahí se están viendo, para que el turista cuando venga pues también le llame la atención, acceda, y no esperamos que se quede en esta estancia, porque a lo mejor ya trae todo su programa ya diseñado para venir a disfrutar de sus partidos. Esperamos que adquiera y reserve para volver a visitar otras experiencias. Y fuimos también muy cuidadosos de tratar de identificar que lo que se ofrecieran fueron esas experiencias, ¿no? Hablaba nuestra secretaria de Turismo de la de Tlaxcala, de la de Luciérnagas, que ayer Fabricio la anunció en la Gran Escapada como primera compra. Entonces, estamos tratando de enfocarnos a todo este universo de turismo comunitario que existe, desde los alimentos hasta los museos y la arqueología, y pues vamos a dar la cifra final una vez que se concluyan este periodo de venta. Entonces acuérdense que sí hay que entrarle. Miren, ayer su servidor compró un boleto porque tengo que ir a Tijuana en julio y me costó 1,500 pesos. Y yo que bajo muy seguido a Tijuana, los vuelos a Tijuana son mucho más altos. Me salió muy, muy económico, la verdad. Eso es muy, muy económico. Entonces, y hay también otro tipo de transportaciones terrestres que también les permiten, pero las vas articulando con otras experiencias. Entonces, estamos seguros que vamos a llegar a los 44 mil millones, pero sobre todo a posicionar a México en el mundo. porque los visitantes se van a ir con la idea de regresar y de todas las experiencias que ofrece nuestro país, pues programarlas para volver.
7: Muchas gracias. Presidente, y bueno, pues siguiendo con este marco del Mundial, preguntarle, pues prácticamente son 9 días de que se inauguró la Copa del Mundo, si tiene ya un balance de lo que se ha venido trabajando en materia de seguridad y de logística en estos días en las 3 sedes, Monterrey, Guadalajara y sobre todo Ciudad de México, y cómo ha visto también el comportamiento, bueno, pues ya nos mostraba el video, de todos los visitantes extranjeros. Se vio una gran oleada de ciudadanos colombianos, turistas colombianos que llenaron el estadio Ciudad de México, por ejemplo, que fueron muy bien recibidos, los coreanos también. ¿Cómo hace, o si ya tiene un pequeño balance sobre estos primeros días?
5: Bueno, está muy bien en las 3 sedes, muy muy bien, no ha habido realmente ningún problema, y como siempre los aficionados, aficionadas y aficionados mexicanos, pues portándose de 10, la verdad. Muy bien, ha estado maravilloso. Vamos a... Y el equipo de seguridad, muy bien también, trabajando todos los días.
7: Perfecto, presidenta. En materia internacional, preguntarle, el día de ayer hay una aprobación por parte de, digamos, lo que es el equivalente al Poder Legislativo en Cuba, sobre reformas para abrir el mercado. Y si ya en este sentido México estaría interesado también en participar para invertir en Cuba con mayor fuerza.
5: Pues tendrían que ser empresarios y empresarias mexicanas. Es un cambio importante en una decisión que toman las y los cubanos de abrir su economía. Y ahí pues están haciéndolo para la inversión, incluso llamando a cubanos que dejaron la isla hace tiempo a que inviertan en Cuba. Entonces es importante reconocer esto que está haciendo el gobierno de Cuba junto con su pueblo. Y pues ya empresarias, empresarios mexicanos que deciden invertir en Cuba, igual se pueden acercar a la Cancillería, a Relaciones Exteriores, si es que quieren tener algún contacto especial.
7: Perfecto. Ya por último, nada más, si me permiten, temas de la Ciudad de México. Hoy se cumplen 21 años del sistema Metrobús, recordando que pues usted fue fundamental en esta creación.
5: Hay una foto ahí muy bonita de la inauguración del Metrobús. Era yo secretaria del Medio Ambiente. El Metrobús es un sistema muy interesante de transporte público, porque durante el transporte en la Ciudad de México tuvo varios cambios. Hubo una época en que lo que era Ruta 100 era el principal transporte, que era un transporte de la ciudad, del gobierno, más bien del departamento del Distrito Federal, y por lo tanto, como no se elegían a los gobernantes en la Ciudad de México y no había autonomía, era una secretaría más el regente de la Ciudad de México. Entonces, en realidad era un sistema estatal, principalmente. Lo privado era lo que se llamaban los peceros, entonces, que a mí me tocaron. Se llamaban peceros porque te costaban un peso. Y eran colectivos, no crean que eran combis, no crean que eran vehículos. Entonces había el taxi y había el colectivo, que era el pecero, donde te subías y pagabas para ir de un lugar a otro. Tenían rutas. Ese era, digamos, el transporte privado. Después viene un proceso de desaparición de Ruta 100 y de privatización del transporte público. Había una parte también que era concesionada. A ver si me recuerdas bien la historia, porque en los noventas, después de que los colectivos representaban un porcentaje muy alto del transporte, se decían por tener las combis y los microbuses, porque ahí cabían más personas. El microbús fue un vehículo diseñado especialmente para la Ciudad de México. Lo que pasó con los microbuses, pues es que al final la manera en que operaban era a través de la competencia, porque el chofer, todavía hasta la fecha, gana de acuerdo al número de pasajeros que suban. No es que tiene un salario base, o así era por lo menos en su momento, sino que ganaba de acuerdo al número de pasajeros que subían. Entonces, el dueño del microbús renta el microbús a un operador y este operador tiene ganancias después de la renta que paga. Entonces, por ejemplo, me tienes que dar, voy a decir un número que no tiene nada que ver con la realidad, me tienes que pagar 1,000 pesos al día. Entonces, todo lo que sea por arriba de 1,000 pesos es tuyo. Los 1,000 pesos son de quien es dueño del microbús. Eso lo que genera, pues, es una competencia permanente en la calle por el pasaje. Porque si tu salario depende de la cantidad de pasajeros que subas, pues entonces te metes en tercera fila, en segunda fila y vas queriendo sacar pasaje, compitiendo con el de al lado, independientemente de la ruta. Entonces nosotros hicimos un esfuerzo cuando fui secretaria de Medio Ambiente, el licenciado Garduño era secretario de Movilidad, para que los microbuses, los dueños de los microbuses, los que tenían la concesión, en vez de tener un camión, dos camiones, tres camiones, un microbús, dos microbuses, tres microbuses, se asociaran todos y formaran una empresa y juntos compraran autobuses y contrataran a choferes ya de forma formal con su salario y en todo caso incentivos por la buena operación. Entonces, el Metrobús lo vemos como si nada más hubiéramos puesto o sustituido los microbuses por autobuses y todos van en un carril. Pero el fondo más importante fue el cambio sustantivo en la manera de operación del transporte público, que fue convencer a todos los que tenían concesiones de microbús de que se pasaran a ser empresa y ya como empresa el gobierno les dio un apoyo para que dieran el enganche de los autobuses y ellos compraron los autobuses. Y la operación del Metrobús, a diferencia de cobrar en el autobús, pues es con la entrada de las tarjetas tipo metro. Fueron 2 años de negociación. Recuerdo que el López Obrador era jefe de gobierno y fui un día y le dije, quiero pedirle autorización para iniciar este proyecto, para que el licenciado Garduño y su servidora puedan iniciar conversaciones con la ruta 1 de transporte. Y dijo, yo creo que te va a ser muy difícil, pero adelante. Entonces iniciamos esas conversaciones. Fíjense lo que son las cosas. Iniciamos conversación con el líder de la ruta 1 y hubo una movilización de los propios concesionarios que no se sentían representados por el líder. Y entonces pedían reunión con nosotros. Y entonces dije, a ver, bueno, que hagan una asamblea y elijan a la comisión que va a negociar con el gobierno. Fueron 3 o 4 asambleas y nombraron una comisión. En esa comisión, pues había gente de liderazgo y había gente que no. Y entonces con esa comisión negociamos. Y fue pues un proceso muy largo porque no existía el Metrobús en la ciudad. Y además el objetivo no era sacar a los que tenían concesión, sino incorporarlos al proceso. Porque en otros lugares se sacaron a los concesionarios, se les dio dinero por su concesión y entró una empresa de transporte. Aquí no, aquí la empresa sigue siendo de los antiguos concesionarios. Y así fue como se dio el Metrobús, fue un proceso muy largo y muy interesante. A ver, ahí está la foto. Miren, es Luz Elena González. Luz Elena era la directora de la red de transporte de pasajeros. Jovencita, jovencita. Porque RTP tiene, no sé si todavía a la fecha, pero tenía el 10% de los autobuses y el 90% los concesionarios. Ahí está. Jesús Padilla es el que fue el dirigente en aquel entonces, el que ganó. Tenía dos microbuses, hoy pues tiene un montón de transporte. Él ganó la representación para poder hablar con el gobierno, con varios de los transportistas. Jesús Padilla de Luz Elena, jovencita, era la directora de RTP. Después presidente Andrés Manuel López Obrador, entonces jefe de gobierno. Su servidora, que era secretaria del Medio Ambiente. Encinas, era secretario de gobierno de la ciudad. Y Garduño, que era secretario de movilidad. Joel Ortega, que está atrás, era, creo, no sé si ya era secretario de seguridad de la ciudad. Una gran experiencia, la verdad.
7: Perfecto, presidenta.
5: ¿Cuántos años se cumplen?
7: 21.
5: Madre, ya llovió.
7: Ya 21. Gracias.
5: Bueno, vamos. A ver la compañera.
2: Gracias, presidenta. Muy buenos días a todos, todas y todes. Inés Arroyo de ACI de Hidalgo y ACI México. Serían únicamente dos preguntas. La primera es, en un contexto donde el mundial está trayendo visitantes y generando derrama económica, me gustaría saber cómo puede aprovecharse esa coyuntura para que iniciativas como la Gran Escapada tengan un impacto permanente en el turismo nacional y no solo durante los grandes eventos.
9: ¿Quieres comentar? Creo que el objetivo de justo la Gran Escapada y esta iniciativa es quitar la estacionalidad turística. No solo dependemos, y hemos dicho, el mundial en este mes, sino nosotros giramos de enero a diciembre. Viene verano, viene todo el tema canadiense que llega a nuestras playas. Entonces, la Gran Escapada es una oportunidad para incentivar, si el turista está acá y lo ve, que regrese. Y si no, que pueda acudir en los siguientes meses. Y eso hace que las experiencias no dependan solamente de un evento como de alto impacto como este, sino que puedan ellas fluir los demás meses.
2: Muchísimas gracias. La segunda sería, bueno, tras la respuesta de la afición el día de ayer y la llegada de visitantes por el partido entre México y Corea del Sur, ¿qué considera más importante para medir el éxito económico del mundial? ¿La derrama inmediata que está generando o las inversiones y el turismo que podrían llegar al país en los próximos años?
5: No, lo primero es la alegría de las y los mexicanos. No en cualquier lugar se ve la alegría, la hospitalidad, el cariño, una fiesta. Y por supuesto que México ofrece paisajes, ofrece cultura, somos una potencia cultural, ofrece hoteles desde alta gama hasta pequeños lugares donde uno puede quedarse o comer, con el turismo comunitario. Hay una gama enorme relacionada con el turismo. Pero a México viene la gente, por lo que he estado viendo incluso entrevistas, por ahí hay varias, ¿no? Tenías entrevistas de extranjeros que vinieron a, no que las hicimos nosotros, sino que han salido en las redes o en los programas de televisión. La hospitalidad de los mexicanos, esa alegría, ¿no? Es algo bellísimo. Entonces, lo que está pasando hoy en México, pues es un mensaje al mundo. Vengan a vivir México. No solo es a conocer un lugar, vengan a vivir lo que somos las mexicanas y los mexicanos. Por ahí hay unas entrevistas, ¿eh?
10: Netherlands.
11: Ireland. New York.
10: Ah, look at this. It's amazing. It's crazy. Absolutely crazy.
11: Best place in the world right now.
12: I think it's just like absolutely unreal. I mean, the vibes here are immaculate.
11: The Mexicans know how to do it.
10: Yeah.
13: Es maravilhoso. Lo pueblo acá es muy caliente. Somos nações amigas. Tudo está maravilhoso. A recepção foi boa. A comida é boa. O local é bom. O povo é bom. Então a gente está muito feliz. Só alegria, só comemorar.
14: Uma sensação mundialista muito boa. Super. E com uma fiesta mundialista que la quieren vivir al máximo.
15: Where are you from?
16: I am from Singapore and Malaysia. The environment is amazing. I'm waiting for this moment for the last 10 months. The environment is like exactly like World Cup in the stadium.
17: Yeah. So a lot of people come to here, the good atmosphere, and I really love it. Yeah. Kind to me and the beautiful people. I'm happy, glad to be here.
18: Canada, this is the best year I've seen in my life. This is unbelievable, unbelievable. It's like, it's a dream come true to be here for it too, so.
19: We're from England, London.
20: Okay, perfect. What do you think about the festival, the making
21: plans? Well, they're crazy and the atmosphere is insane.
22: We're from Ireland.
23: Ireland.
22: Oh, it's amazing. The Mexicans are so friendly, they're so welcoming. It's a lot really of people. Nice to see.
23: Yeah, it's great, it's really good.
2: Le agradezco mucho, presidente. Gracias. Buen día a todos.
5: Vamos de este lado. A ver, acá la compañera.
24: Buenos días, presidenta. Buenos días a todos. Me da mucho gusto coincidir hoy con la secretaria de Turismo, Susana Carreño, de Radio Universidad de Guadalajara en Puerto Vallarta. Me gustaría preguntarle cómo va ese proyecto que aquí comentamos hace tiempo, que lo conversamos, nos encontramos en el avión y me dio mucho gusto que platicara con los jóvenes surfistas. ¿Cómo va ese proyecto, secretaria? Si me permite, presidenta, por favor.
9: Sí, gracias por la coincidencia. Fuimos a Nayarit y escuchamos a los surfistas, la primera ciudad surfista reconocida, y estamos haciendo la ruta del surfismo del Pacífico. Eso es muy importante para nosotros y sobre todo a lo que nos comprometimos el 2 de noviembre, que es su su campeonato, ¿no? Es un,
24: van a ser el Día de Muertos.
9: Pero es un campeonato, una carrera que esperan bastantes visitantes. Se va a hacer en torno al Día de Muertos, que es algo justo para la promoción, y estamos con ellos con campaña de promoción y también en el tema de los murales. Ustedes han pintado murales bellísimos en las diferentes puntos, entonces también estamos en ese tema y ya se encuentran en el Atlas turístico. No estaban como tal, como experiencia turística, y es la ruta de los surfistas y saber en qué playas y dónde pueden acceder los mexicanas y mexicanos a este tipo de deportes.
24: Muchísimas gracias. Y precisamente, presidenta, por el asunto de las playas, usted hace un momento dijo, hay normas que de pronto no se cumplen. Y justamente yo le comenté hace tiempo, cuando fue usted a Bahía de Banderas, sobre las playas libres. Los colectivos, los ambientalistas, ejidatarios, aquí traigo un ejemplar, salió apenas el fin de semana pasado, no lo voy a sacar para obviar, pero ya se publicó en el periódico oficial del Estado de Nayarit y en la Gaceta, ya se publicó el programa de ordenamiento ecológico participativo que nos llevó 4 años. Hubo muchos obstáculos, pero ya lo tenemos. Y está el asunto de Playa Las Cocinas en Bahía de Banderas, Nayarit. Está el asunto también de Chalacatepec, en Tomatlán. Y me gustaría que estos dos casos los investigaran, de cómo están realmente esta situación. Los pobladores lo que quieren en Bahía de Banderas, en Punta de Mita, es que se investigue y que le den lo que corresponde a la ley, son 20 metros de playa. Como no piden más que lo que es. Y en el caso de Tomatlán es similar. Y en ese sentido, usted ha tratado o ha dicho que va a impulsar a la Profepa. La Profepa necesita tener más facultades, darle más elementos para que pueda actuar en forma contundente con todo lo que pasa en ese sentido? ¿Qué nos puede usted decir al respecto?
5: Le pedí a la Secretaría de Gobernación, porque también ya es un, no solo es un tema ambiental, digamos, sino una manifestación ahí. Entonces le pedí a Rosa Isela que pudiera atender el asunto, a ver si nos da una tarjeta, que es el desarrollo turístico de este lugar, y hay algunos pobladores que están pidiendo justamente que haya acceso público a las playas. Entonces deben cumplirse necesariamente la norma y escuchar. Entonces se está en eso.
24: Muy bien, y aprovechando también, aquí nos habló usted de esta ley de economía circular. Nosotros hicimos una semana del medio ambiente con motivo de los 25 años de la radio, donde trabajo, que es Radio Universidad de Guadalajara. Hicimos toda una semana y participó el doctor Samaniego con una plática virtual sobre la economía circular. En el momento que se publica se dieron 170 días. El próximo mes de julio se supone que ya se cumple. Ahora vimos en algunos de los partidos que coreanos llevaron bolsas para recoger la basura, y que sea también un ejemplo para todos nosotros de tomar esta muestra y hacer valer estas leyes que se están impulsando, como la ley de economía circular, como todas las leyes que existen en materia del medio ambiente. Justicia ambiental, presidenta, sobre la economía circular, ¿tienen ustedes proyectado algo?
5: Sí, voy a pedirle a Alicia Bárcena que venga. Por cierto, mi reconocimiento absoluto a Alicia. Hay ahí algunas personas que se han dedicado a, la verdad, hablar mal de Alicia. Y Alicia, además de ser una ambientalista, es una mujer muy completa. Es decir, es una mujer que tiene principios de justicia social, de justicia ambiental, y lo demuestra a lo largo de toda su vida. Entonces ha hecho un muy buen trabajo y vamos a pedirle, ella fue de las impulsoras de la ley, y vamos a pedirle que venga para que pueda explicar todo lo que se está planteando hacia adelante.
24: Muchas gracias, presidente, y decirle que yo, con 45 años que llevo reporteando, que tengo ya 67 años de edad, déjeme decirle que son dos, en toda esta época, solo dos secretarias del medio ambiente nos han atendido: María Luisa Albores, Alicia Bárcenas, y desde luego una excelente atención por parte de Eliana Villalobos y lo que corresponde a Mariana Boy, que también participó en esta semana que hicimos del medio ambiente. No pude estar presente, pero fue virtual, pero nos atienden y estamos pues participando también en las diferentes tareas como ciudadanos, como ambientalistas y también como periodistas. Muchas gracias.
5: Gracias. Vamos de este lado. A ver, Carlos.
0: ¿Qué tal?
5: Ah, son los dos Carlos. Bueno, primero un Carlos y luego el otro Carlos.
1: Buenos días a todas y todos. Carlos Navarro, de Heraldo Media Group. Presidenta, ¿cómo se está aprovechando

0: Hoy se está dando a conocer a México en el mundo entero. Miren, este tema del Pato Merlín, que puede parecer algo menor, la voy a invitar, Carla se llama, ¿no?, a que traiga a Merlín aquí a la mañanera. ¿Y su hijo cómo se llama? A ver, búscale por ahí. Es que habla de cómo somos los mexicanos. Ayer estaba viendo una fotografía de patos con las distintas camisetas de la Liga de Canadá, creo, que ya se venden. Entonces, es un símbolo pequeñito de nuestra cultura, de cómo somos. Y además, pues estas opiniones, no hay mejor propaganda que la de boca a boca. No hay mejor comunicación, para empezar, que la que se hace uno a uno. Por eso las visitas casa por casa son muy importantes, más allá de las redes y todo lo demás. Entonces, una persona que vino a México y que tiene esta experiencia, pues imagínense. Ahora imagínense miles de personas que vinieron a México, o millones. Pues, ¿qué se van a llevar de México? Lo mejor. Y van a decirle a la gente, ve a México, es un país extraordinario. Entonces, eso es muy importante para nuestro país.
1: Presidenta, en otro tema, priorizando la defensa de los pueblos originarios en esta reunión con el rey de España, en otros temas, ¿cómo podría beneficiar este encuentro en temas comerciales, turísticos, ya que él es un embajador en estos temas de su país?
0: Bueno, el debate sobre los pueblos originarios y los abusos de la conquista y el perdón no impidió la relación entre México y España. Eso es muy importante, porque, Leo, se normalizan las relaciones. Bueno, la relación siempre existió en todos los ámbitos, no, nunca se interrumpió esa relación. Recientemente vinieron empresarios españoles a México, que se reunieron con el secretario de Economía, con el secretario de Hacienda, Relaciones Exteriores. En tema del turismo también hay mucha comunicación. El Fitur, ¿no? ¿Cómo se llama? Fitur, ¿verdad? El año pasado fue en España y México fue el país invitado. Entonces, esa relación existe. Obviamente, vamos a hablar de diferentes temas. Pero un tema muy importante para nosotros, pues, es el reconocimiento de los pueblos.
1: Presidenta, concluyó la segunda ronda de revisión del T-MEC. ¿Qué reporte le dio el secretario de Economía, Marcelo Ebrard?
0: Ayer regresó, apenas en la noche, lo voy a ver más tarde aquí, antes de irme, para ver cuáles fueron los resultados de este diálogo. Y continúa. Él ayer hizo un video muy importante desde Washington. A ver si lo encuentras, el video que hace Marcelo. Porque ahí explica qué va a pasar el primero de julio, que no es que el primero de julio se vaya a acabar el tratado si Estados Unidos decide algo, sino que cambia el proceso de revisión, cada cuánto se hacen las revisiones. Entonces, se está en ese proceso, y la información que tengo, que ayer hablé con ellos, es que les fue muy bien, pero ya pues las particularidades ya las puedo dar a conocer, o el propio secretario de Economía, la próxima semana, para que pueda platicar un poco más de cómo van las conversaciones. A ver, ponlo para que se conozca.
2: Desde Washington, D.C., para comentarles qué se obtuvo en esta segunda ronda de conversaciones. Se tocaron muchos temas, desde reglas de origen, seguridad económica, agricultura, desde luego la industria automotriz y otros temas muy relevantes. México presentó sus puntos de vista, presentó también sus propuestas. Tendrán que ser analizadas ahora por nuestra contraparte, que dirige el embajador Jameson Greer. ¿Qué sigue? El primero de julio, hay quien me ha preguntado si ese día se termina. No, el primero de julio es la fecha prácticamente para marcar el inicio de la revisión formal del tratado. El primero de julio vamos a tener una reunión virtual con nuestros compañeros de Canadá y de Estados Unidos. Nosotros presentaremos la posición de México y ellos harán lo propio respecto a qué sigue con el Tratado de Libre Comercio. Se puede extender automáticamente 16 años o puede mantenerse 10 años con

0: Mediciones periódicas, hay diferentes alternativas previstas, vamos a ver ese día cuál de ellas tomamos entre los tres países. Y el día 20 de julio tenemos en la Ciudad de México la siguiente ronda, en donde ya vamos a discutir textos y ya contenidos mucho más detallados de lo que hemos venido conversando pues desde marzo, que ustedes recordarán que iniciamos primero conversaciones informales y ahora pues ya rondas formales de revisión. Bueno, un saludo desde Washington y que tengan buen fin de semana.
1: Ahí se explica muy bien lo que viene.
2: Presidenta, uno de los principios de este gobierno es la riqueza compartida. ¿Cómo lograr que estos beneficios del T-MEC lleguen hasta los mexicanos de abajo? Por ejemplo, en el primer tratado comercial en el que se firmó en los 90s, más allá de las grandes cifras en los indicadores macroeconómicos, pues hubo mayor pobreza laboral, hubo mayor desigualdad. ¿Cómo lograr que esta riqueza que está generando llegue a los mexicanos de abajo, presidenta?
1: Ya lo estamos haciendo. Un tema fundamental es el salario. Recuerden que por 36 años no aumentó el salario mínimo. Primero tuvo una reducción sustantiva porque había una inflación muy grande. Del 82 al 88, las inflaciones, ustedes a lo mejor no habían nacido, pero eran de 120-150%. Tanto que cuando llega Salinas de Gortari le quita 3 ceros. Al peso, porque costaba algo 20 mil pesos, 30 mil pesos, los millones, pues en realidad, por la inflación que hubo. Entonces, sube la inflación, pero los salarios no suben. Entonces, después se mantienen esos salarios estables por los siguientes 30 años. Entonces cada vez alcanzaban para menos. Y desde que llegó el presidente López Obrador, con nosotros, el salario mínimo ha aumentado 154%. Y evidentemente impulsa los salarios de quien no gana el salario mínimo. ¿Se recuerdan que en 2018, sin considerar inflación, que hoy es de 3-4%, el salario mínimo era de 2.800 pesos mensuales. En 2018, 2.800 pesos mensuales. Hoy es de 9.000, casi 500 pesos mensuales. Y en la frontera de 13.000, en la frontera norte. Entonces, pues claro que hay una diferencia. Cuando aumentan los salarios, se distribuye la riqueza. Porque la generación de riqueza, cuando el salario es muy bajo, pues se queda concentrada en unos cuantos. Hay muchas formas de distribuir la riqueza. Una de ellas es el salario. Otras son los programas de bienestar, porque lo que se paga de impuestos se le regresa a la gente en beneficios. Otra muy importante es el acceso a la salud, el acceso a la educación, el acceso a la vivienda, el acceso a los grandes derechos del pueblo de México. Entonces, es un modelo completamente distinto. Antes se ofrecía mano de obra barata, era lo único que se ofrecía. O sea, que las empresas de Estados Unidos o de Canadá vengan a México, porque aquí los salarios son de hambre, más o menos. No lo decían así, obviamente, pero esa era la ventaja competitiva de México. Hoy la ventaja competitiva, aunque en efecto los salarios no son los de Estados Unidos, son mejores salarios, pero sobre todo es la capacitación y la gran característica de las y los trabajadores mexicanos. Que yo les comenté, yo hablé con los administradores generales globales, CEO se dice en inglés, de las grandes empresas automotrices, y coincidieron plenamente que las empresas más productivas o las fábricas más productivas que tienen todo el mundo, las más productivas son las mexicanas. Y eso es gracias a las y los trabajadores mexicanos. Entonces hoy es muy distinto lo que puede recibir un inversionista en México, pues es mucho más de lo que en aquel entonces era la mano de obra barata. Entonces, por eso hoy la inversión se traduce en bienestar. en prosperidad compartida.
2: Y ya por último, después de 8 años, México vuelve a vivir una ilusión futbolística de esta magnitud, igualmente con una victoria ante Corea en el Mundial de Rusia 2018. Presidente, ¿qué mensaje le demandaría a los jugadores para que mantengan esta ilusión en el pueblo de México?
1: Que sigan creyendo en ellos mismos y que crean en su pueblo. Representan lo mejor del mundo. Representan un pueblo y un país extraordinario. Cuando le di la bandera a Ochoa, le dije, siempre piensen en su país, siempre llévenlo en el corazón, porque eso es, siempre que lleven a México en el corazón y que crean en ellos mismos, y todos los mexicanos y las mexicanas, que creamos en estos jóvenes. Imagínense la alegría que le dieron. ¿Cuántos son en la selección?
2: 26.
1: 26 jóvenes. La alegría que le dieron al pueblo de México. Que crean en ellos mismos, en lo que son, en, y en lo que representan. Y la alegría que le han generado a un pueblo que cree en ellos.
2: Muchas gracias, buen día a todas y todos.
1: Vamos para acá. A ver, Hans, a ver.
3: Buenos días, presidenta. Buenos días a todas y a todos. Hans Salazar, de Notición Redes. Con todo esto que ha sucedido el partido de ayer y otras, el otro partido, el de Colombia, mucha gente en la calle, en las pantallas, que se le han denominado FanFest. Ayer fue una cantidad impresionante, particularmente en la Ciudad de México y los demás estados, como se ha mostrado. Calcula la Ciudad de México, el gobierno de la Ciudad de México, 730,000 personas en estos festejos del partido de ayer. Tuvieron que abrir en algunos momentos aquí el Zócalo por la cantidad, y entiendo que se pusieron más pantallas para que no se saturara, porque había mucha gente que quería entrar al Zócalo. ¿Cómo se prevé lo que viene el próximo miércoles por toda esta expectativa que se genera? Yo entiendo que pues toda esta logística también tiene que ver con los gobiernos locales, en este caso hablo en concreto de la Ciudad de México, pero se contemplan más pantallas, son las mismas. ¿Cómo se está viendo esto para dentro de el próximo miércoles?
1: Bueno, había que preguntar si todavía más pantallas se van a colocar a Clara y a Gabriela. Y fíjense qué bonito es que se festeje en colectivo. Porque aquí en el Zócalo, yo me asomé varias veces a ver el ambiente. Muy bonito. Pues estás parado. Son 2 horas, 2 horas y media, si llegas 1 hora antes, 3 horas parado viendo el partido, pero la gente quiere venir al Zócalo y a los distintos lugares a verlo en colectivo. Eso también es muy mexicano. Cuando ves a las familias que se ponen la camiseta verde y se van a casa de la tía, del hermano, del primo, de la abuelita, del amigo, nos gusta celebrar en familia y en colectivo. Entonces, vámonos al Ángel, y todos al Ángel, a festejar juntos. Nos caracteriza mucho eso, y es esta visión colectiva, valores colectivos que tenemos las mexicanas y los mexicanos. Y vamos a ver, vamos a preguntarle a las 3 ciudades, sedes, y a otros, a los estados, porque todos los gobernadores y gobernadoras se prepararon para poderle dar a la afición, a su pueblo, la posibilidad de verlo de manera gratuita y también en colectivo, en conjunto. Entonces, en todos los estados hay televisiones en las plazas de manera gratuita, y aquí en la ciudad, en Monterrey y en Guadalajara, también hay muchas televisiones. Entonces, no sé cuántas más vayan a poner, pero con gusto preguntamos y les hacemos saber.
3: Bien, presidenta, cambiando de tema, el día de ayer la Suprema Corte de Justicia de la Nación votó por unanimidad la no prescripción de los delitos en torno al caso de la guardería ABC. Esta situación que se dio cuando estaba Felipe Calderón, que no hubo castigo prácticamente, hubo mucha impunidad, obviamente mucho dolor, demasiado dolor todavía de las familias que tienen estas consecuencias de lo que ocurrió ese día en Hermosillo, Sonora. Con esto se abre la posibilidad legalmente de castigos a exfuncionarios, personas que tuvieran que ver con esto. Quisiera yo su punto de vista.
1: Pues vamos a preguntarle a la fiscal para que ella pueda dar públicamente más información de qué implicaciones tiene esta resolución de la Corte, que en efecto resolvió que no prescribiera el delito, que era una solicitud de padres y madres de la guardería ABC. Entonces, vamos a pedirle a la fiscal que haga un comunicado de qué significa esto.
3: ¿Y cuál es su opinión de esto que sucedió y que son delitos que no se castigaron nunca, y la impunidad de sexenios anteriores? Este es uno. Hay el caso de también de Israel Vallarta en el gobierno de Fox, de todo este montaje, Loret de Mola, etcétera, todo lo que se ha dicho, y que un tribunal también ya lo absuelve. Todo esto que se viene arrastrando de los sexenios anteriores y que se siguen arrastrando impunidades, y que hoy día se sigue preguntando qué pasa con esta gente que causó tanto dolor. Quisiera una reflexión de usted, presidenta.
1: No creo que la corte anterior hubiera resuelto como resolvió la corte ayer. Yo creo que esto habla de la sensibilidad de ministras y ministros que fueron elegidos por el pueblo, que es una visión distinta. No le responden a alguien en particular, no le deben su estancia en la corte a una persona, porque así era antes. Le debían a alguien el estar ahí, y además pues respondían a los grupos de interés en la mayoría de los casos. Entonces ahora habla de una nueva corte que hace esta resolución, que es histórica realmente. Y qué bueno que la corte pues toma en cuenta lo que dicen las víctimas en este caso. Entonces, una muy buena, es algo bueno, y es gracias pues al cambio en el Poder Judicial. De otra manera nunca hubiera ocurrido. Y ya las consecuencias posteriores pues ya las tienen que determinar las instituciones que están dedicadas a la Procuración de Justicia. Pero lo importante pues es resoluciones que van en el sentido de hacer justicia. Esa es la función de la Corte, que se cumpla la Constitución, lo que dice la Constitución, y no que haya un favoritismo para un lado o para otro, sino, como bien decía Juárez, todos somos iguales ante la ley. Entonces, eso es lo que tiene que representar la Corte, y lo está representando muy dignamente.
3: Regresando al tema del Mundial, presidenta, ¿qué mensaje le da al país ahora que no solo el partido de la selección mexicana que he mencionado para el próximo miércoles, sino los partidos que van a continuar en las tres sedes mundialistas? Me refiero al todo este ambiente que se vive, es muy festivo, y que también pues hay todavía protestas, aunque también ha habido ese actuar de la seguridad pública y de servidores públicos, aparte pues adicionales a la seguridad pública, para tratar de pues atemperar los ánimos y que sea pacífico, que no rebase, que no se desborde, y que continúe pues el buen trato también a las visitantes, ya sean del extranjero, ya sean nacionales, para que ellos también puedan disfrutar. Quisiera también ahí un comentario.
1: Pues hasta ahora ha estado muy bien todo, la verdad, muy muy bien. Felicidades a todas y todos los aficionados, al pueblo de México, a la selección, y va a seguir así. Todos aquellos que auguraban que no iba a salir bien el Mundial, pues se quedaron con las ganas, porque, sobre todo por el pueblo, nos cuidamos entre todos. y la autoridad está haciendo su trabajo.
3: Y por último, presidenta, un comentario a nivel internacional. Es probable, bueno, todo encamina hacia allá y yo creo que la mayoría queremos eso, la paz o por lo menos una firma de acuerdo entre Estados Unidos e Irán para el fin de las hostilidades bélicas. Por lo menos en este momento que se ha estado mencionando, incluso ya se han expuesto estos puntos del posible acuerdo. Quisiera también un comentario de usted, una reflexión, y sería mi última pregunta.
1: Pues vamos a... Parece que ya se firmó una parte ahí en el G7, ¿no? Firmó el presidente Trump. Y por todo lo que parece, pues entramos ya a una normalidad en esa zona del mundo. Y qué bueno que haya paz en el mundo, es nuestro deseo siempre.
3: Gracias, presidente.
1: Gracias. Bueno, vamos a Carlos, que yo creo que ya acabamos.
4: Sí, rapidísimo para terminar. Sí me gustaría retomar el tema de turismo. Le vamos a chulear el morralito que trae la Secretaría de Turismo para hacerle la pregunta. Está muy bonito, muy, muy padre. Es preguntarle justamente el tema del turismo rural. Está la gran escapada, se habla de la promoción del Día del Padre, los grandes hoteles. Pero en el caso de turismo rural, en el caso de turismo comunitario, ¿qué se va a impulsar? ¿Cómo va a ser la oferta para ellos? Y aprovechando que está por aquí el de titular de Concanaco, infaltable la pregunta, la invasión colombiana, pero que nos pueda dar un corte de caja, ¿cómo va el tema de la derrama económica? ¿Se mantiene el pronóstico? ¿Se amplió el pronóstico con esta marea que hubo ayer de la afición de la selección mexicana? ¿Qué nos puede dar de corte de caja de inicio, por favor?
5: Muchísimas gracias por la pregunta. Fíjate que en la gran escapada, lo que tratamos de trabajar con la Secretaría de Turismo Federal y los secretarios de turismo en las entidades federativas, pero llevándolo hasta el territorio, fue que se les brindara la oportunidad a todos los que te ofrecen una experiencia de poderla mostrar. Pero también les ayudamos a acompañarse para que lograran el Registro Nacional de Turismo, porque no son productos, sino son servicios. Y los servicios tienen una modalidad distinta porque los adquieres ahora, pero los disfrutas después. Entonces, el acompañamiento fue desde asesorarles, llevarles a que lograran el Registro Nacional de Turismo, que creció en este año, de un año a otro creció el número de empresas de este segmento de la economía, y también a través de los presidentes municipales, de los secretarios de Desarrollo Económico, secretarios de Turismo y el propio sector, ayudarles a fortalecerse. De hecho, en la propia plataforma tú vas a encontrar que, si bien es cierto que los destinos de sol y de playa son los más famosos, tú vas a encontrar que hay otros destinos que no tienen esa característica que se están empezando a posicionar con más fuerza. Mencionamos uno ahorita, el de Tlaxcala de las Luciérnagas, que nos cuestionaba el de las Luciérnagas. Yo puedo estar ahí, nos decía, yo puedo estar ahí, claro. A ver, lo que se trata de mostrar es lo que nos hace diferentes como cultura, como familia, como sociedad. Eso que te genera una memoria y que dices, quiero regresar. Ayer lo vimos en el Itacate, ¿no? En donde estaban pues los taquitos, las garnachas, las gorditas, y los turistas extranjeros, ¿a dónde crees que iban a consumir? A esos negocios, para probar de cada lugar algo. Y había una señora que regalaba un té. ¿Para qué? Para el desempanse. Entonces también te daban el té para que pudiera seguir consumiendo. Entonces, en ese segmento es que se está apoyando. ¿Y qué hemos visto ahorita? Pues que el mundial arrancó y continúa. Y hay una tendencia de crecimiento en la ocupación hotelera en las sedes mundialistas. De hecho, en comparación con ejercicios de similares de años anteriores, creció en 16%, en 5%, en 7%, y en los momentos en los que se dan los juegos todavía crece más. Pero fíjate, la estrategia no nada más fue el mundial. ¿Qué hicieron los secretarios de turismo de todo el país junto con el sector del negocio familiar? Generar otras actividades paralelas. Entonces tienes conciertos, experiencias, actividades, concursos, rifas. ¿Qué hace eso? Que el turismo no nada más se enfoque en la parte mundialista, sino que también atraigas turismo a otras localidades. De hecho, te digo, el turismo no nada más creció en las sedes mundialistas, también creció en otras zonas, como por ejemplo en Quintana Roo, en Zacatecas, en Oaxaca, en Hidalgo, en zonas que pudieran decir, no tengo una sede mundialista, pero sí ofrezco una experiencia. Entonces, todo esto forma parte de una estrategia. de aprovechamiento del propio mundial. De hecho, en septiembre está el Congreso Mundial de Turismo Deportivo de ONU Turismo, donde viene la secretaria general de la ONU Turismo, ¿no?, a acompañar, a visitar a nuestra presidenta, y viene el top del turismo deportivo del mundo, son 160 países. ¿A qué vienen? Pues a mostrarnos cómo hacer más negocio de turismo deportivo, enfocado en la parte no nada más profesional, sino también en la parte amateur, que la parte amateur te genera una derrama también bien interesante, porque es la familia que se desplaza. Entonces, todo el calendario del año es programático y tiene como finalidad, pues, acercar más experiencias y hacer ¿qué? Que regresen. ¿Y sabes qué? México sí está de moda.
4: Del turismo comunitario y de pueblos que no son mágicos, ¿cómo nos están impulsando con esta gran escapada?
6: De hecho, hace unos días estuvimos en Oaxaca con Fonatur, que es justo quien lleva turismo comunitario, y se entregaron los primeros 21 guías turísticos en turismo comunitario. A través de la red de tecnológicos nacionales se están certificando ya guías para turismo comunitario. Y estas experiencias, recuerden que tenemos el distintivo de turismo comunitario y luego la experiencia se le otorga ya capacitación, digitalización. Y en Oaxaca fue sede de entregar 206 distintivos de varios estados y los primeros 21 guías, que eso es importantísimo. Platicábamos Sebastián y yo con la gente y una experiencia comunitaria pues es una familia que lo ha hecho por mucho tiempo, pero que hoy ya se profesionaliza y ya entra al sector turístico. Al entrar con Registro Nacional de Turismo, hoy también tiene pues esta escapada, que es justo cómo comercializar. Y los llevamos a todas las ferias, pero pues seguimos trabajando con ellos ya de forma real y los destinos comunitarios, que Sebastián está también ya enfocado en dotar de infraestructura, de diferente tipo de desarrollo.
4: Sí. Presidenta, muy rápido dos temas. El primero, si nos puede confirmar si va a viajar a Brasil para esta firma con Petrobras, el tema de lo del fracking, si ya tiene el comité ya listo, que se iba a dedicar esto de forma paralela, si mal recuerdo, y el tema de inteligencia artificial. En San Luis Potosí se aprobó una ley que está condenando incluso a periodistas, comunicadores, por ahí hay, si no mal recuerdo, hay 6-7 detenidos por esta ley de inteligencia artificial. Si nos puede regalar comentarios de esos temas y obviamente lo de Brasil, por favor, muchas gracias.
1: No pensamos salir pronto del país, vamos a estar aquí, hay muchos temas y hay que estar aquí, pero sí se va a firmar. Es la próxima semana, va un equipo de Pemex y de la Secretaría de Energía a Brasil ya para firmar el acuerdo, el convenio, el mecanismo legal para poder tener una colaboración muy estrecha entre Petrobras y Pemex. Entonces viaja el equipo para allá y ahí van a tener una primera firma y de ahí pues viene un trabajo muy importante. Eso por un lado. El otro tema era… no conozco lo del tema de San Luis, me informo bien para poderlo comentar. Sí lo vi escrito, pero no tengo la información de qué ley se aprobó, cómo se aprobó, para poderles dar una opinión más específica. Yo lo he planteado aquí y sí creo que este año tenemos que entrar en el país a esa discusión. Por un lado, de las plataformas y cuánto tiempo, sobre todo las niñas, los niños y los jóvenes están vinculados a la pantalla, que sí es algo que mamás, papás, todos tenemos que revisar, porque es demasiado tiempo el que las niñas, niños, jóvenes, están en la pantalla. Y hay muchísimos estudios, incluso ya hay legislaciones en todo el mundo relacionadas con el uso de la pantalla. Por lo menos, incluso ya en muchos estados de la República ya se prohíbe el uso de los celulares en las escuelas, principalmente educación básica. Entonces sí tenemos que entrar a esa discusión. Lo que está… aquí leí varias partes de la encíclica del Papa León XIV, que habla justamente de, no solamente de lo que significa eso, sino también de quién controla las plataformas, porque no es un control público, es un control privado de unas cuantas personas y lo que significa el algoritmo de las plataformas. Y por otro lado también la viabilidad, y lo planteo como no como algo de la presidenta, sino que es muy importante, de revisar el uso de la inteligencia artificial, de regularlo. Por ejemplo, en las escuelas, ahora ya en muchas universidades ya no se dejan trabajos como calificación. Antes era muy común, ¿no? O era examen o trabajo en casa. Y ahora ya casi no se hace trabajo en casa porque se usa demasiado la inteligencia artificial para poder hacer un trabajo. Y nadie dice si está bien o está mal. Entonces, desde esos temas tan sencillos hasta temas mucho más complejos, de hasta dónde debe utilizarse la inteligencia artificial. Incluso también en las campañas electorales, también. Por ejemplo, si se acuerdan, nosotros poníamos que debe ponerse en grande uso de inteligencia artificial en una propaganda. En fin, esto es algo que es muy importante que discutamos todas. Y aquí me refiero a todos los partidos políticos, la sociedad en su conjunto, del uso de las plataformas para las niñas, niños y jóvenes, y el uso de la inteligencia artificial y cómo debe afrontar México pues esta nueva realidad que estamos viviendo frente a estas nuevas aplicaciones tecnológicas que se han desarrollado muy rápido y que se van a seguir desarrollando muy rápido. Entonces, no podemos ser omisos y decir, pues no pasa nada, sino que hay que entrarle a la discusión entre todos. Aquí sí es un asunto de todas y de todos. Pues no sé si penalizar, yo creo que penalizar también te lleva a la discusión de la censura o no. Siempre es una línea muy delgada. Pero lo que sí es cierto es que desde las fake news, las noticias falsas en las redes sociales relacionadas con la creación de contenidos, que ahora es muy fácil con la inteligencia artificial, el uso, por ejemplo, de la voz de la presidenta, de la imagen de la presidenta, en fin, o de cualquier político, de cualquier partido político. Entonces, sí es importante que lo discutamos. No sé si se llegue a penalizar, también tiene sus pros y sus contras, pero es una discusión que tenemos que dar en México, socialmente, todas y todos, porque no se puede ser omiso a lo que implica en términos incluso de la adicción a la pantalla de los jóvenes. El otro día les decía que vamos a recuperar la canción de Juan Pestañas de Cricri. Sí, porque a cierta hora del día, el uso de los, o sea, en la pantalla, en las escuelas, ya se olvidaron los juegos tradicionales, colectivos, porque el uso de la pantalla es individual, eres tú y la pantalla. Y se te olvida la sociedad en la que vives y piensas que hay una realidad virtual en la que crees, que muchas veces no tiene nada que ver con lo que realmente está ocurriendo. Y las relaciones entre las personas cambian a partir de la intensidad en el uso de las plataformas. Entonces, es muy importante eso, y como mamás y papás, porque a veces es muy sencillo darle a un bebé, a ver, pues, el teléfono para que te distraigas, pero también genera sus consecuencias. Entonces, es muy importante que con los expertos, con quien conoce estos temas, entre todas y todos, le entremos esta discusión y regulemos.
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10: 19 de junio. 1867, el archiduque Maximiliano de Habsburgo es fusilado en el Cerro de las Campanas, Querétaro, al lado de los generales conservadores Miguel Miramón y Tomás Mejía, lo que marcó el fin del Segundo Imperio Mexicano. 1921, muere el poeta zacatecano Ramón López Velarde, autor del célebre poema La Suave Patria. 1938, muere Luis González Obregón, escritor, bibliófilo, cronista e historiador mexicano, uno de los hombres más eminentes de México en el campo de la historia y de las letras. Y 1910, muere Carlos Monsiváis, escritor y periodista, autor de Días de Guardar, Amor Perdido, entre otros libros.
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3: El campeón que jugó de azul por accidente en la final de 1958, Brasil debía jugar de blanco, pero ambos equipos tenían uniformes parecidos. Un integrante de la delegación compró camisetas azules de emergencia inspiradas en la Virgen de la Aparecida. Brasil ganó la final y desde entonces el uniforme azul quedó ligado a momentos históricos de la selección.
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2: Descubre, aprende y cuida tu salud con la naturópata Nelly González.
6: ¿Sabías que hasta los antiguos griegos se infestaron de aftas? Fue Hipócrates, el llamado padre de la medicina, quien en el siglo IV a.C. acuñó el término médico para ellas, estomatitis aftosa. Como tip preventivo, mantenga su boca limpia y sana, cepille y use hilo dental al menos 2 veces al día. Tenga cuidado si muerde constantemente al interior de la mejilla. Enjuague bucal. Mezcle 3 gramos de las siguientes plantas: eucalipto, corteza de encino, sangre de drago, hierba, y con esto se hacen las gárgaras. No coma alimentos condimentados. Si es propenso a las úlceras recurrentes, evite café y goma de mascar y otros irritantes. Ve a su profesional de la salud bucal con regularidad.
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¿Qué tal? Muy buenos días. Qué gusto. Es gozo saludarles hoy. ¿Y qué creen? Pues sí culminó la conferencia matutina, no de manera puntual, pero sí vamos a aprovechar para poder compartir la música y ese sabor que solo proyecta y comparte la Internacional, la Sonora Santanera. Hoy es 19 de junio del año 2026. Te saludamos así, con esa emoción. Con ese buenos días y con ese bienvenidos. A unos cuantos minutos de goce con la Internacional, con la Sonora Santanera. Yo soy Leti Ocampo Cuellar, te acompañaré un ratito solamente, pero queremos que disfrutemos y que amanezcamos con una sonrisa, sí, de oreja a oreja, y que se noten los dientes. Y si no hay dientes, ni modo, no pasa nada. Aquí la intención es no dejar de sonreír. Así que buenos días. Continuamos porque la cumbia del torero ya la vamos a poder disfrutar a través de estas ondas hercianas, el 1310 AM.

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Bien, así de regreso, las 9 de la mañana ya con 30 minutos, después de haber escuchado El Fruto Robado con la Sonora Santanera y la cumbia del torero. Hoy sí quiero decirte que bajemos el ritmo, sí, porque debemos soltar al menos las preocupaciones, que es muy difícil, pero también dejemos que el cuerpo y la mente descansen. Y vamos a reconectarnos, pues obviamente, con la vida. Tenemos que alimentar los sueños, lo que tenemos en mente, y que tu fin, este fin de semana, pues nos permite a todos eso y muchísimo más. Así que dejemos a un lado las preocupaciones por el momento y mejor a disfrutar y a bailar si se puede con la única Sonora Santanera. Continuamos así, son las 9 de la mañana con 31 minutos.

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9: Juan Alonso Ruiz de la Mota. De él se conserva un retrato en la sala capitular de la parroquia de Santa Prisca y no se sabe más que la inscripción que dice: el licenciado don Juan Alonso Ruiz de la Mota, natural de este Real de Minas, provisor, vicario general y ordinario de fe del obispado de Cebú, empleos que tuvo antes de los 40 años. Cebú es una de las islas filipinas con obispado, presidido de españoles, convento de San Agustín y colegio de la Compañía de Jesús.
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3: A mí ese tema a mí me hizo bailar. Y sí, ¿cuántas alergias no hemos tenido nosotros? No sé cuántas tú, pero me gusta. Dice, alergia, vacúname, doctor. Que ya tengo muchas alergias. ¿Alergias a qué? ¿A las fresas? Puede ser a un Baileys, a un ingrediente de la pizza, por ejemplo. Y sabes que hay que tener mucho cuidado con la alergia porque nos podemos intoxicar y obviamente sí, en dados casos pueden algunas personas hasta morir. Así que digamos, vacúname, doctor, o hagamos ese examen o esa prueba de...

de vacunas contra las alergias, y ahí vamos a darnos cuenta que somos alérgicos, y a los cacahuates, a un piquete de algún animal, una abeja, no lo sé, pero sí estar muy atentos en cuanto a las alergias. Bien, la Sonora Santanera, esta agrupación que siempre nos anima, este conjunto que desde el año 1955 pues sigue o inició alegrando los corazones, nos ha hecho bailar, no solamente a los adultos mayores, también a nosotros, y más cuando pues acudimos a una fiesta, y a veces no necesariamente el que podamos asistir, sino en casita podemos programar, incluso en tu radio. En el 1310 AM disfrutamos a la internacional La Sonora Santanera.

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6: Mantenerte bien hidratado es fundamental para tu salud en esta temporada de calor. Un consejo del nutriólogo Juan Montoya.
7: El color de tu orina es un indicador práctico. Una forma sencilla de evaluar hidratación es observar el color de la orina. Tonos claros suelen indicar un buen estado de hidratación, mientras que colores más oscuros pueden sugerir déficit de líquidos. No es un método diagnóstico absoluto, pero es una herramienta práctica y accesible. Si durante el día la orina es constante, oscura, puede ser señal de que el consumo de agua es insuficiente. Enseñar esta estrategia a niños y adultos es una manera simple de generar conciencia sobre tu propio cuerpo.
6: No te derritas. Un consejo del nutriólogo Juan Montoya en esta temporada de calor.
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Viene así de regreso, 9:53. Continuamos con el goce, con la Sonora Santanera. Pero antes de escuchar una melodía, ¿te has preguntado el por qué se duermen las manos, piernas o los pies? Y a todos nos ha pasado no sentir el pie después de estar sentados mucho tiempo. Esa sensación es más común de lo que crees. Ocurre cuando, no sé, algo afecta tus nervios o la circulación en esa zona. Y esto puede ocurrir si estuviste mucho tiempo en la misma posición. Cruzaste, no sé, las piernas, dormiste apoyado sobre un brazo. Y sucede porque cortarse la circulación o presionarse un nervio de manera temporal y la sensación suele desaparecer en minutos. Un hormigueo ocasional es completamente normal, pero uno persistente merece una revisión médica. Así que si es normal, pero si es constante, tenemos que acudir al médico.

0: Y bien, continuemos con más, las 9:54 minutos. En 1959, ¿sabías que la fama, los éxitos de la Sonora Santanera se esparció, se extiende y deciden concursar en un programa de televisión? Esto lo platicamos en algún momento, Arte y Destreza. Ellos quedaron en quinto lugar después de varias eliminatorias y provocaron pues mucho desánimo entre los miembros del grupo y la salida de Ernesto Domínguez, que fue uno de los integrantes, y quien fue sustituido al poco tiempo por Rodolfo Montiel.
1: Toma la pelota, Chava Reyes, y un medio centro para allá.
0: Esto me gusta compartir porque la Sonora Santanera hace una pausa de 6 meses de inactividad, por lo que Carlos Colorado, su fundador, es convencido de que siga con sus planes para reorganizar al grupo. A las pocas semanas de haberse juntado nuevamente, o de haberse reunido, fueron invitados por el empresario cómico y carpero mexicano, ya sabemos, con Jesús Martínez Palillo, a presentarse en el Teatro Hollis para actuar como grupo de acompañamiento de diversos artistas que ahí se presentaban. Y durante una presentación en escenario, la Sonora Matancera, el cómico Jesús decidió rebautizar a la agrupación en ese momento con el nombre que se les haría famosos. Pues se quedaría así como la Internacional, así, la Sonora Santanera. Y quienes iniciaron fue Juan Bustos, Silvestre Mercado, Andrés Terrones, ingresando años más tarde José Bustos. Así poco a poquito se fue dando a conocer la Sonora Santanera, fue logrando éxitos y fue conquistando muchos corazones. Y es así como ahora podemos disfrutar su música de la Sonora Santanera.

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Bien, estamos a unos minutos ya para decir adiós, para cerrar con broche de oro y poder escuchar el chipi chipi. Bien, la Sonora Santanera ha sido una de las agrupaciones, junto con la Sonora Dinamita y los Cadetes de Linares, más sujetas a controversia de identidad. Actualmente el debate se terminó en cuanto a cuál agrupación es la verdadera y qué debería prevalecer. Entre los que destacan son la Única Internacional Sonora Santanera y la Sonora Santanera de Carlos Colorado y María Fernanda. Esta última, una agrupación que creara su titular Norma Yolanda Colorado Almazán, viuda del fundador. Los elogios y éxitos se atribuyen mayoritariamente a la primera agrupación, que fue galardonada en dos ocasiones por el premio Grammy Latino, lo cual pues recuperó el nombre y que se identifica como la agrupación original y que también venía creciendo con Perfume de Gardenia, una obra de teatro escrita por Francisco Ollanguren. Bien, nos despedimos, gracias. Se quedarán muy bien informados de 10 de la mañana a las 11. RTG Noticias, por lo tanto, disfrutemos el chipi chipi calabaceado.

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4: 19 de junio. 1867. El archiduque Maximiliano de Habsburgo es fusilado en el Cerro de las Campanas, Querétaro, al lado de los generales conservadores Miguel Miramón y Tomás Mejía, lo que marcó el fin del Segundo Imperio Mexicano. 1921. Muere el poeta zacatecano Ramón López Velarde, autor del célebre poema La Suave Patria. 1938. Muere Luis González Obregón, escritor, bibliófilo, cronista e historiador mexicano, uno de los hombres más eminentes de México en el campo de la historia y de las letras. Y 1910, muere Carlos Monsiváis, escritor y periodista, autor de Días de Guardar, Amor Perdido, entre otros libros.
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6: Buenos días. Sean ustedes bienvenidos a RTG Noticias Taxco del Instituto Radio y Televisión de Guerrero. Hacemos un recorrido por la información más importante generada hasta este momento en el mundo, el país, el estado y nuestra ciudad. Comenzamos RTG Noticias Taxco con el licenciado Jesús Antonio Hernández Martínez.
7: Hola, ¿qué tal? ¿Cómo se encuentra el día de hoy, viernes? Ya viernes 19 de junio, cerrando la semana escolar, la semana laboral. Bueno, les saludo en una emisión más de RTG Noticias Taxco. Al día de hoy han transcurrido 170 días y faltan 195 ya para que concluya este 2026. Y pues bueno, mire, hoy es el Día Internacional para la Eliminación de la Violencia Sexual en los Conflictos. ¿Qué es esto? Cada 19 de junio se conmemora el Día Internacional para la Eliminación de la Violencia Sexual en los Conflictos, una fecha establecida por la Organización de las Naciones Unidas para crear conciencia sobre uno de los crímenes más graves que ocurren en guerras y conflictos armados. La violencia sexual en conflictos incluye violaciones, esclavitud sexual, matrimonios forzados y otras agresiones utilizadas como armas de guerra para sembrar terror, desplazar comunidades y destruir el tejido social. Las víctimas son principalmente mujeres y niñas, aunque también puede ser hombres y niños. Esta conmemoración busca reconocer a las víctimas y sobrevivientes, exigir justicia para quienes cometen estos delitos, promover la prevención de la violencia sexual en zonas de conflicto, apoyar la atención médica, psicológica y legal de las personas afectadas. La fecha recuerda la adopción de una resolución del Consejo de Seguridad de las Naciones Unidas que condenó la violencia sexual como táctica de guerra y una amenaza para la paz y la seguridad internacionales. La violencia sexual no es un daño colateral de la guerra, es una violación de los derechos humanos que deja heridas físicas y emocionales durante generaciones. Recordar esta fecha es también recordar que ninguna causa, ideología o conflicto puede justificar la agresión contra la dignidad de las personas. Hoy, 19 de junio, Día Internacional para la Eliminación de la Violencia Sexual en los Conflictos. bueno, le doy a conocer la información que tendré para usted el día de hoy. La gobernadora Evelyn Salgado impulsa más de 1.500 obras educativas con inversión histórica de 2.300 millones de pesos en Guerrero. Evelyn Salgado encabezó evaluación de resultados en seguridad y justicia en la mesa de coordinación para la construcción de la paz. CETEC Zona Norte anuncia que continuarán con movilizaciones, pero también concluirán el ciclo escolar sin afectar a los alumnos. Se inauguró la edición onceava del taller infantil de artes plásticas en Taxco. En Taxco se vivió la euforia de la segunda victoria de México en el Mundial. Y mire, hoy tenemos una linda visita. Hoy recibiremos a los niños de tercero y cuarto año de la escuela primaria Mariano Bernal del barrio de Guadalupe, con sus maestros Bernardo Merino y Mónica Villanueva, respectivamente, para hablar sobre los medios de comunicación. Detendré los deportes con Hugo Jaime Lagunas, el estado del tiempo con Leti Cuellar y mucha más información en RTG Noticias Taxco. Sean ustedes bienvenidos.
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7: Y lo que hoy publica el Universal: Montiel, tarjeta roja inmediata a quien le pruebe corrupción. Reforma: incumple en metro, le dan tren ligero. Por premuras no prueban máquinas y fallan. Asigna a la CDMX contrato directo a empresa china que retrasó entregas. El Financiero: acordarán el 1 de julio hoja de ruta del T-MEC, segunda ronda. USTR y economía avanzaron en discusiones bilaterales. Se contemplan diversos escenarios para el acuerdo. La Jornada: la hicimos, bastó un gol para desatar la avalancha humana y más de 12 horas de festejos. Milenio: México y España hacia plena normalización de relaciones. Claudia Sheinbaum y la Casa Real confirman visita de Felipe VI a Palacio el próximo 25 de junio. Mutan en chapulines 40 de 253 diputados morenistas.
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7: Y entrando en materia informativa, en su estado, la gobernadora Evelyn Salgado impulsa más de 1.500 obras educativas con inversión histórica de 2.300 millones de pesos en Guerrero. Una nota en voz de mi compañero Omar Villasana.
8: Auditorio, buenos días. Esta es la información. Evelyn Salgado impulsa más de 1.500 obras educativas con una inversión histórica de 2.300 millones de pesos en Guerrero. En la ruta de seguir transformando la educación y garantizar espacios dignos para el aprendizaje de las nuevas generaciones, la gobernadora Evelyn Salgado Pineda informó que durante su administración se han realizado más de 1.500 acciones de infraestructura educativa en Guerrero, con una inversión histórica superior a los 2.300 millones de pesos, beneficiando a más de 1.100.000 estudiantes en todas las regiones de la entidad. Durante una transmisión en vivo, acompañada por el director general del Instituto Guerrerense de Infraestructura Física Educativa y IGIFE, Enrique Ramírez Barrios, la mandataria estatal destacó que cada obra representa una oportunidad para fortalecer el desarrollo académico, social y humano de niñas, niños y jóvenes guerrerenses. Cuando construimos aulas, rehabilitamos escuelas o equipamos planteles, no solamente estamos haciendo infraestructura, estamos generando oportunidades, bienestar y desarrollo para Guerrero. Estamos construyendo un mejor presente y un mejor futuro para nuestras niñas, niños y jóvenes, expresó Evelyn Salgado. Por su parte, el director del IGIFE, Enrique Ramírez Barrios, detalló que las más de 1.500 acciones realizadas incluyen la construcción y rehabilitación de edificios escolares, aulas didácticas, sanitarios, direcciones, laboratorios, talleres, canchas deportivas, plazas cívicas, techumbres, bardas perimetrales, sistemas eléctricos, así como la dotación de mobiliario y equipo de cómputo. Asimismo, informó que para este año 2026 se tiene programada la ejecución de 119 nuevas obras educativas con una inversión superior a los 500 millones de pesos que permitirán continuar fortaleciendo la infraestructura escolar y ampliar las oportunidades de desarrollo para miles de estudiantes guerrerenses. Como parte de los avances alcanzados en este rubro, la gobernadora destacó la construcción de 19 nuevos bachilleratos y telebachilleratos en 12 municipios del estado, ampliando la cobertura educativa a nivel medio superior y acercando oportunidades oportunidades de formación académica a comunidades que históricamente carecían de estos servicios. En cuanto a la distribución regional de la inversión, se informó que en Acapulco se han realizado 239 acciones con una inversión superior a los 343 millones de pesos. En la región centro se ejecutaron 311 obras con una inversión de 435 millones de pesos, mientras que en la Costa Chica se destinaron más de 271 millones de pesos y en la Costa Grande 218 millones de pesos para un total de 368 acciones. En la región norte se llevaron a cabo 182 obras con una inversión de 288 millones de pesos. En la sierra se realizaron 77 acciones con recursos por 156 millones de pesos. En Tierra Caliente se ejecutaron 93 obras con una inversión de 183 millones de pesos. El gobierno del estado continúa fortaleciendo la infraestructura educativa como una herramienta fundamental para impulsar la transformación, el bienestar y el desarrollo integral de las y los guerrerenses. Para RTG Noticias, Omar Villazana.
7: Bueno, aquí está esta información, donde 2.300 millones de pesos aquí en Guerrero para obras educativas. Un impulso sin duda a la docencia y al alumnado aquí en nuestro estado. Y por otro lado, la CETEC Zona Norte anunció que continuarán con movilizaciones, pero también concluirán el ciclo escolar sin afectar a los alumnos. Una nota de mi compañero Raimundo Ruiz.
9: El coordinador de acción política de la Coordinadora Estatal de Trabajadores de la Educación en Guerrero en la región norte, Víctor Hidalgo, advirtió que las movilizaciones continuarán en esta zona. Advirtió que el paro nacional sigue, por lo que ahora es la reorganización magisterial para continuar con las protestas y sin descuidar las aulas.
10: Decirles que la huelga no ha terminado, la huelga continúa. El día sábado hubo una asamblea donde se determina continuar, reforzar lo que es el plantón nacional. Venir a las regiones a reorganizarnos como un sinónimo de decir, platiquemos con los papás, platiquemos con los secretarios generales, platiquemos con los representantes del centro de trabajo, que de manera organizada podamos culminar el ciclo escolar.
9: Expresó que todo tiene que dar paso para abrogar la ley del ISSSTE y se cumplan con las demandas del pliego petitorio. RTG Noticias, Raimundo Ruiz.
7: Pues, ahora sí que en lo escrito, en la mesa, pues se escucha muy bien eso de que concluyan el ciclo escolar sin afectar a los alumnos, pero el tiempo ya ha avanzado, ya estamos a días de que concluya el periodo escolar y los maestros pues todavía están en sus movilizaciones, en sus plantones. Yo de verdad no entiendo cómo van a concluir de manera satisfactoria con los alumnos. Bueno, ya se estará viendo esa situación. 10 de la mañana con 20 minutos, tiempo de un corte, ya volvemos.
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0: 10 de la mañana con 22 minutos. Gracias por continuar con nosotros. Ya tenemos pues esta pues gran asistencia de unos peques de la escuela Mariano Bernal. Y bueno, vienen con su maestro, el profesor Bernardo Merino.
1: Marino,
0: qué opción, Merino, ok. Y bueno, de la escuela de Guadalupe. ¿Cómo están, niños? Buenos días.
2: Bien.
0: ¿Contento de estar aquí?
2: Sí.
0: Ok, perfecto. Maestro, antes de continuar con ellos, ¿por qué la importancia de acercarlos a los medios de comunicación? Conozcan lo que es la importancia de los medios de comunicación.
3: Yo creo que es importante, es uno de los contenidos que vienen dentro del programa de estudios 2022. Los niños trabajan, de hecho es un contenido que apenas vimos dentro del aula de clases, ¿verdad, hijos?
2: Sí.
3: Se mencionaron los principales medios de comunicación que utilizamos y a través de los cuales ellos pueden darse cuenta de lo que acontece en su entorno.
0: Ok. Uh-huh. ¿Quién ustedes, pequeñines, me quiere decir, por ejemplo, qué opinan? La radio es un medio de comunicación muy tradicional de hace muchos años, pero ahora prácticamente la comunicación se maneja a través de los celulares, ¿no? Las redes sociales y demás. ¿Qué piensan? ¿Sigue siendo importante la radio en una comunidad como Taxco, por ejemplo? ¿Quién me conteste? ¿Sí? ¿Por qué? Sí. Perfecto, con eso me quedo. ¿Qué opina usted, profesor, de esa situación de que la radio, tanto como la televisión como la radio, creo que nunca van a desaparecer? Ha bajado su un tanto sus, no su importancia, sino... Exacto, su uso. Porque ya siempre estamos en las redes sociales. Muchos periódicos, antes impresos, escritos, pues muchos ya, y sobre todo regionales, no me refiero a los grandes en el país, los regionales, han desaparecido porque ya antes esperábamos un diario que salía los viernes, por ejemplo, para enterarnos qué fue lo que pasó en la semana y la nota roja. Ahora en el momento que están dando las cosas, ya lo estamos viendo en vivo.
3: Sí, así es. Con esto de la tecnología, con esto de las redes sociales, automáticamente todo nos llega al instante. Y hoy por hoy, niños incluso de esta edad, de 8 años, ya tienen celulares, claro. ¿Sí? Si se percatan de todo lo que pasa a su alrededor. Sin embargo, como lo mencionó hace un momento, tanto la radio como la televisión son parte fundamental de lo que es nuestra vida. Porque a través, por ejemplo, el celular, se llega a ir la señal de internet, nos quedamos incomunicados. La radio sigue funcionando.
0: Y un tanto ansiosos, profesor.
3: Exactamente.
0: Un tanto, yo digo, no tengo señal, ¿qué hago? O sea, ya que prácticamente vivimos...
3: Dependiendo.
0: Y es que el celular, exacto, de la tecnología. Y es que en el celular tenemos la cámara, tenemos un despertador, tenemos...
4: Ya nos olvidamos del mundo real.
0: Exacto, sí, muchas veces muchos distractores que nos distraen, precisamente como comentas tú, nos olvidamos muchas veces del mundo real, porque nos vamos más por lo que vemos en las series, ¿no? En las películas, ya ni siquiera las caricaturas de antes, ¿no? Que veíamos, por ejemplo, los Picapiedra, ¿no? Por ejemplo, Don Gatsu Pandilla.
3: Los Thundercats,
0: claro. Ya eso sí. ya no está. Ahora vemos series nuevas, que si Netflix, que si...
3: Con las nuevas plataformas, exactamente.
0: Con las nuevas plataformas, ¿no? Entonces eso nos va absorbiendo. Yo considero importante, profesor, que hagan este esfuerzo en la escuela Mariano. ¿Verdad? No dudo que en otras escuelas también se haga dentro del plan de estudios. Pero sí que acerquen a los niños, en este caso de tercer año de primaria de la escuela Mariano Bernal, como ya decía, del barrio de Guadalupe, para que conozcan, que no se pierda eso. Está bonito escuchar la radio, ¿no? De antaño.
3: Esa costumbre, más que nada de las personas mayores, de los abuelitos que siempre tienen la radio. La radio a veces nos ayuda a mandar saludos, a felicitar a algún familiar, a enterarnos también por medio de la radio, claro, de las situaciones que pasan alrededor de nosotros,
0: claro.
3: ¿Sí? Y no perder, vaya, el uso, tanto de la radio como de la televisión.
0: Y los accidentes, como dices tú, claro. Es lo que yo decía, en vivo lo estás viendo.
3: Exactamente. Y qué bonito que ahora mis alumnos sean parte de lo que es la radio en estos momentos. Ver cómo se está llevando a cabo esta transmisión y ver en directo y en vivo lo que es su oficio como locutor.
0: Claro.
3: Sí, y valorar este oficio y que no se pierda, vaya, que se mantenga la radio.
0: Es muy loable porque el transmitir una idea, al transmitir una noticia, el compartir cierta información de lo que se vive. Por ejemplo, ahorita que está el Mundial de Fútbol, pues a diario hablamos de ello, ¿no? No se pierde lo que yo les comento. Y pues bueno, gracias, profesor, nuevamente por haber venido, que nos acompañaran estos pequeños, muy, muy jovencitos, muy niños, claro, tercer año, más o menos entre 8 años.
3: 8 años, oh, años, unos ya están cumpliendo sus 9 añitos, pero la mayoría de 8 años.
0: Ok, y la pregunta obligada siempre, que alguien me quiera contestar, de grandes, ¿qué les gustaría hacer? ¿Qué les gustaría estudiar?
4: A mí me gustaría ser maestra de kinder.
0: ¿Y por qué maestra de kinder? ¿Qué te llama
4: la
0: atención?
4: Porque les voy a enseñar a los niños, enseñarles cómo es el mundo, qué cosas les seguirán adelante.
0: Claro, enseñarles. ¿Y a qué kinder fuiste?
4: ¿Mandé?
0: ¿A cuál kinder fuiste?
4: En el jardín de Justo Sierra.
0: Justo Sierra. Ok, bueno, profesor, pues como decía, muchas gracias por habernos acompañado el día de hoy. Ahorita todavía falta hablar también, platicar con los pequeños de cuarto año, con la maestra Mónica Villanueva. Y pues, inculcar esos valores, profesor, inculcar esos valores desde pequeños, ¿no? Muchos dicen, yo quiero ser maestro, yo quiero ser doctor, yo quiero ser bombero, que de hecho ya muchos niños ya no quieren ser bomberos, o sea, ya, yo quiero ser influencer, ¿no?
3: Exacto.
0: Yo quiero ser influencer y pues parece que la vida del influencer se la vive muy, muy a gusto, y está bien porque también hay influencers que se hacen muy bien su trabajo, su comunicación, pero muchos nada más pues viven en la fiesta, lamentablemente, y se le pierde seriedad en medios importantes como la radio.
3: Sí, así es. Por ello creo que este tipo de actividades son bien importantes para que los niños conozcan y valoren lo que es la radio. Sí, y que a pesar de que hoy por hoy ellos que tienen a su alrededor en las redes sociales se den cuenta que no solamente es eso, sino que también está la radio, que es parte fundamental de la vida, de en este caso de nosotros como guerrerenses o mexicanos. Sí.
0: Claro, claro, muchos crecimos con ello. Bueno, pues muchas gracias, nuevamente buenos días, y ya seguirán haciendo un pequeño tour por acá, por las instalaciones de RTG 1310 de amplitud modulada. ¿Perdón?
4: A mí me interesa mucho.
0: Perfecto, qué bueno que me lo dices, es un aliciente.
4: Gracias.
3: Y muchas gracias a usted por permitirnos este espacio.
0: No, estoy a sus órdenes.
3: Sí. Claro, gracias. Que sí.

0: Bueno, seguimos aquí, ahora ya con el otro grupo de la Escuela Mariano Bernal, que es el grupo cuarto año, y quien nos hace el favor de pues traerlos, la maestra Mónica Villanueva. Maestra, buenos días.
1: Buenos días. Monserrat, soy Monserrat, buenos días.
0: Me pusieron Mónica, perdón. Maestra, lo que le preguntaba al maestro, la importancia de acercar a los peques a los medios de comunicación, que conozcan esto.
1: Exactamente, desafortunadamente ahorita ya la tecnología nos ha estado rebasando. En estos días que yo comunicaba a mis niños la visita, lo que veíamos es que no conocen, o ellos vinculaban la palabra radio a un aparatito.
0: Claro, algo antiguo.
1: Así es, y decían, es que mi abuelita. Ahorita que estuvimos en controles técnicos, los niños se dieron cuenta que no, ¿verdad? Que es a partir de también de qué?
2: De computadoras.
1: De computadoras, ¿o de qué más?
2: De internet.
1: De internet. Y la verdad, uno de mis metas con mis niños siempre ha sido que ellos ocupen las TICs, los medios, pero para algo sano, para algo bueno. Desafortunadamente les digo a ellos con mucha continuidad que podemos tener noticias falsas, que podemos tener información no verídica, que podemos tener gente, los llamados influencers, ahorita que no siempre es verdad, y que es mejor inculcarles a ellos la cuestión de prepararse de una manera bien y no nada más por dejarse ver por los medios de falsos, que en este momento cualquier persona puede tener.
0: Claro. Y de verdad usted está coincidiendo prácticamente las mismas palabras del profesor Bernardo, porque exactamente eso hablábamos, de la hora de la tecnología, y yo lo que le decía al profesor y a los pequeños, que de ahora el celular es lo que está al día, ¿no? Y como decía el maestro Bernardo, que cuando nos quedamos sin datos o sin señal, nos llega hasta cierta ansiedad, porque sentimos que nos vamos a aburrir, y ya quiero ver mi serie, o ya quiero ver el tutorial, ya quiero ver esto, ya quiero ver lo otro. Yo creo que eso se ha ido perdiendo, porque como dice usted, hay muchas noticias falsas, sobre todo en internet. Las plataformas fake news, que ya se emplea ahora, es nueva esa frase, fake news, de que es falso, que es no es verdad lo que se está comentando, diciendo ahí. Y que hay muchos influencers, que hay unos que hacen muy bien su trabajo, otros no, nada más por cotizar, pues inventan cualquier cosa, ¿no?
1: Así es. Sí, sobre todo también ver eso de que los niños ocupen sus medios. Yo, una de las cosas que vengo platicando muchos con ellos es que sí pueden encontrarme en las tareas, las investigaciones, todas pueden traerlas en internet, pero que ellos analicen el medio de donde vienen, para que ellos sepan y lo vinculen. Ahorita, de hecho, uno de ellos que viene ahí con su teléfono, le digo, mira, sirve para otra cosa tu teléfono, no nada más para estar viendo videos, qué cosas de repente al TikTok, que no sabemos. En controles técnicos le enseñaron cómo puede sintonizar la radio. Les digo, ya no es el aparatito, ¿verdad?, de la abuelita. No, ya se dieron cuenta que también en su teléfono pueden ocuparlo. Y también ver en ellos la...
2: Es que por lo del radio, de ahí van escuchando de lo que van diciendo.
1: Así es, ¿verdad? Lo que sea. Incluso les dije que dejaran dicho en su casa o con sus familiares que los escucharan para que ellos hablaran aquí. Entonces, ver pues que ocupen tecnología, pero para cosas buenas, para cosas formativas.
0: Bien causado, ¿no?
1: Así es.
0: Y yo le preguntaba también a los pequeños, ¿qué opinan de la radio? ¿Ustedes casi no utilizan la radio? ¿No escuchan la radio o más es el celular?
3: El que ocupamos es más el celular que estar jugando con otras cosas.
0: Sí, exacto, distrae mucho. ¿Y por qué te distrae más, por qué te gusta más el celular que otras cosas jugar? Y por ejemplo, maestra, perdón, ahorita continuamos contigo. Yo en la calle ya no veo como cuando nosotros éramos pequeños, la cascarita.
1: Sí.
0: Ya no veo las niñas jugando matatena, ¿no? O al avión. Cosa que nosotros sí hacíamos.
1: Sí, mire, también una de las cuestiones que platico con ellos, ya no hay la seguridad, desafortunadamente, para que los niños sigan en la calle, pero también...
0: Aparte,
1: sí,
0: es otra.
1: También uno decía, bueno, se sale a la calle a ver qué o hacer qué, pero a nosotros en la manera académica nos fallan muchas cosas. Por ejemplo, ahorita mi niña decía

0: influenciados.
1: Ellos ya no encuentran. Entonces, es una otra de las cuestiones también. La libertad que había iba también con la imaginación que ellos tenían. Les platicaba yo incluso de con la visita a la radio de las radionovelas, que en su tiempo también lo eran. Ustedes se imaginaban cómo era el personaje, lo creaban, lo veían en su mente, y ahora no, ahora todo tiene que ver. Incluso les comenté también, hay funciones en los teléfonos, en sus algunos de ellos que tienen tabletas, para crear esos personajes, para diseñarlos, pero no les llama la atención hacerlo.
0: Pero ellos lo único que quieren, sí.
1: Entonces, por eso es la inquietud mía de traerlos aquí, para que ellos vean que hay otras cosas que se pueden hacer. Incluso ahorita les están con el mundial, ¿verdad que sí, Alan?
2: Sí.
3: Porque usted
2: nos dio las hojas del mundial, para que ayer nos dijo de que las teníamos que terminar, esa las dejó de tarea para que las termináramos. Y porque usted dijo que ya se iba a acabar el mundial.
1: Así es, hemos tratado de vincular temas con lo que va pasando en nuestro entorno. El nuevo plan y programa, eso nos pide ver pues dónde nos estamos desarrollando. Y ahorita pues tratamos de jalarlos, pero también ver la cuestión en ellos de ser formativos, de crear en ellos una personalidad hacia querer ser una persona segura, independiente y sobre todo productiva. No ver nada más la cuestión de decir, yo quiero ser influencer porque ya con un teléfono puedo hacer todo. Entonces, esto es lo que estamos buscando, que los niños tengan más oportunidad y más visión de ver cosas que pueden hacer.
0: Claro, y lo que usted decía, el día de ayer tuve aquí en entrevista en el estudio a dos maestros, el maestro Israel y la maestra Mayra de la FAD, que nos hablaron de un proyecto que están llevando a cabo que se llama Sombras en la FAD. Y precisamente es lo que, así como usted comenta, todo el mundo que se nos va abriendo en la mente cuando estamos analizando algo o leyendo algo, es lo que yo les decía, desde nuestra perspectiva, pues creamos ese set, ¿no? Sí. O sea, yo me imagino que la habitación estaba oscura, e inmediatamente en mi mente es una habitación oscura, apenas entraba un poco de luz y veo el halo de luz que está entrando, o sea, toda esa creatividad que se está haciendo, que ahora ya no. Y se dan cuenta, niños, el celular es, lo agarro, lo prendo y ya veo, ¿sí? Y todo se puede hacer desde un celular, una transmisión y demás. Pues si se dan cuenta, lo poco que han ido aprendiendo ahorita en este tour que les están dando en la estación, es todo un trabajo. Ahorita no han pasado producción, ¿verdad?
3: No,
0: producción. Ok, en producción se hace todo lo que son los programas ya grabados, o lo que los spots, las campañas, las cápsulas, etcétera, que vienen de cabina, donde están los controles, donde está mi compañera Leti Cuellar, que me da las indicaciones, va insertando los audios. Es todo un trabajo, es un equipo de personas muy preparadas aquí en RTG, y hacen un excelente trabajo, y que ustedes los acerquen para que valoren eso, es muy importante, profesora. Y además, como usted decía, conocer nuestro presente, pero también saber de dónde venimos. Y sabiendo de dónde venimos, podemos entender problemáticas de que hoy nos afectan, y de no cambiar ciertas actitudes, nos puede pegar en el futuro, ¿no? Entonces, yo considero que es importante. ¿Y para ustedes, niños, es importante la radio?
2: Sí.
0: ¿Por qué?
2: Porque es un método que sí te dice la verdad, no como los influencers.
0: Claro, porque en una estación de radio se debe cuidar mucho la ética, porque como estación de radio somos líderes de comunicación, y no podemos decir cualquier tontería, cualquier cosa que diga, que confunda a la gente. Es una cuestión de mucha responsabilidad.
1: Sobre todo también les comentaba, es un trabajo lo que nosotros aquí vemos, porque pues influencer o un medio de que a través del teléfono, de la internet, cualquier persona lo hace. Y para este trabajo, como usted nos dice, hay que estar preparados. Y esa es la cuestión, de que ellos se preparen, de que sigan estudiando, ¿verdad?
0: Sí. Cami, sí. ¿Crees que sea todavía sea importante la radio a comparación de los celulares? ¿Crees que todavía es importante la radio a comparación de los celulares? ¿Qué opinas?
2: Que los celulares nos pueden afectar la mente. Espérenme, déjenme, pienso.

0: Sí, porque te distrae, claro, y aparte está lo visual, ¿no? Se cansa la vista, etcétera.
1: Te puedes quedar hasta ciego.
0: Tal vez en alguno de los casos.
1: A veces insomnio por no
0: ¿Perdón?
1: dormir.
0: Una vez que
2: me dio un derrame en su
0: ojo. Uy, y todo por estar con el celular. No, pues sí está difícil esta situación.
3: Le quería que comentar por si es, que si le quería comentar de que si usamos todo el día el teléfono, porque se nos daña los ojos y vemos mucho el teléfono, la vista, se nos hacen ojeras y que es como que te da, bueno, si te quedaste todo despierto toda la noche, porque te sientes cansado, no tienes energía y no te puedes caminar, no puedes ni puedes levantar.
0: Claro, y aparte, si uno despierta a las 2 de la mañana, 3, 4 de la mañana y no puede dormir y prende el celular, ya se echó a perder ese sueño reparador.
4: No, incluso fíjese que es un problema que últimamente tenemos muy común, los niños no duermen. Tienen su teléfono, si el papá le deja el teléfono cerca, no duermen. Incluso la semana anterior, 2, 3 compañeras que tenían a los chiquitines de primero y segundo, los niños llegan a la escuela a dormir.
0: Porque se durmieron en la noche, estaban con celular.
4: Entonces es un problema que los papás no han detectado muy al 100. Nosotros como los tenemos la mañana, es donde nos damos cuenta, pero los papás no hacen mucho caso a eso, les dejan el teléfono y no duermen.
0: Claro. No, pues muchas gracias por habernos acompañado.
1: Yo tengo una. Gracias a usted. En algunos casos te podría dar insomnio. Es cuando te levantas en madrugada.
0: Claro, es lo que precisamente yo decía. Adelante.
5: O sonámbulo, que estás como caminando mientras duermes.
0: Es también, sí, hay muchas afectaciones en el sueño, ¿no? Una parte importante de nuestra vida, de nuestra salud.
1: Es como que imaginas cosas y las interpretas mientras estás dormido.
0: Claro, así es otra, ¿eh? Si uno se duerme viendo una película, al rato ya lo estás soñando, y más si es una de terror o de eso, no, imagínense.
6: Y también en la escuela no te puedes concentrar y solo piensas en dormir o estar con el teléfono.
0: O ya que me quiero ir a mi casa, para ir con la tablet o con el teléfono. No, pues sí, muchas gracias. Yo de niño, yo quería irme a casa para empezar a ver las caricaturas, ¿no? Bueno, pues muchas gracias, maestra Montserrat, que nos visitó el día de hoy con sus alumnos de cuarto año de la Escuela Mariano Bernal, allá del barrio de Guadalupe. Gracias.
5: Muchas gracias.
1: Gracias.
0: A ustedes, a sus órdenes. Gracias.

0: 10 de la mañana con 47 minutos, tiempo de un corte, ya volvemos.
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0: El gol más rápido en un mundial. El turco Hakan Şükür anotó el gol más rápido en los mundiales. Lo hizo en Corea-Japón 2002 frente a Corea del Sur. Apenas 11 segundos después del silbatazo inicial.
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0: Estamos de regreso, gracias por continuar con nosotros aquí en el 1310 de amplitud modulada. Y mire, se inauguró la edición número 11 del taller infantil de artes plásticas en Taxco. Una nota de mi compañero Raimundo Ruiz.
7: En el interior del Centro Cultural Taxco Casa Borda se inauguró la exposición de la edición 11 del Taller Infantil de Artes Plásticas, que a nivel nacional, el TIAP, ha cumplido 40 años en México por parte de la UNAM, formando a las infancias en la introducción a las artes plásticas. En esta muestra se puede ver el ejercicio de los menores de edad en las ramas de pintura, escultura, origami, entre otras expresiones artísticas.
8: Muchos de ellos aquí encuentran el inicio de una vocación, ¿no?, que a lo mejor tenían ahí escondidas, que pueden explorar en esta etapa de formación. Es por eso que esta exposición es la muestra tangible de la labor que realiza nuestra universidad en beneficio de la sociedad. Y justo la parte sustancial y un eje importante de nuestro taller son las y los asesores.
7: El TIAP se consolida como una valiosa alternativa para el crecimiento y la educación de las infancias de Taxco. RTG Noticias, Raimundo Ruiz.
0: Y en otra información, la gobernadora Evelyn Salgado encabezó evaluación de resultados en seguridad y justicia en la mesa de coordinación para la construcción de la paz. Una nota en voz de mi compañero Rafael Rogel.
9: La seguridad y la paz de las familias guerrerenses son nuestra prioridad permanente, afirmó la gobernadora Evelyn Salgado Pineda durante la sesión de la Mesa de Coordinación para la Construcción de la Paz, realizada en las instalaciones de la Fiscalía General del Estado. Junto a autoridades de los 3 órdenes de gobierno, la mandataria estatal dio el seguimiento diario a las acciones desplegadas en las distintas regiones de Guerrero, además de evaluar los avances en materia de seguridad y fortalecer la coordinación interinstitucional para seguir dando resultados al pueblo de Guerrero. Con responsabilidad, compromiso y unidad, continuaremos trabajando para construir un Guerrero con más paz, bienestar y tranquilidad, puntualizó la gobernadora Evelyn Salgado Pineda. Para RTG Noticias, Rafael Rogel.
0: Y mire, dentro de del marco del mundial, pues se vivió la euforia de la segunda victoria de México en el Mundial. Una nota de mi compañero Raimundo Ruiz.
6: En la Plaza Borda de Taxco se vivió la victoria de la selección mexicana al ganar 1-0 a la selección de Corea del Sur. Sin embargo, la mayoría de los 90 minutos del juego de fútbol, la afición taxqueña concentrada en el centro de la ciudad vivió momentos de angustia y se mantuvo expectante. Con todo y el video mapping encendido mostrando una pieza especial del Mundial 2026 que le dio vida al Public View, la asistencia estuvo silente y a la espera de la llegada del primero y único gol que hizo México. Además de las jugadas que hizo Corea del Sur y sus posibilidades de meter gol, lo mismo que la selección mexicana. Aunque no hubo mayor festejo que el que se desarrolló en la Plaza Borda, sí hubo regalos, rifas de aparatos y televisiones para los asistentes. RTG Noticias, Raimundo Ruiz.
0: Pues sí, un partido importante, ya que lleva ya 6 puntos la selección. Pues prácticamente ya está dentro de los 16avos. Ya para ir avanzando, ya le lleva y la lleva. De momento es el partido un tanto aburrido, de momento muy emocionante. El gol que hizo Romo, un regalo del portero coreano, sí, se le va la pelota y pues Romo estaba atento. Hay quien dice, no, pues qué casualidad, qué suerte tuvo. Bueno, tal vez sí, pero de eso también nos habla y no podemos dejar de lado que Romo estaba muy, muy atento, muy concentrado en la jugada y nada más le empujó. Y luego la salvada que dio el Tala, el portero de la selección mexicana, en la línea. Y él tirado en el suelo, se estira y la alcanza a atajar. No, pues les digo, de momento muy emocionante y de momento pues un tanto aburrido el partido. Ahí va. Y precisamente dentro de este marco vamos a los deportes con mi compañero Hugo Jaime Lagunas.
10: Gracias amigos de RTG Noticias, tenemos lista la información deportiva de hoy 19 de junio del año 2026. Vámonos con los resultados que se dieron el día de ayer en la jornada mundialista. Canadá en una fiesta de goles sí goleó a Qatar por marcador contundente de 6-0. Suiza también goleó a Bosnia 4-1. Las selecciones de Chequia y Sudáfrica, selecciones que están en el grupo de México, empataron 1-1, mientras que la selección azteca por la mínima venció a los coreanos, la tercera vez que le gana en copas mundiales. Ya lo habíamos comentado, Tony, que le ganamos en el 98, Francia 98, Rusia 2018, y ahora en estas sedes de México, Canadá y Estados Unidos, 1-0 a los coreanos. Pero ¿qué te parece si nos vamos con el análisis? Dicen que los partidos de fútbol, Tony, se ganan con goles y también con errores. Y sí, efectivamente, te comento esto porque anoche la selección mexicana tuvo esa fortuna. El error que cometió el portero coreano lo aprovechó de maravilla Luis Romo, y con ese gol México, por tercera ocasión, reitero, el Mundial les derrotó a la República de Corea. Con un esquema táctico diferente que puso el Vasco Aguirre de 4-1-2-3, bien parada la línea de 4 con Jorge Sánchez, Edson Álvarez, Johan Vázquez y también Jesús Gallardo. En medio campo, Eric Lira y Luis Romo formando doble pivote o un poco más retrasados, y adelante de ellos estaba Brian Gutiérrez. Arriba el Piojo, Quiñones y Jiménez, un parado que le permitió a los nuestros la victoria y amarrar el liderato del grupo A. Aunque a decir verdad, Tony, a México le falta el gol, ser más contundentes. Genera y genera en la ofensiva y no entra la pelota. Comentarte que la jugada clave, no sé para ti, que marcó la diferencia, fue la jugada extraordinaria de el Tala Rangel, prácticamente vencido, logra alcanzar la pelota con una mano después de haber estado en el césped. Esa fue la jugada del partido que valió la pena. México es líder del grupo y los festejos una vez más no se hicieron esperar. Listos para los 16avos, dice la afición, que nos echen y que venga el que venga, que vamos a llegar hasta la semifinal. La mejor opinión la tienen ustedes. Pero, ¿qué te parece, Tony? Si pasamos un pequeño sondeo de cómo se vivió anoche en nuestro zócalo de la ciudad, ya que les hemos venido comentando que hay pantalla gigante, y la verdad, el zócalo prácticamente anoche lució a reventar, a más no pedir, con un ambiente 100% futbolero y familiar. Escuchemos los comentarios de los aficionados del pronóstico que dieron previo a este partido.
11: ¿Es el ambiente que se vive? Amiga, ¿cuántos va a ganar México?
12: Ay, no sé.
11: ¿No sabes?
12: Siento que va a perder.
11: ¿Va a perder? Ok, bueno, pues ya inició, señoras y señores, ya inició la parte complementaria.
13: Roden, buenas noches.
14: Buenas noches, empatados.
13: Empate. ¿Ceros o uno?
14: Unos.
13: Okay. ¿Quién gana, amiga?
12: México.
13: ¿Cuántos?
12: 1-0, pero ganamos.
13: 1-0, bueno, pues ahí está la opinión de los diferentes aficionados que se dan cita aquí en el Zócalo de la ciudad de Taxco de Alarcón.
11: Falta.
13: Pierde, hijo.
11: ¿Pierde?
13: Órale, gracias. Bueno.
11: Ganar.
13: ¿Va a ganar?
11: Órale.
13: ¿Cuánto gana?
11: 2-1.
13: Órale. Bueno, pues ya está la parte complementaria, señoras y señores. Es el ambiente.
11: Gana México, bro.
15: Creo que gana 1-0.
11: 1-0 con trabajo, va a ganar.
10: Bueno, pues ahí están las opiniones de los aficionados que asistieron anoche al Zócalo. Finalmente te comento que para el día de hoy a la 1:00 p.m, la selección de las Barras y las Estrellas se presenta contra Australia en segundo compromiso, a las 4:00 Escocia contra Marruecos, a las 6:30 Brasil contra Haití y a las 9:00 Turquía contra Paraguay. La jornada de hoy, 19 de junio. Para RTG Noticias, reportó Hugo Jaimes Lagunas. Pasen un estupendo fin de semana, Tony.
0: Bueno, hubo quien no creía que la selección podría ganar, siendo que México iba a perder. Bueno, cada quien su opinión. Y ahora vamos con el clima con mi compañera Leti Cuellar.
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17: Muy buen día, bienvenidos al pronóstico del clima. El Servicio Meteorológico Nacional, fuente oficial del Gobierno de México, emite el siguiente aviso. Sistemas meteorológicos que afectan al estado de Guerrero. Parcialmente nublado y fresco por la mañana, muy caluroso al mediodía y parcialmente nublado por la tarde y noche, con probabilidad de lluvia de ligera moderada en sectores de las regiones Norte, Centro, Sierra, Costa Grande, Acapulco, Costa Chica y Montaña. Esto se debe a que un canal de baja presión que se extiende al noroeste de Guerrero simultáneamente se asocia con el paso de la onda tropical número 8 frente a la costa de Guerrero y la cercanía de la vaguada monzónica, favoreciendo con ello la formación de nubosidad y tormentas por la tarde y noche, que será más notorio en toda la costa de Guerrero. El tiempo en Taxco de Alarcón es una temperatura máxima de 25 grados y mínima de 17. Se espera ambiente templado a cálido y condiciones húmedas. Para Chilpancingo de los Bravos se prevé día nuboso. Se esperan chubascos tormentosos a una temperatura máxima de 27. Chubascos tormentosos y cielo parcialmente nuboso para Iguala de la Independencia. La temperatura alcanzará los 32 grados. En Cuernavaca, Morelos se pronostica templado a cálido. En cuanto a la temperatura, esta oscilará entre los 27 grados máxima y 12 grados mínima. Finalmente, la Ciudad de México mantendrá un cielo medio nublado a nublado y probabilidad de lluvias ligeras o chubascos moderados a 13 grados por la mañana y la temperatura máxima llegará a los 24. Es el reporte del clima. Buen día.
0: Buen día, buen día. Por supuesto que sí. Y con esta información del clima, le doy las gracias por el favor de su atención en una emisión más de RTG Noticias Taxco, hoy viernes 19 de junio de este 2026. Me imagino que si usted va a trabajar mañana, pues ya preparándose para el tianguis, para todo lo que se da el fin de semana en nuestra ciudad platera y turística. O si voy a descansar, bueno, que tenga un rico, un excelente descanso. Soy Jesús Antonio Hernández, que tenga excelente fin de semana.
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14: Estas son
3: las celebraciones y los eventos históricos registrados en un día como hoy.
18: 19 de junio. 1867, el archiduque Maximiliano de Habsburgo es fusilado en el Cerro de las Campanas, Querétaro, al lado de los generales conservadores Miguel Miramón y Tomás Mejía, lo que marcó el fin del Segundo Imperio Mexicano. 1921, muere el poeta zacatecano Ramón López Velarde, autor del célebre poema La Suave Patria. 1938, muere Luis González Obregón, escritor, bibliófilo, cronista e historiador mexicano, uno de los hombres más eminentes de México en el campo de la historia y de las letras. Y 1910, muere Carlos Monsiváis, escritor y periodista, autor de Días de Guardar, Amor Perdido, entre otros libros.
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¿Qué tal? ¿Cómo estás? Muy buenos días. Son las 11 de la mañana con 5 minutos. Sí, estamos escuchando este buen fondo musical de los Thundercats. Es el fondo... el fondo que tenemos en esta mañana y así todos los días. Recordándonos así cuando éramos mucho más felices. Cuando éramos pequeños y que solamente teníamos esa obligación de ser felices. De ser niños. Claro, también de estudiar porque también teníamos responsabilidades. Espero te encuentres muy, muy bien. Son las 11 de la mañana con 6 minutos, iniciando ya con Revolución Musical. Queremos que te quedes con nosotros, disfrutemos grandes temas, un poquito de rock, incluimos música disco, baladitas, rock, música pop en español y más. Hacemos esa revolución musical, bien su nombre lo dice. Y viene el 19 de junio del año 2026. Pues sí, diremos así, gracias a Dios estamos vivos y es ganancia. Así que disfrutemos ese grandioso día. Se espera un día intervalos de nubosidad, un día húmedo. No se sentirá tanto calorcito para que no nos quejemos tanto. Y a disfrutar de la música. Soy Leti Ocampo Cuellar, así iniciamos con esta grandiosa banda. Eso que en los años 60, ¿verdad? Muy buenos días. A disfrutar RTG Radio Taxco.

Bien, no estoy segura, pero si no me equivoco, aún nos falta conocer a este personaje, Sonic. ¿Tú lo ubicas? Bien, Sonic nació en el universo de Sega, debutó en videojuegos en 1991. Sí lo platiqué en algún momento, pero no esta información. Y Sonic es un erizo azul capaz de correr a la velocidad del sonido. Se enfrentó al Dr. Eggman para liberar animales transformados en robots. Se convirtió en la mascota de Sega y rival histórico de Nintendo. Sonic recolecta anillos y usa los 7 Chaos Esmeraldas. Esas 7 esmeraldas para convertirse en Super Sonic. Y sigue siendo una de las franquicias más exitosas de videojuegos en cine y también en televisión. Después de haber escuchado a Tremolos, ¿recuerdas este tema que vamos a poder gozar? Me anima, me inspira para seguir escuchando radio, para saludarte y para decirte así, nos sentimos de una manera orgullosa, pues contentos, felices. Hoy recibimos la visita de algunos estudiantes, pequeños estudiantes, nivel primaria, y te das cuenta que surgen muchas dudas, tienen mucho que preguntar, a veces por pena dices, no, yo no quiero hablar en el micrófono. Impone el micrófono, así tengamos tantos años, pues sí, el micrófono impone, no falta el nerviosismo y es normal, pero hay niños que dices, wow, me sorprenden. Gracias por esa visita de estos pequeños. Vinieron, conocieron cómo se trabaja en la radio, pero en sí preguntaron mucho al titular de las noticias. Se dan cuenta de que este es un medio de comunicación, pues muy importante, que no ha perdido vigencia. Continuemos, son ya las 11 de la mañana con 12 minutos, gozando así el 1310 AM, la experiencia radiofónica total.

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Bien, son ya las 11 de la mañana con 16 minutos. Antes del corte promocional, tenemos saludos a Alex Morales. Dice, saludos para Irma, el Chenchito. Para Johan, de parte de Alex, saludos para toda la banda. Y para Carlitos Loza. Y sí, estamos para servir. Decía y compartía con los pequeños que hoy visitaron la estación para ver cómo trabajamos. Uno de los objetivos de la radio es el servicio a la comunidad y como tal y como integrantes de nosotros, pues es lo que tenemos que hacer. El servicio a ustedes, tratarles de la mejor manera y complacerles con temas y con muchos saludos. Así que aquí están y tenemos a Blondie. Es una petición para Alex Morales que nos acompaña en la calle del Llano. Continuemos, son ya las 11:17.

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3: En el corazón de Guerrero.
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5: 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Dentro de este periodo artístico se erigió la parroquia de Santa Prisca, cuyas características son netamente barrocas y realizadas según la mejor tradición de los templos de México correspondientes a la época. La planta en una cruz latina, con la cúpula sobre el cruce, las torres a pie y entre ellas la fachada, entre los brazos de la cruz, quedan situadas la sacristía, el bautisterio y el cuadrante.
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Bien, hemos compartido algunos personajes, pero no puede faltar la Chilindrina, quien nace en México dentro de la vecindad del Chavo del Ocho. Y es una niña pecosa y traviesa, hija de Don Ramón. ¿La ubicas? La Chilindrina es conocida por su astucia, sus famosas pataletas. Alcanzó fama internacional junto a El Chavo, a Kiko también. Tuvo su propia película y serie tras adquirir los derechos y La Chilindrina sigue siendo un ícono de la comedia latinoamericana.

bien, en cuanto a su identidad y comportamiento, la pequeña habitante de la vecindad posee el mérito de haber introducido una dinámica de picardía única en los libretos de la serie. Destacó desde los inicios de la serie por su astucia para conseguir lo que quería y por sus berrinches ruidosos, cuando las cosas no salían a su manera. Un comportamiento que alcanzó niveles de popularidad asombrosos y que permitió que su identidad fuera reconocida por millones de seguidores de manera integral. Nosotros la conocimos como la Chilis. ¿Recuerdas que grabó aquí en Taxco de Alarcón? Las aventuras de la Chilindrina, si no me equivoco. Bien, nos despedimos ya, muchas gracias. Saludos a Alex Morales, saludamos también, pues sí, a todas aquellas personas que se encuentran con él. Saludos a Alex Morales, la señora Chene, Irma Narváez. Y cerramos con ese tema de los años ochentas. Te recuerdo que más adelante gozaremos de canciones que enamoran.

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2: Estas son
1: las celebraciones y los eventos históricos registrados en un día como hoy.
3: 19 de junio 1867, el archiduque Maximiliano de Habsburgo es fusilado en el Cerro de las Campanas, Querétaro, al lado de los generales conservadores Miguel Miramón y Tomás Mejía, lo que marcó el fin del Segundo Imperio Mexicano. 1921, muere el poeta zacatecano Ramón López Velarde, autor del célebre poema La Suave Patria. 1938, muere Luis González Obregón, escritor, bibliófilo, cronista e historiador mexicano, uno de los hombres más eminentes de México en el campo de la historia y de las letras. Y 1910, muere Carlos Monsiváis, escritor y periodista, autor de Días de Guardar, Amor Perdido, entre otros libros.
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2: 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Los grandes de la música del recuerdo en español y que van más allá de las fronteras y países, las canciones que enamoran se reúnen para regalarnos las canciones que enamoran. 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

buena tarde. Estamos ya disfrutando con estos temas que nos enamoran. Muchos otros de repente se escuchará o se verán las lágrimas, y son temas que nos enamoran, crean bastante nostalgia y por lo regular de repente nos da escalofrío escuchar algunos temas. Pantalón cortito. Bien, hoy es 19 de junio del año 2026. Te saludamos y te decimos así, buena tarde. Estamos ya escuchando música romántica y son grupos del recuerdo, tanto varones como mujeres. Así que deleitaremos una vez más nuestros oídos y queremos que te comuniques con nosotros. Márcanos al 762-622-8540. Estamos así para servir, que no se nos olvide. El objetivo de la radio, pues, es el servicio a todos ustedes. Y ustedes, pues, son esa pieza fundamental para este gran medio de comunicación. Así que buena tarde, transmitimos completamente en vivo desde la Casa Gallo, la cual está ubicada en la gran, en la histórica ex hacienda El Chorrillo. Así que no dudes en marcarnos. ¿Y qué te parece si ya damos inicio con Lucía Méndez? ¿Recuerdas del año 1984 esta canción? Es Don Corazón, canción que enamora.

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1: Bien, recordé a la familia que nos acompaña en Cumbre Soñada porque me dice, ¿sabes qué? Es que el fondo musical, dice, a mí me gusta y cuando tengas oportunidad por programar, lo queremos escuchar aquí en el Cerro de la Tachi, ahí por Cazaguates, en Cumbre Soñada, donde antes estaba un hotel muy conocido que ahora es el Colegio de Bachilleres.
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1: Tenemos saludos a Manuelito en el taller Las Pirámides. Muchas gracias, Manuelito, y qué bien que te gusten estos temas. Me dice, oye, creo que son temas agradables, sí. Y con esa variedad de gustos, pues obviamente se va armando la programación y esto hace que no caigamos en monotonía, que podamos disfrutar incluso a los Bukis. Y no solamente a los Bukis, sino también a los polifacéticos. Bien, antes de continuar, hoy es 19 de junio. Y en un día como hoy, pues nace el brillante matemático Blaise Pascal. ¿Lo recuerdas? Si esto lo vimos en la primaria, si no me equivoco. Bien, Blaise Pascal fue un matemático, imagínate, físico, inventor, filósofo, francés, claro, considerado uno de los grandes genios de la ciencia. Y dedicó gran parte de su vida a la reflexión filosófica y religiosa, plasmada en su obra Pensamientos.
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1: a los 19 años creó la Pascalina, que es una de las primeras calculadoras mecánicas de la historia. También Blaise Pascal realizó estudios sobre el vacío, sobre la presión atmosférica y la hidrostática. ¿Cómo lo hizo? Pues formulando la conocida ley de Pascal, base de tecnologías como la prensa hidráulica. El señor Blaise, pues, también contribuyó al desarrollo de la geometría proyectiva, el triángulo de Pascal y la teoría de la probabilidad. Él decía, el hombre tiene ilusiones como el pájaro alas. Eso es lo que lo sostiene. Hoy iniciamos con mujeres y así continuamos porque María Conchita Alonso nos cantará Noche de Copas.

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1: Bien, recordamos que los problemas de salud más frecuentes debido a las altas temperaturas son el golpe de calor, insolación y deshidratación. Tenemos que evitar riesgos y tenemos que atender estas recomendaciones y tomar en cuenta las que se mencionan.
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1: En esta temporada de calor, personas adultas mayores, menores de edad, mujeres embarazadas, así como personas con enfermedades crónicas y mascotas son más vulnerables a los golpes de calor. Así que hay que cuidarlos, protegerlos y, bueno, amarles.
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1: Saludamos a Mari en el Callejón de las Rosas. Esperamos verte pronto. Mari, platicábamos un poquito. Me dice, ¿sabes qué? Y efectivamente nos tocó a nosotros también la era del cambio. ¿Qué quiero decir con esto? No con una gran facilidad podemos manipular los celulares, los móviles. Nos cuesta un poquito de trabajo porque nosotros no nacimos con celulares, soy sincera. Sino que hemos compartido, no sé, datos como utilizábamos máquina de escribir, el Viewmaster, un fax, discos de 3.5. Y ahora con tanta tecnología, así como que de repente nos sorprende y nos bloqueamos un poquito, pero sí estamos pues con la mejor disposición para apoyarte, Mari, en cuanto al celular y puedas ingresar a tu celular la página en internet. Y para aquellos que no la conocen, es el www.rtg.com.mx. Esta página la escribes en Google, le das un clic, ya que estás en esta, te aparece esa ventanita, te aparecerá radio en vivo y televisión en vivo. Le das en radio en vivo un clic y ahí aparecen las estaciones de radio, un clic en Taxco de Alarcón para que puedas escuchar la programación de RTG Radio Taxco el 1310 AM. Pero sí estamos en la mejor disposición de apoyarte, Mari. Te saludamos en el Callejón de las Rosas y de igual manera saludamos a Manuelito en el taller Las Pirámides. Ese taller está ubicado en la comunidad de Taxco el Viejo. Manuelito, que la música siga siendo esa fuente de inspiración para que todo lo que hagamos, ya sea en tu taller de platería, en tu casita, la comida, pues todo salga de la mejor manera. Así que continuemos porque hoy tenemos a Sonia Rivas, todo con él.

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1: Bien, son ya las 12:29. Saludamos a Male, ya se comunicó con nosotros también. Estamos buscando aquí sus temas. Y pues a continuar, platicábamos un poco respecto a la era del cambio, lo que nos tocó vivir a nosotros. Y bueno, ahora está muy, muy de moda eso de la inteligencia artificial. ¿Qué podría convertirse en la próxima gran... ¿Crees que se pueda convertir en esa gran aliada de la radio? Y estamos ante una nueva era de oportunidades comerciales para las emisoras, quizá.
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1: La inteligencia artificial podría sí convertirse, pero no hay como lo humano. Digo, es inteligencia, o sea, que no existe, es así como que de amentis, ¿no? Y una de las tendencias que comienza a ganar terreno es la de las llamadas audiencias sintéticas. Ay, no quiero hablar de esto. Modelos desarrollados con IA, capaces de simular el comportamiento y las reacciones de consumidores reales ante distintos mensajes y campañas publicitarias. No, no, no. No es como lo real, lo verdadero, ¿verdad? Que escuchemos, oye, te equivocaste en esto o no. Te equivocaste de dirección. Yo no soy ella. Queremos una inteligencia real, ¿verdad? Te saludamos con muchísimo gusto. Gracias a la señora Maru, se comunicó con nosotros, compartió unos datos importantes y pues les decía, estamos vivos hoy y esto es ganancia.
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1: Bien, antes del corte promocional tenemos ya los polifacéticos. Están listos para ofrecernos cuatro lágrimas.

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7: Las tablitas enjabonadas. A falta de campo y jardines para jugar, los niños de Taxco inventaron ese deporte extremo, utilizando un pedazo de madera, el jabón con el que sus mamás lavaban la ropa y las empinadas calles. Así que embadurnando de jabón una parte de la tabla, se sentaban en el lado contrario para lanzarse por las calles más empinadas del pueblo, para deslizarse y adquirir velocidad según la calle elegida. Pues entre más inclinada la calle, más velocidad se adquiría. Este juego se convirtió en deporte extremo al aumentar la cantidad de autos y cuando varios extremistas se lanzaban sobre la calle de Pilita, apostando a cruzar la carretera nacional sin ser arrollados por un automóvil.
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2: ¿Te gustó, Mari? Seguro quedaste y la cantaste al ritmo de Los Struck. ¿Con quién? En muchas ocasiones, de hecho, cada vez que iniciamos pues nuestro turno al aire, mencionamos todos los días que transmitimos completamente en vivo desde la exhacienda El Chorrillo. Y como dato curioso, y de acuerdo a la historia, esta hacienda es un mueble pues maravilloso. Es un inmueble histórico del siglo XVI y está ubicado en la parte norte de aquí de Taxco de Alarcón. Esta construcción, lo que es la hacienda, fue propiedad del conquistador español Hernán Cortés. ¿Lo sabías? Y se considera una de las primeras haciendas de beneficio minero en el continente americano. Y en ella, aquí se llevó a cabo durante más de, ¿cuántos años? 400 años, ese proceso de separación de la plata mediante el uso de grandes cantidades de agua como esa fuerza motriz, pero también el descubrimiento o inicio de la explotación de metales en lo que hoy se conoce como Taxco de Alarcón, se llevó a cabo entre los años 1524 y 1534. Y durante el siglo XVI, pues la zona donde actualmente se ubica esta gran exhacienda del Chorrillo fue conocida como Real de Cantarranas y llamada Texaltitlán por los indígenas. ¿Lo conocías? ¿Sabías este dato tan curioso? Y de acuerdo a esta información de la exhacienda El Chorrillo, en aquellos años, y si me enfoco al 1539, Hernán Cortés dona a sus hijos Martín Cortés legítimo y a Martín y Luis, que son o eran hijos naturales, donaron y sí, esos esclavos indígenas que tenían aquí en Taxco para el trabajo en las minas y el beneficio de la plata en su hacienda de Cantarranas, que se realizaba por medio del método de fundición, el cual pues

0: implicó la construcción de hornos y utilizar grandes cantidades de leña y de carbón.
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0: Por lo tanto, diremos que estamos ubicados en un lugar tan interesante, mágico, quizá misterioso, pero histórico. Es la ex hacienda El Chorrillo de Taxco de Alarcón. Bien, saludamos a en Tehuilotepec, a Chivis y a Don Fausti. También disfrutan de este espacio musical. Muchas gracias. Ayer ya no pude programar una canción, pero hoy sí la saludamos con muchísimo gusto. De igual manera, a Mal en la calle del Chorrillo, a Lulú, a la señora Maru de La Vista, si no nos equivocamos. Por supuesto, a Manuelito en el taller Las Pirámides. Y a Mari en el Callejón de las Rosas. Continuemos porque Leonardo Fabio así nos cantará a continuación. Esto es el amor.
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1: Continuamos con estos saludos a Rosy en Tercera de la Molina. Nos dijo que nos va a regalar hongos. Pantalón. No sé por qué, pero recordé esa caricatura de los pitufos. ¿Recuerdas a los pitufos, esos pitufitos azul, color azul con blanco, y el personaje y el gatito y Gargamel y más? Y Pitufina. Bien, ¿has escuchado hablar, cambiando un poquito de tema y dejando a un ladito a los pitufos, hablar acerca de la gastronomía sostenible? Que bueno, es una, no sé, una expresión cultural relacionada con la diversidad del mundo. Y este tema pues reafirma que todas las culturas y todas las civilizaciones pueden contribuir al desarrollo sostenible.
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1: Es decir, compremos local, come de temporada, planea tu menú, aprovecha las sobras y di no al plástico de un solo uso.
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1: Bien, la gastronomía sostenible es alimentar nuestro presente cuidando el futuro del planeta, porque debemos de pensar también en el futuro. Es decir, tenemos que elegir productos locales y de temporada. Tenemos que apoyar a los productores de tu región. Reduce el desperdicio de alimentos, cuidemos los recursos naturales y la biodiversidad, y consumamos de manera consciente y comer saludable. Recuerda que pequeñas elecciones, hoy, un mundo mejor mañana. Así que sostenibilidad en cada bocado.

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1: Hace algunos minutos, en la visita de los alumnos de la escuela primaria Mariano Bernal, pues se tocó un tema muy interesante respecto a los celulares, que bueno, están dañando y mucho tanto la visión y la conducta de nuestros pequeños. ¿Y qué quiero decir con esto? Tenemos que limitar la pantalla. ¿Tu hija o tu hijo pasa mucho tiempo en el celular? El uso excesivo afecta su descanso, afecta el rendimiento escolar. Y bueno, estoy segura que no solamente las secretarías de educación pública, no, también los padres. ¿Qué recomiendan? Pues a nosotros establecer horarios, fomentar juegos en familia, evitar pantallas antes de dormir, porque pues así como dice la abuela, te espanta el sueño. Recuerda que la adicción a los dispositivos móviles no es moda, es una alerta. Así que eduquemos también, es decir, ya es hora de apagarlo. Así que hay horarios para apagar la pantalla, ¿no? Ayer platicábamos un poquito y si vas a dormirte a las 10 de la noche, pues a las 9 cenas, ya dejas el celular, te desconectas por completo del Facebook, del WhatsApp. Y si escuchas así como que tu alerta o en algún audio, mejor quita todos los volúmenes, excepto el de la alerta sísmica y tu alarma de todos los días. Así que educar también, es decir, ya es hora de apagarlo. Esto va para aquellos en tercera de La Molina, Mari Rossi, esto es para ti. Son los Yonix y nos cantan Rosas Blancas.

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1: Bien, las 12:58, esto implica que debemos ya de decir adiós, de despedirnos.
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1: Agradecemos a esos pequeños por esos saludos a sus papás. Les recuerdo que el próximo domingo estaremos pues recordando a papá y recordando a ellos, pero también mencionar que un padre pues debe amar a sus hijos y buscar ganarse su corazón. Un padre debe protegerlos, un padre debe disciplinarlos y enseñarles, pues obviamente la palabra de Dios, debe enseñarles a caminar pues con esa integridad y respetar a los demás. Debe instar a sus hijos que sean hombres o en este caso mujeres responsables para pues que vivan sus vidas según los valores eternos. Así que papás, el abrazo fuerte para aquellos que no, hoy este año quizá no vamos a tener esa oportunidad, pero a papá lo llevamos en el corazón y ahí va a estar, y mientras esté ahí, pues obviamente no lo vamos a olvidar y pues seguiremos recordando pues quizá los regaños, quizá sus consejos, pero también cuando sonrieron con nosotros. Gracias a cada uno de ustedes en marcar al 622-8540. Para los que no marcaron también les saludamos. Los dejaremos con este tema, es el himno a la alegría con Miguel Ríos. Es el tema original y este salió en el año 1979. Tiene 47 años de existencia. Con esta versión, Miguel Ríos. Así culminamos y la invitación es a quedarte, a continuar con la programación vespertina. Más adelante está con ustedes Fernando Torres Zapata, continúa David Morales y cierra transmisión Juan Abor García Fuentes. Por lo tanto, me despido. Si Dios nos da chance, el día de mañana estamos con ustedes de 9 a 11 de la mañana por los caminos del sur. Aquí gozamos de música guerrerense. A las 11 de la mañana, revolución musical y culminamos, como todos los días, con canciones que nos enamoran. Gracias. 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Buena tarde.

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3: 19 de junio 1867, el archiduque Maximiliano de Habsburgo es fusilado en el Cerro de las Campanas, Querétaro, al lado de los generales conservadores Miguel Miramón y Tomás Mejía, lo que marcó el fin del Segundo Imperio Mexicano. 1921, muere el poeta zacatecano Ramón López Velarde, autor del célebre poema La Suave Patria. 1938, muere Luis González Obregón, escritor, bibliófilo, cronista e historiador mexicano, uno de los hombres más eminentes de México en el campo de la historia y de las letras. Y 1910, muere Carlos Monsiváis, escritor y periodista, autor de Días de Guardar, Amor Perdido, entre otros libros.
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Señoras y señores, ¿cómo estamos? ¿Cómo estamos? ¿Cómo dice usted que le va el día de hoy? Hoy es viernes. Para muchos ya de descanso, porque pues trabajan de lo que es de lunes a viernes, 5 días. Ya se van de descanso y luego pues para muchos pues todavía el lunes hacen San Lunes y toda la cosa viene a todo dar. Pues todos bien alegres en México, todos bien contentos. Todos con esa gran sonrisa, todos felices. ¿Por qué? Porque ganó México a Corea. Todavía debemos de ser conscientes y ser realistas. No hay historia. Todavía no. Recuerden que la vez pasada, cuando México le gana a Alemania 1-0, levantaron la mano que el Chucky Lozano y que el Chucky, se acaban con el Chucky, con el Chucky, con el Chucky. Ahora es lo mismo con este caballero que anotó el gol. Fue una... Siempre por los errores se aprovechan del otro equipo, lo aprovechó México, pero está muy lejos de ver otra historia México futbolísticamente hablando. Debemos de ser realistas, porque cuando Corea hizo sus cambios, se le encimó a México, pero en serio. Y ahora sí, como decía Diego Armando Maradona, en esa época del 86, año 86, la mano de Dios fue la que metió el gol. Pues si no hubiese sido por la mano de Dios que le permitió que llegara el porterazo de México a agarrar el balón, mire, empate, y de ahí se van los coreanos, y a lo mejor hubiese sido otra historia. Ya no empate después, porque los coreanos estuvieron bajando, y ya en serio, los dos jugaron de una manera bien. Yo creo que un partido muy limpio. Se vieron algunos que otros errores, pero no como faltas como en otros partidos. Corea muy respetuoso también jugando. Y creo que esto falta mucho para la selección, muchísimo. Se habla nada más de un solo jugador que quieren que haga todo. No, pues no puede hacer todo. Quiñones debe de ser un movimiento. Movimiento parejo. Esperemos. El otro partido, pues yo creo que la tiene muy tranquilamente. Pero México quiere ver el quinto partido. El quinto partido quiere ver México. Esperemos que ahora lo que diga la FIFA, si de veras México llega al quinto partido. Y a veces si México está dispuesto a seguir jugando más. Porque en la próxima vuelta, en esta ronda, se espera siempre al que tiene más puntos o al que tiene más goleo, como quiera que sea. Pero en la otra vuelta no es hasta acabar con el partido, ya sean penales o en tiempos extras, pero hasta que se acabe el partido. Pero toda la gente disfrutó. Disfrutó un momento agradable, qué bien. Pero todavía no hay historia, no nos engañemos. Falta mucho. Mismo Javier Aguirre en la entrevista que dio dijo: estamos conscientes que Corea es un equipo fuerte. Porque fue solo un pequeño error nada más que tuvo Corea para que... Ahí la colocó este muchacho. Y pues ahí estuvo. Pero que se le vea futbolísticamente hablando al frente. Cuando van ganando se van hacia atrás y ahí es el problema. Que ahí está otra historia. Pero bueno, eso lo dejo a su criterio. Por el momento vámonos con más música para todos ustedes. Ya está feliz, está contento, ganó México. Esperamos el del miércoles. ¿A qué hora va a ser? A las 7, ¿verdad? O a las 7 de la noche. Vamos a irnos con más música para todos ustedes, mis amigos que me acompañan. Y bueno, vamos a irnos con un tema para todos ustedes, amigos. También saludo con mucho gusto. Ah, se nos vino la lluvia, Cuidado, protéjase por ahí. Sobre todo los que van por carretera, manejen con toda la precaución necesaria. Tomen su tiempo necesario para llegar a su destino. Con calma, con toda la tranquilidad, y va a ver que todo se puede hacer en serio. La música es para ti, para todos ustedes, este rato agradable. Y bueno, deseando sobre todo que, pues allá en casita, si tú estás trabajando, amigo artesano, si estás trabajando, échale ganas. ¿Por qué? ¿Por qué te digo que le eches ganas? Porque mañana es día de tianguis, y primeramente Dios, yo sé que te va a ir bien. Ya en estos días vienen de muchos lugares a comprar el anillito, la pulsera, la esclava, para regalarle al ahijado que va a terminar la primaria, la secundaria o la prepa. Entonces échenle ganas todos ustedes, ¿sale? ¿Están de acuerdo?
Bueno, órale pues, los saludo con mucho gusto a todos ustedes, amigos también de las 82 comunidades que integran el municipio de Taxco de Aracón Guerrero. Recuerden que estamos transmitiendo desde La Perla, desde La Joya, desde la capital mundial de La Plata, Taxco de Aracón Guerrero. Te acompaño y recuerden que siempre hay una idea para hacer cosas maravillosas y empezar de nuevo, aunque usted se haya equivocado. Esto es Al Ritmo de Rumba, Guarache y Danzón. Despedimos de micrófonos a la licenciada Leti Ocampo Fellar. Buenas tardes, vámonos con toda la música.

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0: Señoras y señores, bueno, pues ahí estuvo Macorina, ponme la mano aquí. Ay, tremendo Chico Che, como siempre, el quien fuera el gran Chico Che y la crisis con el rey de los overoles. Ah, pero qué ritmo sabrosón. Cuando empezó cantando la música en rock and roll y después se cambió a lo tropical, fue una maravilla en el ambiente, Chico Che y la crisis. Ah, pero qué tremendo era para comer la comida mexicana, los taquitos al pastor, lo que era todo ese ambiente, dice, comida suculenta mexicana, decía Chico Che, siempre, como siempre, con esa gran alegría. Se fue el gran Chico Che, pero escuchamos su música que dice Macorina, ponme la mano aquí. También el chicle se me pegó. La organización Génesis para todos ustedes. Por ahí me preguntaban, la señora, por ahí, decía nuestra amiga doña Macri y doña Juanis, decían que ¿por qué se le decía Países Bajos? Y me decía también el amigo Rigoberto que ¿por qué se le dice Países Bajos y no se les decía Países Bajos y no se les dice Holanda? ¿Por qué se le dice Países Bajos y no Holanda en el Mundial 2026 al equipo de Frankie de Jong? Bueno, pues fíjese usted que aprovechando que pues ya está el ambiente del Mundial y toda la cosa, te voy a contar por qué ya no se le llama Holanda a Países Bajos, selección en la que pues se juegan figuras como Frankie de Jong, y que pues bueno, pues que ahí está pues el ambiente del futbolístico. Pero ahora voy a decirles una cosa que es importante: ¿por qué ya no se le dice Holanda a Países Bajos en el Mundial 2026? El cambio de nombre se debe a la nomenclatura del país, debido a que en inglés se llama Netherlands, que se traduce como Tierras Bajas, pero en el español recibe el nombre de Países Bajos. Por lo tanto, esto puedo decirte que, además, este nombre también tiene un contexto histórico importante, ya que el equipo se dirige, este equipo que dirige Ronald Koeman, tuvo su origen en la República de los Siete Países Bajos Unidos. Y el hecho de que a esta nación se le conociera antes como Holanda, ahora un error, ya que este nombre solo le pertenece a una región costera que tan solo abarca dos de las 12 provincias que integran la nación. A su vez, esta región se divide en Holanda Septentrional y Holanda Meridional, que esta Holanda Meridional es parte importante porque, imagínense, son las dos Holandas, Holanda Septentrional y Holanda Meridional. Por lo que el cambio de nombre se hizo con el fin de referirse a esta nación por su nombre verdadero. Y con esto aclarado, es el momento de revisar cuál será el próximo partido del equipo de Frankie de Jong y Virgil van Dijk, ya que su próximo oponente será uno muy complicado. Así de que el próximo partido, cuando jueguen los Países Bajos, equipos de Países Bajos, bueno, juega Suecia, fecha el 20 de junio, equipo Países Bajos, Suecia, 20 de junio, 2026, hora, 12 horas del centro de México. Va a estar muy bueno ese partido, así es de que ahí está. Si nos da la oportunidad en el primer tiempo, lo veremos. Y bueno, ya que estamos en el ambiente futbolístico, quiero decirles a ustedes que para usted que está en casita, disfrute del ambiente musical que esta o este programa y este momento es agradable. Y esto dice la Joaquí, viene para interpretarnos su música para usted que me acompaña y que está en casita y que está laborando o que está haciendo, sobre todo las amitas de casa. Saludos, Peña Silvia, Sotelo y Don Tino, que nos acompañan. Para amigo Roberto, familia Jiménez, que nos acompaña y que está disfrutando de este ambiente musical. Y esto dice la Joaquí, de Humberto Pavón, la Joaquí, Échame al Olvido. ¡Vámonos con la música!
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0: la Joaquín.
1: Muchas gracias.
2: Señoras y señores, ahí estuvo este ritmo sabrosón de Humberto Pavón y su grupo Cañaveral. ¿Con quién? Con la Joaqui. Y este ritmo está, pero si bien sabrosón. Vamos a ir a una pausa, en un momento regresamos al ritmo de rumba, guarache y danzón para todos ustedes. Saludos, doña Silvia Sotelo Don Tino, allá en Tehui, que también es pueblo. Pausa y estamos de regreso.
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6: El gol más rápido en un mundial. El turco Hakan Şükür anotó el gol más rápido en los mundiales. Lo hizo en Corea-Japón 2002 frente a Corea del Sur. Apenas 11 segundos después del silbatazo inicial.
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12: Hola, soy Ivana Laney Velázquez García y este mensaje es para mi papá. Gracias, papá, por darme todo lo que tú pudiste darme y por todos nuestros felices momentos. Te quiero mucho, eres mi mayor tesoro.

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0: Damas y caballeros, ahí estuvo bonita, pero bonita y mentirosa este ritmo sabrosón. Y también escuchamos el tema para todos ustedes de Llorarás, Llorarás con los Terrícolas. Saludos para don Silvio Sotelo y don Tino, que nos acompaña, Palomar y Gerardo, que están disfrutando de toda la música. Y saludos para todos los amigos que están chambeando, mis amigos tauneros, tablajeros, los amigos que están en el mercado Tetitlán, usted que se está acompañando de todo este ambiente musical hoy en esta tarde. Deseo que las pasando muy bien y de maravilla en casita, en su trabajo, con toda la familia, o si usted ya está de descanso o va a trabajar, pues lléguele con amor y con mucho cariño. Fíjese usted que voy a comentarles algo. Ya registró su línea telefónica. Conducep recomienda registrar una o registrar la línea telefónica y evitar problemas con las apps, sobre todo de Bancomer. Descarta que afectaciones inmediatas en el banco móvil. Sugiere a sus usuarios no esperar hasta el último momento para cumplir con el requisito. Checa cuando se vence el plazo de registrar tu línea app. Y esto lo dice para todos los de Bancomer. El presidente de la Comisión Nacional para la Prevención y Defensa de los Usuarios de Servicios Financieros, Condusep, Oscar Rosado, recomendó a los usuarios registrar sus líneas telefónicas cuanto antes para evitar complicaciones con el uso de aplicaciones de banca móvil y otros servicios financieros que dependan del teléfono celular como mecanismo de lo que es autenticación. Así de que usted depende de ahí si quiere registrar. El presidente de la Condusep señala que desconoce si hasta qué tiempo vaya a ser, pues es hasta el 30 de junio, se ampliarán el plazo después, establecido las autoridades, pero que no saben. Pero lo importante es de que usted debe de registrar. Lo que va a pasar, si no registra su teléfono, pues no le va a llegar todo a su cuenta, lo que usted quiere saber por el teléfono. Bien, pues vámonos con la música. Tengo por este lado con este tema, a ver qué tenemos, un tema sabrosón, un tema movidito para todos ustedes de esta tarde, para todos ustedes amigos también que hoy me están acompañando y que dicen que el ambiente se está poniendo bueno. Claro que sí. Saludos para Luis Sandoval, doña Rufi, saludos para nuestro amigo, allá está disfrutando y dice aquí está el ambiente musical. Claro que sí, para todos ustedes, este ambiente es de ustedes y para ustedes. Y bueno, pues vamos a ir con un tema sabrosón, sabrosito, para que lo bailes en casita, en tu trabajo. ¿Quién es? Nada más la chica, la niña buena, viene con Aarón y su grupo Ilusiones, dice ay, ay, ay, este tema te vas. Ella es Mariana Seguane, con todo este sabor atrópico para todos ustedes, con todo el ritmo y el ambiente musical que le estamos llevando a cabo. Y después ya regresamos, más que nada ya para despedirnos de este ambiente musical. Esto es Al Ritmo de Rumba, Guarache y Danzón. De aquel lado, saludo al niño de las estrellas, que lo manda a saludar la señora Silvia Sotelo. Dice que le guarde los dos boletos que tiene apartados para ir a la luna, que no los vaya a vender, porque son importantes los boletitos que tiene de este niño que fue a las estrellas, a la luna, y habló con los marcianos. Mire nada más cómo andaba, pues vaya usted a saber. Saludos para el niño de las estrellas, Omar Díaz Villasana, que lo manda a saludar. Doña Silvia Sotelo dice que espera que pronto regrese al aire. No, pues siempre anda en el aire, si lo hubiera de ver cómo anda. No, oh no, pues anda. Dice que nada más que dice que ya se siente el hombre araña. Ahí está, vámonos con el tema, Mariana Seguane.
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0: Ahí estuvo la niña buena, qué hermosísima chica que dice, ay, ay, ay, te vas con Aarón y su grupo Ilusión. Con este tema ya nos estamos despidiendo de este espacio. Saludos también para Charlie, por ahí, saludos para Benny, que ahí está Benito levantando la mano, dice, aquí estamos presentes. Saludos para la familia Filfán, para nuestro amigo, para el Diego, para el 10, familia Filfán que nos acompaña. Por ahí está nuestro amigo, el Diego, que está bien puestísimo, el 10, familia Filfán. Ahí está nuestro amigo Paulino Filfán y el Cachimbas, Chalío Filfán, dice que hoy anda contento porque dice que ya no va a jugar fútbol con sus guarachitos porque tiene tenis nuevos que le regaló su amiguito Toñito Cortés. Órale pues, ahí está el saludo para nuestro amigo el Cachimbas y para amigo el Diego, el 10. Ahí familia Filfán que nos acompaña, Paulino y Rosalío. Yo me despido, Torres Zapata, Fernando, gracias por haberme acompañado. Deseo que tengan una excelente tarde. Recuerden que regreso a las 15 horas con 30 minutos. Torres Zapata, Fernando, no me despido. Más tarde estoy de regreso al ritmo de las estampas de México. Esto fue Al Ritmo de Rumba, Guarache y Danzón. Nos vamos hasta el puerto de Acapulco para que usted se mantenga bien informado. Buenas tardes.
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3: Comprar y arreglar haciendo milagros, pues también, ¿no? Entonces, 4.1 en señal abierta, señal digital le dicen, ¿no? Y en Total Play y Easy somos el 4, ¿verdad? El canal 4 en Total Play e Easy, que al vernos ya en señal abierta, pues Easy nos tiene que pasar. Así que más allá de donde llegue la señal abierta del cerro, llegamos vía cable.
4: Así es.
3: ¿Contento?
4: Es en efecto. Eso sí, una muy buena noticia.
3: Los Navalovers.
4: Los Navalovers.
3: Los Navalovers van a estar. Así voy a ver a Manuel Nava ya en la tele, como debe de ser, ¿verdad?
4: Van a regresar.
3: Y exacto. Podemos decir ya lo de el único noticiero en vivo, no el único que se transmite más o menos en este horario, pero el único en vivo. En televisión que queda, ¿no?
4: Exactamente. Somos nosotros.
3: ¿Cómo te fue ayer con el partido?
4: Pues buen resultado porque se asegura el pase a la segunda ronda, lo cual no ocurría desde 1986, no ocurría. Pero pues desde mi punto de vista un desempeño que todavía es muy pobre por parte del seleccionado mexicano. Y de hecho pues es el propio Javier Aguirre el que reconoció que el desempeño pues nos quedan a deber todavía.
3: ¿Tenemos partido que la próxima semana y otro? ¿No?
4: La próxima semana contra República Checa, lo que favorecería es lograr por fin esos 9 puntos ansiados de la primera fase.
3: ¿Y de ahí con quién? Todavía no se sabe, ¿no?
4: Todavía no se sabe, sería un tercer lugar, pero son como 4 grupos de los cuales se podría seleccionar el próximo rival.
3: Mucha gente emocionada ayer, contenta, creo que eso provoca la selección. Muy bonito que todo mundo con su playera de la selección mexicana. Sí. Yo creo que ni el 16 de septiembre anda la gente por la calle así, en las plazas, en las calles, en los restaurantes, todos con su playera demostrando ese orgullo. Y luego salieron a la Diana, festejaron. En fin, pues que ganen los próximos 2 partidos. Si no, tú eres del Cruz Azul, tienes buena resistencia, ¿no?
4: Ah, no, sí. Resistimos estas decepciones.
3: Entonces, no hay problema en tu caso, pero habrá quien sí ande muy emocionado y luego hay que. No queremos sufrir, pues, ¿verdad?
4: Exacto, ¿no? Y terminan diciendo, pues, jugaron como nunca, pero perdieron como siempre.
3: Bueno, vamos al tema primero, antes de ir a lo de la Diana y todo eso, el asunto de Chilpancingo. A ver, la gente salió al Monumento a las Banderas, quisieron mover una patrulla y los policías, pues, se le echan la patrulla a un muchacho que como que los quería detener. yo siento por lo que vi en el video que ya habían como que librado esa parte de que los iban a mover tipo así como en el Akamoto. Y pues un policía suelta, dice en el boletín, un agente antidisturbios, que eso sería como un gas lacrimógeno, pero dice ahí algo como que lanzó un agente antidisturbios. ¿Qué es eso? Pues es un gas, ¿no?
4: Un gas.
3: Lacrimógeno. Y como dicen, pagan justos por pecadores, porque pues la gente a la donde fue a caer la esa cosa del humo, pues ni siquiera estaba agarrando la patrulla, Manuel. Es un tema complicado. ¿Qué va a pasar con el policía? Pues se van a hacer las investigaciones. ¿Era necesario? Pues quizás no, porque había niños que salieron con los ojitos irritados. En fin, aquí está el tema.
5: Durante los festejos por el triunfo de la selección mexicana de fútbol, la noche de este jueves en el Monumento a las Banderas al sur de Chilpancingo, se registró un incidente entre participantes de la celebración y elementos de la policía estatal. De acuerdo con la Secretaría de Seguridad Pública de Guerrero, un grupo de personas se acercó a una patrulla y comenzó a moverla de manera brusca mientras transitaba por la zona. En el contexto de estos hechos, un elemento policial hizo uso de agentes antidisturbios, por lo que la dependencia estatal informó que inició una revisión interna para determinar si su actuación se realizó conforme a los protocolos institucionales. En un comunicado oficial, la Secretaría de Seguridad Pública reiteró que reconoce y respeta el derecho de los ciudadanos a reunirse y celebrar de manera pacífica. Sin embargo, hizo un llamado a mantener una convivencia responsable y evitar conductas que puedan poner en riesgo la integridad de otras personas. Además, el documento señala que continuará actuando con apego a la ley y respeto a los derechos humanos. Pese al incidente, los festejos continuaron durante la noche y parte de la madrugada en las inmediaciones del Monumento a las Banderas, donde continuó la concentración de personas y vehículos para celebrar el resultado deportivo. RTG Noticias, Felipe Zurita.
4: Pues hay que considerar algunos factores. Uno, que la euforia, el festejo por el caso de este triunfo deportivo, pues tendría que ser moderado y además pues no tendría por qué generar este tipo de conductas en donde pues se afecta o se impide el tránsito de una patrulla, por ejemplo, en este caso, o se increpa a los policías que están para conservar el orden, ¿no?
3: Hay que ser muy despistado para pasar por esos puntos, ¿no? Saber que va a haber alguna manifestación. En el caso de Acapulco, en la Diana, podía pasar uno como por la lateral, pero cerraron y había patrullas. Viste, había un carro que, pues, qué culpa tiene el del carro, ¿no? Que le vayan a dañar su vehículo. Pasó un chavo con una moto, vi un video, lo tumbaron, no había necesidad de agredirlo. Finalmente, yo veía en la mañana el saldo de la Ciudad de México y decían, salieron como 700,000 personas a celebrar y hubo saldo blanco. Pues así debe de ser, celebración. Ahora, mucha gente está comentando el video original de esto, el que logró, por ahí lo vimos, el que tiene marca de agua cuando dispara el agente antidisturbios, ¿no? Cuando disparan el gas, y mucha gente le pone, así debe de ser, que se den a respetar los policías, y tiene muchos comentarios diciendo que la autoridad se debe de respetar.
4: Claro, ese es un punto que pues no se debe perder de vista, porque hay otro tipo de manifestaciones en donde se confunde la rebeldía y el antisistema con la falta de respeto a las autoridades, que esa es otra situación.
3: Ahí decía, que se hagan valer, qué bueno que lo hicieron. Ahí también habría, otros decían, ¿para qué llevan niños a ese tipo de cosas? Bueno, van a celebrar, es un tema familiar, y ahora sí que pagan justos por pecadores, y los niños pues también terminaron con sus ojitos afectados porque a lo mejor no debió lanzar el gas lacrimógeno, ¿no? Ya había logrado pasar la patrulla. Sí, en fin.
4: A lo mejor fue innecesario ese recurso.
3: Sí, ya había como que librado a los que intentaban hacerle, que es como que la mueven, ¿no?
4: Sí, el zangoloteo, pues, que es como lo conocemos. Bueno. En fin. Pero el caso es que también aquí en Acapulco hubo festejos por ese segundo triunfo de la selección en el Mundial 2026 y es Magui Ortiz la que nos trae el reporte.
6: Vaya, que ahora sí llegaron a la glorieta de la Diana, sobre la costera Miguel Alemán en Acapulco, cientos de aficionados, minutos después de que la selección nacional obtuviera su victoria contra Corea del Sur y hasta baño de cerveza en Moscú.
7: Emocionadísimos, no podemos pedir más. De aquí de Acapulco.
8: ¿Cómo ven el ambiente,
7: todo, la selección? Pues es lo que da un mundial. Gracias a Dios se ganó.
9: ¡México! ¡México! ¡México! ¡México! ¡México! ¡México! ¡México! ¡México! ¡México! ¡México! ¡México! ¡México!
10: ¿Contenta?
11: Sí, pues sí, ganó México a Corea.
10: Hay que festejarlo.
11: Sí, claro. ¡Ay,
0: caldo, pues!
6: Y así empezaron a salir banderas, sombreros. Los autos que pasaban eran movidos por una horda de aficionados. Se escuchaban los claxon, autos privados. No se salvaron tampoco los urbanos ni las patrullas. Hasta la iguana del Parque Papagayo llegó. En Acapulco más de 1,000 personas se dieron cita previa a la victoria en el Parque Papagayo, donde está instalada una pantalla por parte del gobierno del estado. Por supuesto que hubo invitados especiales como una perrita salchicha con uniforme y todo. Antes de que cayera el gol, se sufrió un poco. Se comían las uñas y la desesperación nos ganaba. Pero finalmente cayó el gol de la victoria. Hasta el senador con licencia Félix Salgado Macedonio estuvo en ese espacio viendo el partido. Obviamente se escuchó el sí se pudo.
12: Pues noche de fiesta, se ganó contra Corea del Sur. Así es que bueno, hay que esperar el siguiente partido. Por lo pronto aquí en la Diana se festejó re bien. Edwin Zárate, imágenes, RTG Noticias, Magui Ortiz.
4: ¿Y si se pudo o si se podrá? No sé. ¿Qué será?
3: Mira, yo no me hago muchas ilusiones. Si dices tú que tienes una coraza fuerte ya.
4: Ah, sí, sí.
3: ¿No? ¿Qué? Muy bien. Porque pues dice que le va el Cruz Azul, entonces no hay problema.
4: No hay problema.
3: Ojalá que sí, Manuel, porque necesitamos estas alegrías en claro. Un país como el de nosotros, ¿no?
4: Así es.
3: ¿Vas tú, no?
4: Pues,
3: ¿o yo?
4: Vas tú.
3: Ah, bueno, sufren y yo me estoy. Yo estoy haciendo tiempo porque pienso que sigue él. En Taxco, el triunfo también así se vivió en Plaza Borda.
13: En la Plaza Borda de Taxco se vivió de la selección mexicana al ganar 1-0 a la selección de Corea del Sur. Sin embargo, la mayoría de los 90 minutos del juego de fútbol, la afición taxqueña concentrada en el centro de la ciudad vivió momentos de angustia y se mantuvo expectante. Con todo y el video mapping encendido mostrando una pieza especial del Mundial 2026 que le dio vida al Public View, la asistencia estuvo silente y a la espera de la llegada del primero y único gol que hizo México. Además de las jugadas que hizo Corea del Sur y sus posibilidades de meter gol, lo mismo que la selección mexicana. Aunque no hubo mayor festejo que el que se desarrolló en la Plaza Borda, sí hubo regalos, rifas de aparatos y televisiones para los asistentes. RTG Noticias, Raimundo Ruiz.
3: Y la madrugada de este viernes se registró un accidente automovilístico en la costera Miguel Alemán frente a la tienda Aurrerá, en la zona tradicional del puerto. En el percance se vio involucrado un camión tipo Thornton, un taxi azul y un motociclista. Minutos después del accidente arribaron al lugar paramédicos del Centro de Atención y Protección al Turista de Acapulco. Los del CAPTA brindaron los primeros auxilios. Después llegaron peritos de seguridad pública, realizaron las diligencias de ley para determinar las responsabilidades. Por este accidente, un tramo de la costera fue cerrado a la circulación para que grúas pudieran maniobrar y retirar las unidades involucradas.
4: Tenemos más información en un momento. Regresamos, quédense con nosotros.

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1: Continuamos con la información. El Icategro continúa desarrollando e impulsando a los jóvenes. La información es de Víctor Manzanares.
2: El Instituto de Capacitación para el Trabajo del Estado de Guerrero y Icategro, en coordinación con la Dirección de la Juventud de San Luis Acatlán, llevaron a cabo la segunda jornada de capacitación para el trabajo a estudiantes de la preparatoria Luis Donaldo Colosio Murrieta de la comunidad de Pascuela del Oro, quienes participaron en un taller de elaboración de piñatas. Autoridades indicaron que este curso busca ampliar el perfil de egreso de los jóvenes, permitiéndoles aprender manualidades, descubrir nuevas habilidades y fomentar el emprendimiento de forma gratuita. Jóvenes estudiantes agradecieron al gobierno del estado que preside Evelyn Salgado Pineda por promover el desarrollo integral en la comunidad estudiantil mediante actividades formativas. Asimismo, indicaron que esta iniciativa refleja el compromiso por fortalecer el talento, ofreciendo herramientas accesibles que contribuyen a la formación y bienestar de la juventud, así como el desarrollo económico y social de la región. Víctor Manzanares, Romualdo, RTG Noticias.
3: Y se registró un accidente vehicular, ¿dónde cree? Pues en la escénica. En la escénica, la dirección Puerto Marqués, base naval. Un automóvil terminó así, como puede ver en la imagen, terminó volcado. Una persona resultó lesionada. Al lugar acudieron paramédicos de Protección Civil del Estado para brindar atención y realizar las labores correspondientes de rescate. Este percance originó retrasos en la circulación mientras se hacían las maniobras de atención y retiro de la unidad.
1: Y estas movilizaciones y manifestaciones que van a ver no son por cuestión del triunfo en el Mundial de Fútbol. Esto es por una demanda sindical. Y es que los ETEJistas tomaron Palacio Federal y marcharon bloqueando la Avenida Costera. La información la tiene Hugo Sandoval.
4: La lucha es constante.
5: Adelante, adelante.
6: Docentes de la Coordinadora Estatal de Trabajadores de la Educación de Guerrero, CETEC, continuaron con sus movilizaciones en Acapulco este viernes para exigir que el gobierno de México dé marcha atrás a la reforma educativa y a la ley del ISSSTE.
7: No, sí que sí, ya volvimos a salir.
6: Desde las 8 de la mañana, los docentes tomaron las instalaciones del Palacio Federal. Solo dejaban pasar a los trabajadores para checar entrada a su centro de trabajo y después fueron obligados a retirarse.
8: Con esta actitud del gobierno federal, el movimiento cada día se fortalece. Nosotros estamos priorizando que el primer punto que tiene que resolverse es la abrogación de la ley del ISSSTE del 2007.
6: Más tarde, docentes de las regiones Acapulco, Chilpancingo y Zona Norte, en punto de las 10 de la mañana, marcharon sobre Costera del Asta Bandera a la Diana Cazadora.
9: Los que chingan la nación, esos son.
10: Vamos a seguir adelante, vamos a seguir implementando todo nuestra estrategia y táctica para poder echar abajo esa criminal ley. Estamos seguros que lo que estamos demandando es justo y por lo tanto, a pesar de toda la campaña mediática para criminalizar...
11: ¡Que avance la lona, protesta, por favor! ¡Avance la lona para que se pueda ir!
6: La marcha afectó la circulación vehicular, por lo que agentes de la policía vial realizaron un operativo para agilizar la circulación de los automóviles.
12: ¡De norte a sur, de este a oeste, ganaremos esta lucha, cueste lo que cueste!
6: En algunos puntos los manifestantes vandalizaron propiedad privada, como en un anuncio colocado en la fachada de la Plaza Galerías Diana. Jairo Méndez en Alente les ha informado, Hugo Sandoval Alcaraz para RTG Noticias.
3: Bueno, fíjate que esta manifestación en particular, hubo pintas en algunos comercios que ya decía Hugo, hubo golpes hacia una patrulla de la Guardia Nacional, se enfrentaron ahí con algunos elementos. Hay que consignarlo porque no lo habíamos visto en las manifestaciones, ¿no?
1: Así es, en el caso de Acapulco concretamente, las movilizaciones de la CETEC no estaban incurriendo en violencia. están elevando el tono de las protestas.
3: ¿O tendrá que ver con el megaoperativo de ayer para detener el camión, en el que viajaban y finalmente fue una falsa alarma, ¿no? No traían explosivos o no había una situación de hurto de la unidad, o bueno, no se dijo porque no hubo una comunicación, por lo menos yo no registré una comunicación oficial de eso. En fin, vamos a Taxco de Alarcón, a la zona norte, el mismo tema.
13: El coordinador de acción política de la Coordinadora Estatal de Trabajadores de la Educación en Guerrero en la región norte, Víctor Hidalgo, advirtió que las movilizaciones continuarán en esta zona. Advirtió que el paro nacional sigue, por lo que ahora es la reorganización magisterial para continuar con las protestas y sin descuidar las aulas.
14: Decirles que la huelga no ha terminado, la huelga continúa. El día sábado hubo una asamblea donde se determina continuar, reforzar lo que es el plantón nacional. Venir a las regiones a reorganizarnos como un sinónimo de decir, platiquemos con los papás, platiquemos con los secretarios generales, platiquemos con los representantes del centro de trabajo, que de manera organizada podamos culminar el ciclo escolar.
13: Expresó que todo tiene que dar paso para abrogar la ley del ISSSTE y se cumplan con las demandas del pliego petitorio. RTG Noticias, Raimundo Ruiz.
1: Egresarán 13,000 alumnos de escuelas de la UAGRO en este año. Y esta información la tiene Tere Lubiano.
15: Más de 13,000 alumnos de diversas escuelas de nivel medio superior y superior pertenecientes a la zona sur de la Universidad Autónoma de Guerrero egresarán en este ciclo escolar 2025-2026. La Coordinadora General de la Zona Sur, América Bautista, informó que de este número, 8,300 pertenecen a preparatorias y 4,300 a las distintas facultades.
16: De los semestres, tanto el que terminó en febrero como los que terminan ahorita en julio. Es decir, hay algunas escuelas que son de 9 semestres, algunas son de 8 semestres, entonces por eso es la variación.
15: A pesar de que algunas generaciones que culminan este 2026 se vieron afectadas por el paso del huracán Otis y los daños ocasionados en sus escuelas, no se registró una deserción de alumnos con respecto a ciclos pasados.
16: Estamos saliendo pues prácticamente igual que otros años. El año anterior más o menos fue el mismo número de estudiantes, pero sí seguramente pues entre los que ingresan y egresan el porcentaje no varía. Hemos tenido pues mucho acompañamiento, sobre todo en el programa de tutorías, que ha permitido que nuestros estudiantes permanezcan.
15: Con información de Beatriz Galindo Matamoros, RTG Noticias.
3: Hablando de la Universidad Autónoma de Guerrero, el rector Javier Saldaña Almazán solicitó licencia a su cargo. Ya ves que platicábamos de eso apenas. Bueno, ya solicitó licencia al cargo por un periodo de 3 meses. La petición fue presentada ante el Honorable Consejo Universitario. Se informó que durante su ausencia, la secretaria general de la institución, encabezada por Leticia Jiménez Zamora, ella asumirá las funciones de la rectoría para garantizar la continuidad de las actividades académicas y administrativas de la máxima casa de estudios. Y esto es porque pues busca inscribirse, ¿no?, en este proceso interno de Morena para definir coordinador o coordinadora de los comités de defensa de la 4T y de la soberanía nacional.
1: Así es. Hay que precisar que en el caso del rector, pues no es un cargo de elección popular, es de elección interna dentro de la UAGRO, pero no de elección popular. Sin embargo, sí, por la cuestión de la transparencia de los recursos, del uso de los recursos públicos, era conveniente su separación del cargo.
3: Se especuló mucho a raíz de la reunión de hace una semana si iba a inscribirse o no, porque se le vio en la fotografía ahí donde estaban todos los aspirantes. Pues mira, ya se inscribió, habrá que ver el lunes o martes, creo, cómo se da el registro. ¿Crees que vayan a llevar mucho músculo cada uno de los que se van a ir a registrar, que lleguen con su gente? Porque va a ser en México.
1: Sí, pues es el protocolo natural, ¿no? Tiene que ser una demostración de bíceps.
3: claro, guerra de marchas, a ver quién gana.
1: Y pues proximidad policíaca con habitantes de la colonia Zapata. Elementos de diferentes corporaciones de seguridad federal y estatal realizaron acciones de labor social y recuperación de espacios públicos en la colonia Emiliano Zapata de este puerto, como parte de la estrategia integral de proximidad y atención ciudadana. Esta tiene como propósito fortalecer la seguridad, mejorar la percepción ciudadana y consolidar el acercamiento entre instituciones y familias acapulqueñas. Entre las acciones efectuadas por policías y agentes de la Guardia Nacional, destacaron jornadas de limpieza, retiro de vehículos chatarra y acciones de apoyo comunitario, mejorando así el entorno urbano. Autoridades de los tres órdenes de gobierno anunciaron la implementación de esta iniciativa en otros sectores del municipio, priorizando polígonos de atención estratégica.
3: 2:31, hacemos una pausa. Recuerde que ya estamos en televisión abierta, 4.1. Además, estamos en Total Play, estamos en Easy, en el canal 4, para que vaya corriendo la voz. Estamos de regreso. Volvemos.

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6: El pozole de tía Calla. Doña Amancia Ríos Orozco nació el 8 de abril de 1926 en Cuautepec, Guerrero. Heredó los secretos gastronómicos de su suegra, doña Ricarda Garzón, pero sobre todo el sobrenombre Doña Calla, quien junto a su familia iniciaron una leyenda dentro de la gastronomía de esta entidad suriana. La primera pozolería la abrieron en 1950 en la calle de San Nicolás y se recuerda que servían tacos dorados para llevar en una hoja de col. El pozole de tía Calla es, en esencia, la representación de la cocina local de Taxco, combinando tradición, sabor y la autenticidad del pozole de Guerrero.
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8: El maracanazo. En 1950, Brasil organizó el mundial y solo necesitaba empatar contra Uruguay para ser campeón. Más de 170 mil personas llenaron el estadio Maracaná, pero Uruguay ganó 2-1. La derrota fue tan impactante que todavía se conoce como el maracanazo.
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0: Ya estamos de regreso. Para reforzar la vigilancia en uno de los mercados de Taxco, se instaló una red de videovigilancia. De esto nos informa Raimundo Ruiz.
1: A 53 años de haberse construido el mercado municipal Tetitlán en Taxco, se instaló el primer sistema de videovigilancia en el cual está integrada la alerta sísmica para atender la seguridad de los comerciantes y de los consumidores. El sistema de seguridad cuenta con 4 videocámaras y una especial que detecta el rostro de las personas, así como también estará enlazado en el C2 de Taxco para cualquier situación de emergencia que se requiera.
2: El último simulacro que hubo, pues todos hicimos lo que nos comentó Protección Civil, pero tristemente no, a nosotros no nos llegó la alarma, el sonido de la alarma que se encuentra en el Zócalo. Entonces, pues como sí nos puso un poco en, ahora sí, en alerta, platicamos con el señor presidente de que pues sí era necesario, sobre todo que Dios no lo quiera, nos toca un temblor de noche.
1: Además, se integran 10 equipos para que todo el edificio y áreas externas cuenten con señal de la internet para el proceso de pago digital. RTG Noticias, Raimundo Ruiz.
3: Toda la semana hemos estado hablando sobre fenómenos climáticos, la intensidad de los huracanes a raíz de pues los cambios en el clima. ¿Qué más tocamos? La salud mental, las consecuencias económicas, ¿no?, de los huracanes, que ahí tú participaste en ese trabajo también que hizo Mar Horacio. Ahora vamos a hablar de las construcciones, cómo se tendrían que hacer, cómo se tendrían que reforzar para estar prevenidos, pues, ante la fuerza de un viento como el que tuvimos con Otis.

0: la potencia de un huracán categoría 5 trae consecuencias desastrosas: muerte, desolación y destrucción de la infraestructura de cualquier lugar donde el ojo del meteoro se incrusta como un objetivo devastador. Tras el devastador paso del huracán Otis en octubre de 2023, que afectó a más del 80% de la infraestructura en Acapulco, el gobierno de Guerrero y las autoridades municipales iniciaron una actualización urgente de los reglamentos de construcción para incorporar estándares más estrictos y garantizar la seguridad ante futuros fenómenos meteorológicos de alta intensidad. En diciembre de 2023, la gobernadora y parte de su gabinete de infraestructura emitió los nuevos dictámenes y lineamientos para la construcción después de los estragos del huracán Otis.
1: No es un decreto hecho al vapor, es un decreto hecho por conocedores en la materia. Reiteramos el compromiso de seguir modernizando leyes, normativas de competencia estatal para garantizar, obviamente, que se contemplen las mejores prácticas y las mejores técnicas y evitar, en la medida de lo posible, una nueva tragedia.
0: Las empresas constructoras siguen con la reconstrucción de infraestructura inmobiliaria turística, residencias y hoteles, pero con los mismos materiales.
2: Bueno, quisiera comentarte que estos lineamientos que emitió nuestra gobernadora

0: las estructuras, sobre todo las aligeradas.
1: Las nuevas reglas para la reconstrucción o construcción de inmuebles tras las afectaciones del huracán Otis deben de tener lineamientos específicos para aguantar la fuerza de un meteoro categoría 5.
2: Si hemos puesto este tema sobre la mesa y vemos cómo desgraciadamente la gente sigue construyendo como veníamos construyendo desde antes. Seguimos viendo los techos de lámina, seguimos viendo ventanas o cancelerías mal colocadas. El problema aquí es que el huracán Otis nos enseñó que el viento no nada más empuja, sino también jala, succiona, y puede ser una fuerza extremadamente grande.
3: Grupos colegiados de arquitectos e ingenieros detallan que solo el 40% de las construcciones tras los estragos del huracán Otis respetaron los nuevos lineamientos y dictámenes de construcción que emitió el gobierno estatal.
1: Los nuevos lineamientos de construcción exigen que cada nueva edificación debe de contar con una resistencia a vientos de alta velocidad,
4: cancelería y fachadas antihuracanes,
1: materiales más resistentes,
4: revisión estructural periódica,
1: reasignación del plan de desarrollo
4: y una reconstrucción con enfoque social 100% segura.
1: Datos estadísticos del Colegio Guerrerense de Arquitectos en Acapulco detallan que solo 3 de cada 10 construcciones de hoteles, condominios y grandes construcciones cumplieron con la normatividad y dictámenes que emitió el gobierno de Guerrero tras las afectaciones del huracán Otis en 2023. Reportajes especiales, Mar Horacio Ramos,
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6: Y solamente el Hotel Playa Suite registra una zona de protección antihuracanes. Nos sigue informando Mar Horacio Ramos.
1: Los protocolos de seguridad para la protección de turistas y trabajadores hoteleros cambiaron desde 2024 tras las afectaciones de los huracanes Otis y John, pues los lineamientos de construcción exigen a las cadenas hoteleras tener un lugar seguro para resguardo en caso de una contingencia mayor. El Hotel Playa Suites es la única hospedería en la zona dorada de Acapulco que cuenta con un búnker con capacidad de más de 500 personas para resguardarlas en caso de un huracán con categoría alta.
7: El Hotel Playa Suites, derivado de lo que pasó previamente y preocupado por todos los huéspedes, hicimos ese lugar que es un búnker, que es un salón también, pero lo adaptamos para que tuviera condiciones de luz, tuviera agua, tengamos alimento y sobre todo que el huésped se sienta seguro en caso de haber algún huracán. Entonces hicimos ese salón que puede guardar aquí a toda la gente sin mayor problema, pensando en algún fenómeno que esperemos que no pase en Acapulco y creemos que no va a pasar, pero tenemos que estar preparados por si llegara a pasar algún otro.
1: El salón de ese hotel fue rediseñado con paredes de concreto, con instalaciones eléctricas avanzadas, con plantas de luz y una capacidad de almacenamiento de comida y agua para soportar una contingencia mayor. Ese hotel, de manera amable, permitió a RTG Noticias supervisar su búnker, hospedería que es la única en la crucera Miguel Alemán que cuenta con ello. RTG Noticias, Mar Horacio Ramos.
8: Interesante y qué bueno por el hotel, ¿no? Prevenidos. Vamos con esto. Huyen de la ampliación Libertad durante las lluvias, claro, los que tienen posibilidades, ¿no? Si están en zona de alto riesgo.
9: En la calle Niño Artillero de la colonia Ampliación La Libertad, el peligro es visible y palpable cuando las lluvias comienzan a asomarse cada año. Sus habitantes están conscientes del riesgo para las viviendas de la zona con o sin notificación de protección civil de por medio, pero algunos no tienen la opción de alquilar otro inmueble o guarecerse con familiares en otros puntos de la ciudad.
10: Esa casa es de una sola persona, ahí vivía su hijo y ahí vive ella, pero pues nomás viene, puras promesas y luego aparte de eso, pues como lo vuelvo a repetir, allá anda esa liderilla de ahí. Pero pues nomás hace sus reuniones, que allá y que van a darles allá y que allá, y no nos dan nada.
9: Cabe mencionar que esta zona de alto riesgo fue de las más afectadas durante los huracanes Otis y John, por lo que algunas familias con posibilidades de hacerlo viven provisionalmente fuera de esta colonia durante las lluvias.
10: En la seca pues aquí estamos, a la orden, pero ya en las aguas ya no. Si vemos que la situación está muy fea, pues como...

0: a repetir. Pues nosotros ya tenemos una casita ahí para protegernos. Estamos pagando 2,000 pesos. Pero pues de quedarnos aquí, ¿no? Ya no. Ya no, porque no sabemos si vaya a seguirse derrumbando todo eso.
1: Habitantes de la colonia Ampliación Libertad siguen en espera de la ayuda prometida por parte del gobierno federal. Con imágenes de Ignacio Pérez, informó Teresa Lubiano de Labra, RTG Noticias.
2: Aún hay más información, quédense con nosotros, regresamos en un momento.

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0: Continuamos aquí en RTG Noticias. 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Y aparte en cable 4.1, en Total Play 4.1 también. Refuerzan viviendas ante lluvias en Puerto Marqués. Más detalles a continuación.
1: Juan Antonio Olea tiene su vivienda en la entrada principal de Puerto Marqués. Aunque ya se registraron las primeras lluvias en Acapulco, realiza obras en su vivienda para evitar que tenga daños en meses próximos.
2: Estamos rellenando aquí porque está hondo allá adentro. Apenas van empezando, pero se va a llenar, yo creo, pues si no arreglamos.
1: Recuerda que durante el paso de los huracanes Otis y John, junto a su familia registraron severos daños en su hogar.
2: Anduvo 4 días, 4 noches el refri nadando arriba y lo lavé y lo sequé y está bueno.
1: Por otro lado, durante un recorrido realizado por RTG Noticias, se observaron desechos, muebles y hasta lanchas descompuestas sobre la banqueta, lo que representa peligro durante esta temporada de ciclones y huracanes vigentes. Además, se observan encharcamientos y morros de tierra, así como maquinaria pesada que se encuentra trabajando para la limpieza y el retiro de escombro. Con imágenes de Manuel Noriega para RTG Noticias, Beatriz Galindo Matamoros.
3: En los linderos del río del Camarón fue retirada una vivienda en estado de precariedad. Una vivienda improvisada ubicada en un lindero del río del Camarón, aquí en Acapulco, fue retirada por personal de la Dirección de Vía Pública como parte de las medidas preventivas aplicadas durante la presente temporada de lluvias. La estructura, edificada con láminas, madera, lonas y otros materiales, ocupaba un espacio de más de 15 metros cuadrados entre la vialidad y el borde del cauce cerca de la costera Miguel Alemán. Para dicho fin se utilizó una máquina retroexcavadora y un camión de volteo.
0: Para fortalecer la conectividad y consolidar a Guerrero como un destino turístico competitivo, el secretario de Turismo Estatal, Simón Quiñones Orozco, sostuvo una reunión de trabajo con directivos de Mexicana de Aviación, donde se analizaron nuevas oportunidades para colaborar. Es una estrategia impulsada por la gobernadora Evelyn Salgado Pineda para atraer turismo nacional e internacional. Directivos de Mexicana y el titular de Turismo de Guerrero evaluaron el desempeño de las rutas que actualmente conectan con Acapulco y con Ixtapas y Guatanejo, y las alternativas pues que hay para orientar más opciones de movilidad, más puentes aéreos entre Acapulco y otras ciudades.
3: Guerrero, como el hogar del sol, está presente en la Gran Escapada. La Secretaría de Turismo del Gobierno de México y el sector empresarial arrancaron la iniciativa La Gran Escapada, que busca impulsar el turismo interno con promociones y experiencias en todo el país. Esta estrategia incluye los destinos turísticos del hogar del sol. La plataforma oficial de la campaña está disponible en lagranescapada.com.mx y contiene las ofertas que 6,577 prestadores de servicios turísticos guerrerenses contemplarán. Esto está vigente desde ayer hasta el próximo 21 de junio con 114,000 experiencias turísticas. En esta edición, los descuentos alcanzan hasta el 35%, lo que representa un incentivo directo para el turismo nacional y el fortalecimiento de las economías locales.
0: Y ahora vamos con esto, la UCRA festeja a San Juan, es el día de San Juan, será el 27 de junio en el Hotel Amares.
4: Este 27 de junio, la Unión de Calentanos Radicados en Acapulco, UCRA, estará de plácemes al celebrar el Día de San Juan. El evento se realizará en el estacionamiento del Hotel Amares a partir de las 2 de la tarde y será totalmente gratuito y abierto al público en general. Lo único que se pide es vestir de rojo. El presidente de la UCRA, Isaías Arellano Maldonado, estima que en Acapulco hay poco más de 300.000 personas entre hijos, nietos, es decir, ya son 3 generaciones viviendo en este puerto. También adelantó que habrá 2 grupos estelares y además se espera una asistencia de poco más de 2.000 personas.
5: Hemos escuchado ahí por medios que ahí están convocando otra fiesta. La verdad es algo que nosotros no vamos a descalificar. Nosotros vamos a invitar a la nuestra, que es la de la UCRA, Sobrino de Calentanos, que representamos nosotros, en donde se encuentran todos los fundadores y todos los expresidentes. Entonces, pues, hay libertad de que cada quien convoque, organice o haga eventos, pero el evento de la UCRA es el programado para el día sábado 27 de junio a partir de las 2 de la tarde.
4: Sin caer en ningún tipo de polémica, el presidente de la UCRA también explicó que esta agrupación civil tiene una trayectoria de 51 años. Y a las pruebas se remite. Aseguró que como asociación civil no están vinculados a ningún instituto político.
5: Nos dará mucho gusto contar con la presencia de las familias acapulqueñas y calentanas radicadas en Acapulco. Habrá caballos bailadores, habrá venta de comida tradicional típica de la región y habrá también 2 grupos musicales de primer nivel, Impacto de Tuxantla y La Descarga Musical del maestro Juan Cortés. Serán todos bienvenidos a pasar una noche agradable.
4: Jesús Teado, Imágenes, RTG Noticias, Maui Ortiz.
0: Bueno, pero esta es otra...
3: otra organización.
0: Otra facción de la UCRA, ¿no? Traen ahí un tema. Entonces ellos son el 27, pero mañana 20 es lo del otro grupo, ¿no?
3: El otro grupo.
0: De que estuvieron viniendo aquí, que era UCRA y también la Unión de Calentanos de Acapulco, que se unieron y van a realizar el festejo mañana, y este sería el otro fin de semana. Bueno, interesante, los dos ahí en el Hotel Amares, para no meternos en más polémicas, ¿verdad?
3: Así es.
0: Saludamos a Josefina Solís y a todos los que se conectaron a través de la transmisión en vivo. Dice que tengan excelente fin de semana, gracias a la gente que se conectó por YouTube, a los de la radio, y hay que seguir corriendo la voz de lo de tele, Manuel.
3: Claro, estamos de regreso en la señal abierta de televisión, así que sintonícenos también ahí.
0: Que tengas buen fin de semana. Sí. Gracias a toda la producción y a nuestro público. Pasen buen fin. Y a los padres, ya se van a ir al festejo ahorita, ¿verdad? ¿Huele a peligro o no? Todo sí, bien, compórtense, Manuel.
3: Ah, sí.
0: Trata bien al Tiranorex. Y felicidades a todos los que son papás y que forman parte del equipo de Radio y Televisión de Guerrero y de nuestro público también. Gracias.

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3: 19 de junio. 1867. El archiduque Maximiliano de Habsburgo es fusilado en el Cerro de las Campanas, Querétaro, al lado de los generales conservadores Miguel Miramón y Tomás Mejía, lo que marcó el fin del Segundo Imperio Mexicano. 1921. Muere el poeta zacatecano Ramón López Velarde, autor del célebre poema La Suave Patria. 1938. Muere Luis González Obregón, escritor, bibliófilo, cronista e historiador mexicano, uno de los hombres más eminentes de México en el campo de la historia y de las letras. En 1910 muere Carlos Monsiváis, escritor y periodista, autor de Días de Guardar, Amor Perdido, entre otros libros.
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10: Se cree que Isidoro Vicente de Balbás construyó los altares y probablemente este Balbás fue hijo de Jerónimo de Balbás, quien introdujo el estilo churrigueresco en México. En los archivos parroquiales aparece que vivió en Taxco varios años y registró a 3 hijos. Durante un periodo de más de 10 años, otros 2 nombres ligados a Santa Prisca son el maestro de Alba y el de Don Silvestre. Ambos se mencionan en documentos de la época, pero no consta que ellos hayan sido los que tallaron y doraron la madera.
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11: Un punto de encuentro
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6: Amigos, hola, ¿qué tal? Muy buenas tardes. Es un gusto estar con todos ustedes en estos 10 minutos de medicina funcional. Les recuerdo que todos los lunes, miércoles y viernes a las 3 de la tarde tenemos este espacio. Y hoy vamos a hablar acerca de lo que es necesario para nuestro organismo. Y hay ocho modelos de alimentación, otras 8 maneras de cómo ayudar a nuestro cuerpo a que se mantenga pues mucho más saludable, pero al mismo tiempo también que optimice su funcionamiento. Vamos a hablar de los diferentes tipos de desayunos, comidas, cenas que podemos implementar justo para eso, para optimizar el funcionamiento de nuestro cuerpo. Entonces podemos empezar en la mañana con las naranjas. Si no tiene problemas con la glucosa y aún si lo tuviera, podemos optar por naranja o en su defecto lima o limón dulce, que es muy bajo en índice glicémico. Siempre es recomendable que las naranjas no solamente se consuma el jugo, sino que se haga de manera integral, es decir, con todo y el gabazo. Así que por lo menos de 2 a 4 piezas, no solamente van a mejorar su tránsito intestinal por la fibra que tiene, sino también van a proveer de la vitamina C, la ingesta diaria recomendada que nuestro cuerpo requiere. Pruébelo. Si usted ha notado que su tránsito intestinal está muy lento o simplemente al evacuar siente que no ha terminado de desalojar el intestino o que se siente muy lleno, que si hay gases y los gases tienen mal olor, bueno, casi siempre es eso, que hay fermentación en el intestino, que no se ha desalojado en totalidad pues las materias en putrefacción, y entonces ahí se requiere eso, fibra de buena calidad, biológica, natural, y lo podemos obtener de las 4 naranjas que podamos consumir como desayuno, o en su defecto 4 o 5 piezas de lima o limón dulce. Otra alternativa de desayuno es la papaya, una delicia. Tenemos diferentes tipos de papaya, pero en el caso de la Maradol debemos de considerar que es una fruta deliciosa. Junto con el plátano se hace una combinación maravillosa que se llama cambur. Papaya con plátano se combina, y aparte si se le agrega un poquito de sábila también ayuda mucho a los procesos digestivos, a desinflamar. A este plato de papaya que usted consuma junto con el plátano, le puede usted agregar un poquito de avena, de preferencia horneada, o en su defecto germen de trigo o salvado de trigo. Puede optar por cualquiera de las 3 o 4 en el caso de agregar amaranto. Repito, un plato de papaya con plátano, agregándole un poco de copos de avena. Avena tal cual, en hojuela, pero tiene que ser de preferencia horneada, no así naturalita, tiene que ser horneada. También podemos utilizar el germen de trigo o el salvado de trigo, 2 cucharaditas. Las semillas oleaginosas también aquí juegan un papel bien importante, las almendras, nueces, las avellanas, el ajonjolí, 2 cucharaditas, resultan una buena alternativa. También podemos optar en el caso de que de pronto uno diga, bueno, no quiero fruta, por un plato de avena. Esto es una delicia. La avena simplemente tenemos que utilizar hasta 4 o 5 cucharadas, ponerla a hervir en un poco de agua. Vamos a obtener así los copos de avena. Ahí se le puede agregar un poco de plátano. También le puede agregar usted un poquito de canela y se le puede agregar un poco de miel de maguey si así usted lo apetece, y un poquito de leche vegetal. Puede ser de soya, de almendras, de avena, lo que usted desee, un poquito. Y eso se puede utilizar como desayuno. Debo de decir que la avena es uno de los alimentos más completos. Mire, la avena para algunos pueblos, así como para México, ¿verdad? Uno de los alimentos básicos, pues es el maíz. En el caso de otras culturas, podemos decir que es la avena. En otros lugares resulta que es la papa. O sea, así como nosotros hacemos nuestros tacos, ¿verdad? Generalmente los guisos van acompañados de avena, o sea, una mordida prácticamente al guiso y otro a la avena, o en su defecto a la papa, alimentos que han ayudado a la nutrición en algunos países, ¿verdad? Donde pues las condiciones resultan precarias. Y entonces, para evitar problemas con la nutrición, estos alimentos resultan bastante completos porque tienen todos los nutrientes y puede venir bastante bien. También podemos utilizar pan integral con un poco de... Y aquí podemos utilizar desde maní, mantequilla de maní. Podemos utilizar también un poquito de almendra, también lo hay a manera de mantequilla. Como si fuera prácticamente una mermelada o una mantequilla, y se le pone al pan integral con un poco de huevo, de preferencia criollo. Esos tienen que ser hervidos y también es otra alternativa de desayuno. Las frutas cítricas también juegan aquí un papel bien importante. Entonces bien podemos utilizar un plato de piña, ahí le agregamos un poco de salvado y amaranto y tenemos un alimento delicioso. Las arepas de maíz integral también resultan importantes. La mezcla se hace con linaza, con ajonjolí, por supuesto maíz, y es una tortilla deliciosa. Y ya sea que se le agrega un poco de frijoles, haba, garbanzo, en su defecto lentejas, y es una delicia. Cualquiera de estos ejemplos de desayuno, se le puede agregar un poco de higos secos, dátiles, ciruelas pasas, para estimular el sistema de eliminación de nuestro cuerpo, para depurar, y viene muy bien. Luego, ¿verdad?, viene lo que decimos aquí, el almuerzo. ¿Qué utilizar en el almuerzo? Vamos a procurar siempre que sean ensaladas. Ahí puede optar por verduras. Por ejemplo, apio, lechuga, pimiento, zanahoria, un poco de rábano, aguacate. Ya sea que usted los raye o que vayan cortados en trocitos finos. Y puede utilizarse como para aderezar un poco de aceite de olivo mezclado con un poquito de limón y salsa de soya. También una sopa de garbanzos viene bastante bien para la mañana. Una ensalada de hortalizas de preferencia variadas y crudas también nos puede ayudar. El pescado fresco también viene muy bien. En su defecto puede ser pollo, o en su defecto podemos utilizar también diferentes alternativas, como por ejemplo bisteces completamente vegetarianos. Hay unos que se hacen con trigo entero y son una delicia. También se puede utilizar un poco de kefir en la mañana y también es una buena alternativa. Si no quiere nada de esto, están los frijoles, las lentejas, las habas. En el caso de los frijoles, se le puede agregar un poquito de gomacio. El gomacio es un preparado, es una delicia que se hace de ajonjolí y salsa de soya. Ajonjolí, salsa de soya y sal de mar, sal gruesa. Se utilizan 2 cucharadas de ajonjolí, 4 de sal, se licúa y ya nada más se le agrega salsa de soya al gusto. Todo esto tiene que hacerse en seco y es como si fuera una sal. Con esto se le da sabor a los alimentos. Y bueno, tenemos por ejemplo nuestros quelites que pueden cocinarse al vapor, unas verdolagas, unas espinacas, unas acelgas al vapor. Incluso, ¿verdad?, se pueden hacer estas tortillas que suelen hacerse que en realidad aquí les decimos omelets, bien pueden ser de champiñones, de jotes, de brócoli, de calabaza, de zanahoria rallada, y saben bastante rico. Algunos incluso se le puede agregar avena y también resultan, pues, no solamente nutritivos, sino también dan saciedad a nuestro estómago y por supuesto lo nutren. Las sopas de verduras hay que procurar siempre que lleve suficientes hortalizas. Y podemos utilizar desde la clásica col. Está, por ejemplo, la col morada, que aparte que en un plato cuando se sirve se ve bastante interesante a nuestra vista. También tiene una cantidad impresionante de antioxidantes que actúan como verdaderos gendarmes de nuestro sistema inmunológico. La zanahoria, el betabel, la cebolla, se puede utilizar para hacer estos caldos de verduras junto con un poco de poro y sabe bastante, bastante rico, así que tómelo en cuenta. También podemos utilizar diferentes tipos de cenas, pero hemos llegado así al final de este su espacio. Lo vamos a dejar para nuestro siguiente programa. Los esperamos los lunes, miércoles y viernes a partir de las 3 de la tarde. Mantenga una alimentación suficientemente saludable. Tenga la mejor de las tardes y el Eterno le bendiga.
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0: Señoras y señores, pues sigue la fiesta en grande, sigue la fiesta en grande después del triunfo de México contra Corea. Bueno, pues sigue la fiesta y viene más fiesta todavía. Hoy hemos iniciado con el ambiente musical El Hombre Que Más Te Amó, con Lalo Mora, el gran creador de Los Invasores de Nuevo León, y también estuvo por ahí la gran presencia del ritmo sabrosón para todos ustedes. Y esto dice Un Día a la Vez, la dinastía de Tuzantla en esta tarde con todos ustedes. Y bueno, pues voy a comentarles también que tengo la línea telefónica 762-62-285-40, 762-627-3732, y estamos por Radio Garden y por vía internet para todo el mundo. En esta tarde, saludo a los amigos de las 82 comunidades de Taxco, de Aracón, Guerrero, Anizcateopan, de Papilcaya, en el Estado de México. Mis amigos del Estado de Morelos, de Puebla, Tlaxcala, saludos para todos ustedes que nos acompañan hoy en esta tarde. Espero se comuniquen conmigo. Y recuerden que aquí estamos para servirles, llevarles sus temas, sus canciones, y mucho que platicar, mucho que comentar y mucho que decirles con motivo de la presencia también futbolera que se está viviendo en este México nuestro, México hermoso, nuestra patria México, donde tenemos la bandera nacional más hermosa del mundo y también nuestro himno nacional. Así es de que bueno, yo voy a continuar con todos ustedes después de haber escuchado estos temas. Fíjese usted que voy a platicarles algo. Ah, también estamos para todo el mundo, estamos para Radio Garden por vía internet, por www.rtg.com.mx, y también estamos por lo que es Radio México. Para usted, mi amigo, usted, mi amiga que me acompaña, bueno, pues échele ganas, ánimo, alegría. Para todos los amigos también que hoy van por carretera, manejen con la precaución necesaria, porque de repente pues como que se tornó por ahí, como que llovió, y como que sí, como que siempre no, y bueno, pues las cosas ahí están, ¿verdad? Así es de que yo espero que usted llegue a su destino, pero con toda la tranquilidad, con toda la calma, tome su tiempo necesario para llegar a su destino sin manejar a toda velocidad, así de que maneje con tranquilidad y con toda la calma. Hoy voy a platicarles, creo que ya una vez lo platicamos, lo hablamos, se pronostica la llegada del niño Godzilla, habrá más frentes fríos, huracanes y lluvias severas en los estados, sobre todo de México, y también en toda la República Mexicana. De acuerdo con lo que son las estimaciones del Servicio Meteorológico Nacional, la Comisión Nacional del Agua, Conagua, este fenómeno podría evolucionar rápidamente e intensificarse a finales del año. Por eso, debo decirles que su desarrollo, que su desarrollo se relaciona con un calentamiento anormal en las aguas del Océano Pacífico, lo que influye en los patrones de lluvia, la electricidad ciclónica y el comportamiento de los frentes fríos. ¿Por qué les digo? ¿Qué es el niño Godzilla? Bueno, pues el niño Godzilla es nada más el niño, la oscilación del sur de Enos. Y que bueno, pues esto se caracteriza por cambios en la temperatura del Océano Pacífico y suele presentarse cada 2 a 7 años. Y también puede prolongarse por hasta 18 meses provocando alteraciones con el clima como sequías, inundaciones, olas de calor y lo que son las variaciones en los ciclos de lluvia. Así de que el niño Godzilla ocurre cuando el niño alcanza una intensidad excepcionalmente alta. En estos casos los efectos son severos y lo que son abarcan amplias regiones de nuestro planeta. Ahora, si nos preguntamos, ¿qué efectos podría tener en México? Bueno, los impactos en el niño Godzilla del niño varían según, claro, la temporada del año, la región del país, y sobre todo durante el invierno suele favorecer temperaturas por debajo del promedio en algunas zonas del centro y norte de México, además de incrementar lo que son la frecuencia de frentes fríos y aumentar lo que son las lluvias también. Porque en regiones del noreste y en la península de Yucatán, por ejemplo, en primavera y verano puede intensificar los periodos de calor, reducir lo que es la humedad, eso es lo que debemos de checar, ¿verdad? Y favorece también condiciones de sequía y que prolonga lo que incrementa el riesgo de incendios forestales, que no, pues con la sequía pues es que pues hay muchos incendios, tener mucho cuidado, sobre todo las personas del campo. También influye en la actividad de los ciclones tropicales y esto va favoreciendo la formación de huracanes en el Océano Pacífico y reduciendo la calidad ciclónica en el Golfo de México y en el Mar Caribe. Otro de los efectos es el fortalecimiento, claro, o puede ser la prolongación de la canícula. Ahí viene el fenómeno del cual platicaremos el día de mañana pasado, el fenómeno de la canícula, que se caracteriza por una disminución de lluvias y temperaturas muy elevadas, y mucho cuidado por ahí, por todos los estados. Por eso les digo que hay estados que podrán verse más afectados entre las entidades, que podrán registrarse mayores impactos, y debo decirle que esas son las entidades que se pueden registrar mayores impactos, porque esos son los estados que deben de estar más pendientes, como son Baja California, Sonora, Chihuahua, Nuevo León, Tamaulipas, Sinaloa, Yucatán, Campeche, Quintana Roo, Durango, Zacatecas. ¿Por qué? La magnitud de las afectaciones dependería de la intensidad que alcance el fenómeno. Según estimaciones recientes, existe una probabilidad del 63% del Niño que evolucione una categoría muy fuerte entre noviembre del 2026 y enero del 2027. Por eso, mucho cuidado, porque hay algunas regiones, sobre todo los que viven en ríos, los que viven en lagunas, los que viven en zonas también de alto riesgo. Mucho cuidado con las lluvias, que esto puede dañarles y puede afectar tanto su casa como a ustedes. Por eso hay que tener mucho cuidado para esto, para enfrentarse en estos casos a estos grandes fenómenos. Yo les digo que usted, mi amigo, usted, mi amiga, cuídese mucho, que Dios nos lo bendiga, y que ese ambiente que tome, ya en la temporada como estamos, cuidarnos, que eso es lo más importante, que usted debe de cuidar su salud y su persona, y sobre todo de toda la familia. Bueno, nos vamos a ir con un tema. Este tema que voy a presentarles en esta tarde, que recuerde que ahí está la línea telefónica para que usted se comunique con toda la música de las estampas de México. Y esto pues va a darle paso a que el ambiente musical allá en su casita esté, pero sí, en serio, este ambiente. Y bueno, echarles ganas. Sobre todo si usted va al trabajo o viene llegando del trabajo, disfrútelo en grande y disfrute este ambiente musical que son las estampas de México. Torres Zapata, Fernando te dice, aquí está la gran voz y la presencia, quien es la señora Rocío Dúrcal, más mexicana que española, viene para interpretarnos en Estampas de México. Nadie, pero nadie es como tú. Saludos, señora Silvia Sotelo, y nuestro amigo Don Tino, allá en la parte de lo que es, ahí nos acompañan en Tehuelotepec, que también es pueblo. Vámonos con la música.
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0: La voz y la gran presencia de la señora Rocío Dúrcal, que nos ha interpretado un tema tan hermoso, precisamente de Juan Gabriel, que dice: nadie, pero nadie es como tú. Saludos, señora Rosy Pacheco. Aguante tantito, señora Rosy Pacheco, y le mandamos el tema, claro que sí, con mucho gusto y con mucho cariño. Aguante tantito, por ahí viene el dueto América. ¿Cómo de que no? Por ahí está. Saludos, familia Fabián, que están disfrutando de toda la música. Doña Pina, por ahí, que nos acompaña. Saludos para Natalia, para Alison y para Nadia, que nos acompañan hoy en esta tarde. Checamos los temas y poco a poco voy a complacerlos para todos ustedes. Vamos a ir a una pausa y con mucho cariño regresamos con toda la música para todos ustedes. Son las Estampas de México, Torres Zapata, Fernando los acompaña. Pausa y estamos de regreso. Ya son las 15:36, 15:36.
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6: La mano de Dios. En el Mundial de México 1986, Diego Maradona anotó uno de los goles más polémicos de la historia ante Inglaterra. Golpeó el balón con la mano, pero el árbitro no lo vio. Después Maradona dijo que había sido un poco con la cabeza de Maradona y un poco con la mano de Dios. 4 minutos más tarde, anotó el considerado mejor gol de los mundiales, recorriendo más de medio campo.
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0: La voz y la gran presencia entre tú y yo que nos ha entregado, qué tema tan hermoso que nos ha entregado Beatriz Adriana y Marco Antonio Solís hoy en esta tarde en las Estampas de México, que es para ustedes y para usted que me está acompañando. Saludos para Rosy Pacheco, allá ya viene su tema, allá en la calle de lo que es, ahí nos acompaña, ¿en dónde? Está disfrutando de la música en la colonia Emiliano Zapata, allá en la calle Molina, disfrutando de todo este ambiente musical. Qué bonito lo bonito que ustedes me están acompañando hoy en esta tarde. Para todos ustedes, amigos, también que disfrutan del ambiente musical en lo que es la Avenida de los Plateros. Saludos para nuestro amigo Marco, ya está bien puestísimo por ahí. Saludos también para nuestro amigo el Charlie, ya está el Charlie. Dice, aquí estamos presentes. Dice, qué bien. Así de que si usted está ahí en casa, si está trabajando, está laborando, donde quiera que usted se encuentre, recuerde que aquí está la música de Estampas de México, que es para ustedes. Este programa es de ustedes y bueno, pues eso es lo más importante, que usted disfrute de todo este ambiente musical allá en su casita, donde usted se encuentre, que esté disfrutando de la música que RTG Radio 1310 Experiencia Radiofónica le envía con mucho cariño. Fíjese usted que algo que voy a comentarles que es importante. Usted cuando está en casa o cuando sale de casa, bueno, quiero comentarles esto, que esto sí es muy importantísimo. Hay cosas importantes que no deben de pasar. Por ejemplo, ¿qué le pasa a tu cuerpo si no desayunas con frecuencia? Voy a decirte algo importante. El desayuno suele considerarse una de las comidas más importantes del día, aunque, bueno, su impacto puede variar según las necesidades y hábitos de cada persona. Lo que sí señalan diversos especialistas es que pasar muchas horas sin comer después de despertar puede provocar cambios en los niveles de energía y el apetito y sobre todo el metabolismo. Así de que, si tú no desayunas o te pasas mucho tiempo, o algunas personas toleran bien periodos muy prolongados de ayuno, mientras que otras pueden experimentar efectos físicos y mentales más evidentes. Estas son 9 cosas que puedo decirte, o 10 o 20 o 30 más que pueden ocurrir en tu cuerpo cuando omites un desayuno, que ese desayuno de forma habitual. ¿Por qué te digo esto? Mira, cuando puedes sentirte, cuando tú te sientas, puedes sentirte menos energía durante la mañana, después de varias horas de ayuno, desayuno nocturno, porque no comiste nada en toda la noche. El cuerpo necesita obtener energía para iniciar las actividades del día. Por lo tanto, algunas personas experimentan fatiga, debilidad o sensación de agotamiento cuando no desayunan. Por eso, debo decirte también que cuando tú, en el momento en que tú, a veces cuando no desayunas aumenta la sensación de hambre más tarde, saltar el desayuno puede provocar que llegues a lo que es la siguiente comida con más apetito, aumentando el riesgo de consumir porciones más grandes o elegir alimentos menos saludables. Eso sí, fíjate, porque luego eliges cualquier cosa, comes alimentos menos saludables. Entonces, por lo tanto, debes de, para que tú desayunes bien, si desayunas bien y si no desayunas, puede disminuir tu capacidad de concentración también. El cerebro utiliza glucosa como una de sus principales fuentes de energía, que es importante. En algunas personas, la falta de desayuno puede asociarse, claro, con dificultades para concentrarse o mantener la atención. Así de que, cuidado. Y si tú también, en este caso, no desayunas, podrían aparecer cambios de humor, bien molesto, bien descontrolado, o la combinación de hambre envía la fatiga, las fluctuaciones en los niveles de energía, puede favorecer irritabilidad, impaciencia o sensación de malestar durante la mañana, y vas a estar muy incómodo, no a gusto, y bueno, pues así de que no debe de saltarte el desayuno. Algunas personas experimentan dolores de cabeza, permanecen muchas horas sin comer, puede desencadenar dolor de cabeza en personas sensibles, especialmente si también existen deshidratación o consumo de insuficiencia de líquidos, y por lo tanto, si tú también te salvas el desayuno, los niveles de azúcar en la sangre pueden fluctuar más. En algunas personas, especialmente aquellas con diabetes o prediabetes, omitir el desayuno puede contribuir a una mayor variabilidad en los niveles de glucosa a lo largo del día, así de que por lo tanto también podría afectar el rendimiento físico. Otra de las situaciones: si realizas actividad física por la mañana, la falta de energía disponible puede traducirse en menor resistencia, más cansancio o un rendimiento inferior durante el ejercicio. Así de que bueno, ahora puede dificultar alcanzar algunos nutrientes esenciales. Quienes omiten regularmente el desayuno hasta pueden perder una oportunidad importante para consumir fibra, proteínas, vitaminas, minerales que contribuyen a cubrir los requerimientos nutricionales diarios. Así de que si tú ya sabes que no desayunaste o haces mucho ayuno con frecuencia, mucho cuidado. Yo te invito a que desayunes, porque no te puedes pasar el desayuno. Y lo que debe de hacer más fácil, comer las tres partes importantes son muy buenas, lo que es almuerzo, desayuno, comida y cena. Pero si tú puedes comer bien lo que es el almuerzo, eso es lo más importante para tener una buena energía. Y ya medio comer en la comida y en la noche algo ligero, mira, toda la tranquilidad del mundo tienes. Por eso mucho cuidado. Así es de que esto es lo que te puedo decir. Ya son las 16 horas 4 de la tarde para todos ustedes, mis amigos que nos están acompañando. Son Estampas de México. Y bueno, pues nos vamos con otro tema. Esto que voy a presentarles para todos ustedes. ¿Qué tema viene? Ahí aquí viene también el tema de la señora Rosy Pacheco. Aquí está el de los cadetes Linares. Después viene el de la señora Rosy Pacheco. Y esto dice: prenda querida, cadetes Linares. Y después viene de México hasta Durango con toda la música. Son las Estampas de México. Torres Zapata, Fernando te acompaña.
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3: 19 de junio. 1867, el archiduque Maximiliano de Habsburgo es fusilado en el Cerro de las Campanas, Querétaro, al lado de los generales conservadores Miguel Miramón y Tomás Mejía, lo que marcó el fin del Segundo Imperio Mexicano. 1921, muere el poeta zacatecano Ramón López Velarde, autor del célebre poema La Suave Patria. 1938, muere Luis González Obregón, escritor, bibliófilo, cronista e historiador mexicano, uno de los hombres más eminentes de México en el campo de la historia y de las letras. Y 1910, muere Carlos Monsiváis, escritor y periodista, autor de Días de Guardar, Amor Perdido, entre otros libros.
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1: Alejandro Pérez nació en Taxco de Alarcón el 9 de febrero de 1967. Desde los 4 años de edad, comenzó a cantar por enseñanza de su familia. A los 15, formó parte del grupo Los Chavos, agrupación juvenil con la que grabó 2 LPs, teniendo gran éxito en México y parte de la Unión Americana. Posteriormente, se unió al grupo Black Stallion. Actualmente, se presenta como solista en diversos

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1: Leyenda del Cristo del Santo Entierro. En una noche clara y cálida de primavera, cuando los frailes del convento de San Bernardino de Siena dormían tranquilamente después de un día de arduas labores, interrumpió de repente la quietud de la noche una serie de golpes dados con suma desesperación en la puerta del lugar. Presurosos, los frailes, creyendo que se trataba de un caso de importancia, abrieron la puerta. Pero ¿cuál sería su sorpresa? Que no encontraron persona alguna y solo estaba una mula que cargaba un voluminoso bulto. Trataron de encontrar al dueño creyéndolo en las cercanías, pero al no tener suerte, decidieron albergar por esa noche a la mula de tan extraña procedencia. Después de introducirla al patio del convento, hoy escuela Juan Ruiz de Alarcón, se retiraron nuevamente a descansar en espera que al día siguiente se presentara el dueño a reclamar su animal y su pesado bulto. A la mañana siguiente, el hermano portero decidió llevar un poco de alfalfa y agua a la mula. Pero mayor fue su asombro al encontrarse con que el animal había desaparecido. Al instante, corrió a dar aviso al padre superior, mismo que fue a verificar si el bulto también había desaparecido. Pero ante la expectación de todos, el bulto ahí estaba. Al pasar algunos días, ninguna persona se presentaba a buscarlo. Y los frailes, impacientes, decidieron abrirlo para investigar su contenido. Cuidadosamente fue abierto. Una gran sorpresa se llevaron al ver que el empaque guardaba un crucifijo. Una bella escultura con goznes que le permitían mover los brazos, hombros, rodillas y cuello. Otro aspecto milagroso de este acontecimiento fue que solo faltaban 7 días para la celebración de la Semana Santa y esta imagen sirvió a los frailes para la celebración de la crucifixión y santo entierro. Se hizo una investigación para saber si alguna caravana había pasado por ese lugar y que la mula con esa escultura se hubiera desviado, pero no se encontró ninguno cerca, por lo que la procedencia del animal aún está en el misterio.

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0: Señoras y señores, ahí estuvo la voz y la presencia, camión de pasajeros que nos han interpretado las jilguerillas. Saludos, doña María Eugenia Arroyo Delgado, que está muy alegre, por ahí anduvo de viaje, ya está de regreso en casa, dice que muy contenta, muy feliz. Ay, ay, ay, qué alegría enorme, doña María Eugenia. Ahorita mandamos el tema, claro que sí, para usted. A doña Rosy Pacheco también le mandamos saludos con mucho gusto. Familia Babián, saludos para Alison, para Ivón, que nos está acompañando. Y para Juanis, que ahí está Juanis, llegó Juanis. Saludos también para los amigos que están en Teulotepec, don Tino, por allá está también doña Silvia. Y saludos a nuestra amiga aquí en el Callejón de Laurel, por ahí está, dice nuestra amiga y está como siempre escuchándonos, Lourdes Otelo. Mandamos saludos también para nuestro amigo Luis Sandoval, pues dice que le falló su pronóstico y pues como si ni siquiera se dio cuenta porque estaba tan pegado a la botella que ni vio el gol ni vio nada, dice que porque no sabe ni qué onda con su rollo que trae ahora. Saludos a Sandoval, doña Rufi. Saludos también para nuestra amiga doña María Eugenia Arroyo Delgado que nos acompaña. Hoy voy a platicarles algo, fíjese usted. Voy a comentarles, ¿qué es más peligroso, estar equivocado o estar tan convencido de tener razón que nunca permitas que nadie o que a veces o nunca permites que nadie te corrige o nunca lo permitas si es así que tú lo quieres? Pero a casi nadie le gusta que le señalen el error. ¿Por qué? Porque ese orgullo nos incomoda. ¿Qué? Nuestra mente busca justificarse y muchas veces preferimos defender lo que es una idea equivocada antes de que o de que admitir que pues estamos equivocados. Pero bueno, yo pienso que ahí es donde comienza el verdadero problema. Porque un error reconocido puede corregirse y un error que está ya oculto por el ego puede acompañarte toda la vida. Por eso, la verdad importa más que el orgullo. Y quien realmente busca crecer no teme ser corregido. Si tú te corriges, pues no pasa nada. Reconoce el error y ve que estás equivocado y vuelve a continuar tu vida diaria. Teme. A veces el ser humano permanecer en la ignorancia. Lo curioso es que las personas más sabias suelen tener una característica en común. Escuchan, preguntan, dudan, hasta de sí mismas. Fíjese que mientras que quienes creen saberlo todo, rara vez sienten la necesidad de aprender algo nuevo. ¿Por qué? Porque se quedan ahí que todo lo saben. Porque para aprender primero hay que aceptar una realidad incómoda. Por eso, debo decirles que es posible que estemos probablemente equivocados. Y pues esa simple idea que requiere más humildad de la que muchos están dispuestos a tener, bueno, pues ahí está. Por eso cada corrección puede verse. O lo pueden ver, así lo manifiesto yo, que lo pueden ver de dos maneras, como una ofensa o como una oportunidad. ¿Por qué? Porque el ego elige a veces la primera, que están ofendiendo, y no aceptas la otra oportunidad, y eso es lo malo. Por eso la sabiduría elige la segunda. Al final, no progresa quien siempre tiene la razón. Progresa quien tiene el valor de cambiar cuando descubre que no la tiene. Por eso debo decirte que tú debes de reconocer, no pasa nada cuando te corrigen un error, no pasa nada, sino reconoces el error y te sientes hasta más satisfecho o más satisfecha. Pero cuando no lo reconoces, no, tu ego llega ya porque no quiere que se den cuenta que pues tú estás equivocado, o a lo mejor realmente no quieren que se den cuenta de tu ignorancia. Pero reconoce tu error y vas a ver que todo cambia la trayectoria de tu vida diaria. Esto es lo que te puedo decir. Por eso es importante decir, prefiero ser corregido y mejorar que vivir en error creyendo tener la razón y sabiendo que estoy equivocado. Eso es lo que te puedo decir. Pues bueno, vámonos con la música que tengo por este lado. Fíjese usted que aquí tengo la voz y la gran presencia. Este tema que viene esta gran señora, la reina grupera, que viene para entregarnos todo su ambiente musical. Y mire nada más que tenemos de esta gran señora. Un tema hermosísimo, por cierto. Y este tema dice, ¿cómo me haces falta? Aquí está la voz y la presencia. Ana Bárbara, Torres Zapata, Fernando te acompaña.
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4: Las pipilitas son dulces artesanales icónicos en la celebración del Día de Muertos en Taxco, elaborados tradicionalmente con semilla de calabaza, la cual se deja secar, se lava con ceniza para blanquearla, se muele y se mezcla con azúcar para crear una pasta moldeable y hacer figuras de animales como pípilos, guajolotes, conejos, palomas o canastas adornadas con papel china para dar colorido. Más allá de ser un dulce, representa la memoria y la resistencia cultural, reflejando el aprovechamiento de recursos locales en la cocina de los altares de Taxco Guerrero.
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6: El campeón que jugó de azul por accidente en la final de 1958, Brasil debía jugar de blanco, pero ambos equipos tenían uniformes parecidos. Un integrante de la delegación compró camisetas azules de emergencia inspiradas en la Virgen de la Aparecida. Brasil ganó la final y desde entonces el uniforme azul quedó ligado a momentos históricos de la selección.
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10: Alhajas de la Virgen. Cuenta la leyenda que en la comunidad de Acamixla existe una imagen que se venera bajo la advocación de la Virgen de la Soledad,

0: Era la víspera de su festividad y el pueblo acudía a tributarle su devoción con plegarias, ornatos florales, músicas, danzas, fuegos artificiales y otras demostraciones de alegría. Las devotas mujeres vestían con sus mejores galas, vestidos de seda, aretes de piedras preciosas, collares y otros objetos de gran valor, mismos que después le entregaban como a una madre patrona. Entre los concurrentes había dos individuos de mal aspecto que fijaban su mirada en las galas de esta gran señora. Uno decía:
1: mira qué hermosas alhajas que se carga esa virgen. Si se las pudiéramos quitar, nos darían por ellas una fabulosa fortuna.
2: Vigilaremos con disimulo y aprovecharemos cuando el templo quede solo y el silencio de la noche nos favorecerá.
0: Dicho y hecho lo pensado, no tuvieron obstáculo en sus criminales intenciones. Saliendo con las ambicionadas alhajas, el templo cerró sus puertas. Los dos personajes atravesaron veredas y caminos apretando contra su pecho las codiciadas prendas, pensando siempre en el inmenso dinero que recibirían por ellas. Al volver la vista atrás, vieron que lo seguía un hombre que galopaba en brioso corcel. Se les interpuso sin pronunciar palabra y con lanza en mano, los obligó a dar pasos atrás hasta conducirlos al centro del pueblo, empujándolos a lo más oscuro de la cárcel.

0: Al anunciar el nuevo día y al pasar todos los transeúntes frente al lugar, vieron a dos hombres desconocidos que estaban tras las rejas. Murmuraban y no sabían del misterio. Las devotas mujeres acudieron al templo y al llegar asombradas vieron que la milagrosa imagen tenía sus vestiduras rasgadas, todas las ofrendas en desorden y no contaba con sus valiosas alhajas. Se aglomeró de inmediato la población y con un asombro vieron que en la punta de la lanza de San Martín Caballero pendían las joyas. Después de este hecho, hubo repiques de campanas, cohetes, danzas, cantos, música y lágrimas de alegría por tan inesperado acontecimiento.
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2: Señoras y señores, estamos llegando a la parte final de este espacio. Gracias a todas las personas que tan amablemente se reportaron por ahí, doña María Eugenia Arroyo, allá en la parte de lo que es Sierra Alta, nos acompaña, le mandamos el saludo. Bueno, pues ahí estuvo de tu rancho a mi rancho. La señora por ahí que nos acompaña, doña Fabi, saludos para doña Fabi, que está en la parte de Avenida de los Plateros, y dice, vamos a mandarle un saludo para, dice, nuestra amiga que está disfrutando de toda la música de doña Frosina, ahí está, bien puestísima, como siempre. Dice, todos los días lo escucho. Ah, qué bien, qué bien. Saludos para Alison, saludos para Alison, para Mari, para Yoli, y también dice, mándenle un saludo para nuestra amiga que nos acompaña por ahí, que está Dania. Ok, sale para todos ustedes. Saludos para el amigo Tomás Morales, también saludos para toda esa banda que nos acompaña en esta tarde. Gracias. Si Dios así lo quiere y Él lo permite y no dispone de otra cosa, mañana, primeramente Dios, estamos de regreso a partir de lo que serán las 13 horas, 1 de la tarde, que tenemos las clásicas en inglés para todos ustedes. Así es de que me despido con este tema, deseando que tenga una excelente tarde de fin de semana. Hoy es viernes y vamos a despedirnos con un tema como la voz y la presencia aquí por de Zaida y los Culpables, esta hermosísima mujer que viene para interpretarnos toda su música hoy en esta tarde para todos ustedes, amigos. Buenas tardes, que Dios me los bendiga, sean felices hoy y siempre. Recuerden que siempre hay un nuevo día para empezar de nuevo, aunque usted se haya equivocado. Hasta mañana, primeramente Dios. Torres Zapata, Frano te dice, buenas tardes, sé feliz hoy y siempre.
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3: 19 de junio. 1867, el archiduque Maximiliano de Habsburgo es fusilado en el Cerro de las Campanas, Querétaro, al lado de los generales conservadores Miguel Miramón y Tomás Mejía, lo que marcó el fin del Segundo Imperio Mexicano. 1921, muere el poeta zacatecano Ramón López Velarde, autor del célebre poema La Suave Patria. 1938, muere Luis González Obregón, escritor, bibliófilo, cronista e historiador mexicano, uno de los hombres más eminentes de México en el campo de la historia y de las letras. Y 1910, muere Carlos Monsiváis, escritor y periodista, autor de Días de Guardar, Amor Perdido, entre otros libros.
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1: Se cree que Isidoro Vicente de Balbás construyó los altares y probablemente este Balbás fue hijo de Jerónimo de Balbás, quien introdujo el estilo churrigueresco en México. En los archivos parroquiales aparece que vivió en Taxco varios años y registró a 3 hijos. Durante un periodo de más de 10 años, otros 2 nombres ligados a Santa Prisca son el maestro de Alba y el de Don Silvestre. Ambos se mencionan en documentos de la época, pero no consta que ellos hayan sido los que tallaron y doraron la madera.
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3: El gol más rápido en un mundial. El turco Hakan Şükür anotó el gol más rápido en los mundiales. Lo hizo en Corea-Japón 2002 frente a Corea del Sur. Apenas 11 segundos después del silbatazo inicial.
2: 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Mantenerte bien hidratado es fundamental para tu salud en esta temporada de calor. Un consejo del nutriólogo Juan Montoya.
4: Tu cerebro depende de agua
5: más de lo que imaginas.
4: El cerebro está compuesto una gran parte por agua. Una disminución pequeña, incluso del 1 al 2% del peso corporal en líquidos, puede afectar memoria, atención, estado de ánimo y claridad mental. Esto impacta directamente en estudiantes, trabajadores, adultos mayores. Muchas veces se confundía la fatiga mental con estrés, cuando en realidad puede ser deshidratación. Antes de pensar en más café o bebidas energéticas, vale la pena evaluar si estamos consumiendo suficiente agua. Mantener una hidratación adecuada es una herramienta sencilla para mejorar el rendimiento cognitivo y la estabilidad emocional.
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2: Juan Montoya en esta temporada de calor.
7: Tasqueños ilustres en los siglos 18 y 19.
2: Padre Don Pedro de Ocampo. Nació el 29 de junio de 1671. Entró al noviciado de Tepoztlán el 10 de julio de 1690. Desempeñó el cargo de rector del Colegio de San Ildefonso y de Guadalajara y en 1720 fue designado sustituto del Procurador General de la Compañía de Jesús en Madrid y Roma. Falleció en México el día 13 de octubre de 1737, siendo prefecto de la Congregación del Salvador en la Casa Profesa.
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7: en los siglos XVIII y XIX.
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3: 19 de junio 1867, el archiduque Maximiliano de Habsburgo es fusilado en el Cerro de las Campanas, Querétaro, al lado de los generales conservadores Miguel Miramón y Tomás Mejía, lo que marcó el fin del Segundo Imperio Mexicano. 1921, muere el poeta zacatecano Ramón López Betancourt.